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1: 7:13, yo escucho, veo y comparto Tropicana, la más bacana, bacanísima. 89.7, resumen de noticias. Mucha atención, dos hombres fueron asesinados hace pocos minutos cuando se movilizaban en un vehículo por el municipio de Los Patios. Noticia en desarrollo. ¡Tropicana! 7:13, gremio de ciclistas rechaza accidente que dejó tres deportistas lesionados aquí en Cúcuta. Piden mayores controles y garantías de seguridad. ¡Tropicana! Yo escucho, veo y comparto Tropicana, la más bacana, bacanísima. Matías Luengas ya eligió universidad tras recibir beca por su puntaje perfecto en el IFES. El joven cucuteño estudiará ingeniería matemática en Medellín. ¡Tropicana! Lucas Murillo avanza en su recuperación tras cirugía de corazón y espera regresar a la ciudad de Cúcuta. El niño cucuteño ya se encuentra en piso y continúa con terapias y medicamentos tras la intervención. 7:14. ¡Tropicana! Yo escucho, veo y comparto Tropicana, la más bacana, bacanísima. El alcalde de Cúcuta, Jorge Acevedo, se pronuncia frente al accidente de tránsito donde se vio involucrado el exsecretario de Seguridad, Edwin Cardona. La nueva jefa de este despacho será Vanessa Escamilla, quien fungía como subsecretaria. Estas y más noticias serán ampliadas mañana a partir de las 5 de la mañana en Cómo Amaneció Cúcuta. Nos vamos con la pregunta de la tarde-noche. A los que han llegado a la sintonía, un saludo súper especial. Y la pregunta es la siguiente. ¿Usted cómo castiga a su hijo si es grosero, se porta mal? ¿Cómo usted lo castiga o simplemente no lo castiga? ¿Usted cómo castiga a su nieto o a su nieta? Cuéntenos a través del 320-9127-897.
2: Tropicana, Tropicana, la más bacana. Alex, yo a mis hijos le di cohete, correa, manguera. Y a mi nieto, pues sí, le doy palmadita y saludos. Están con sus correazos. Pero si no fuera sido así, quién sabe qué hubiera sido mis hijos. Ahora son unos hijos derechos, juiciosos.
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4: Buenas tardes, Ale. Buenas tardes, Tropicana, la más bacana. Yo escucho, veo y comparto Tropicana, la más bacana, bacanísima. No, la mejor medicina es el chuco, la correíta, la chancleta voladora, como usted lo dice. Esas fueron las fórmulas que nos dieron a nosotros y no estamos traumatizados. Esa es la que hay que aplicarles. ¿Qué cuento de celular? ¿Qué hay que darles? Que no, nada, chuco, chuco, correa o chuquito. Buena, Tropicana, la más bacana.
1: 7:16.
5: Alex, Alex, ¿usted sabe qué le dijo un pato al otro pato?
6: ¿Qué le dijo?
5: Estamos empatados. Está buenísimo, ¿no? Buenísimo. Tropicana, muy buenas noches.
1: Todos conectados con Tropicana, la más bacana, bacanísima. Y se siguen enviando más mensajes a través del 320-9127-897. Mira para acá, Jason Jiménez con Maluma, se llama Con el Corazón. Okay, okay. 7:16 en las noches, solo Tropicana, y a las 8, A Que No Me Duermo. El programa más escuchado en toda Colombia.
7: Ok, directamente de Colombia, con ustedes, su servidor, Jason Jiménez y su parcero. Maluma, baby, baby.

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Eso huele a yaca y guaro. Señores, ya uno se imagina la natilla, los buñuelos, estar con la familia. Ya hay casas donde ya ha colocado el arbolito de Navidad, ya se adelantaron. Deja la pregunta que la va a hacer mañana, tranquilos. Yo escucho, veo y comparto Tropicana, la más bacana, bacanísima. ¿De dónde reporta sintonía? 320-91-2789-7. La más bacana es Tropicana. A las 8, a que no me duermo. El programa más escuchado en toda Colombia y en los estados de WhatsApp de Tropicana. Tenemos unos peluditos para que usted los quiera adoptar, les quiera brindar amor, tan hermosos. Y hay una peludita que se perdió. Entre todos la podemos encontrar. 7:40, aquí está Romeo Santos con Imitadora. 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
1: Muchos hablan de los salmos de protección y tienen en su Biblia, seguramente en la sala o en algún lugar especial, abierto el Salmo 91, otros el Salmo 23. Claro, son salmos preciosos y que podemos leerlos, declarar y pedir al Señor que a través de esta escritura se haga lo que ahí está, ¿no? Salmo 91, Salmo 23, que hablan de protección literalmente. Pero alguna vez se preguntan algunos, o nos podemos preguntar otros, ¿qué dice el Salmo 1? O sea, el primero de los salmos. ¿Será que nos sigue hablando de protección? ¿O a qué específicamente se refiere? Préstale mucha atención porque a usted y a mí, a todos, nos va a hablar de una forma impresionante Dios a través de este Salmo, Salmo 1, o el primer Salmo. ¡Qué alegría! Arranca diciendo, ¡qué alegría para los que no siguen el consejo de malos! Ni anda con pecadores, ni se juntan con burlones, sino que se deleitan en la ley del Señor, meditando en ella día y noche. Son como árboles plantados a la orilla de un río, que siempre dan fruto en su tiempo. Sus hojas nunca se marchitan y prosperan en todo lo que hacen. ¡Me encanta! ¿Y qué tal si lo leemos suavecito? ¡Qué alegría para los que no siguen el consejo de malos! Y a veces papás y mamás dicen, es que mi hijo o mi hija están dando con esa gente y esa gente le da unos consejos y no entiendo el por qué sigue esos consejos. Pero es que muchas veces, como papás, hacemos exactamente lo mismo. Señalamos a nuestros hijos cuando nosotros no nos percatamos que hay personas que nos están dando malos consejos y actuamos conforme a esos consejos que nos dieron. Pero nos dice este salmo que qué alegría para los que no siguen el consejo de malos. O sea, no siguen, tanto jóvenes como adultos, incluso niños, toman la decisión de decir, ese consejo no me gusta. Ese consejo no es buen consejo. Que yo haga esto, que cobre venganza por mi propia cuenta, que, como dicen en el dicho, un clavo saca otro clavo si alguien me engañó, o que no pasa nada si yo hago esta factura chueca o me quedo con una platica que no iba a ser para mí. ¡Qué alegría para los que no siguen esos malos consejos o esos consejos de gente mala! Ni andan con pecadores. O sea, aquellas personas que toman la decisión de literalmente pecar con conciencia. Es decir, saben que están haciendo lo malo, lo hacen y para acabar de completar, invitan a otros a que hagan exactamente lo mismo. Aquellos hombres que tienen sus esposas y saben que está mal que las engañen. Y saben que un amigo anda en esos caminos o ni siquiera anda, sino que lo invitan a que hagan lo mismo. ¿Qué tal si nos vamos el fin de semana para este burdel, nos vamos para este prostíbulo, hacemos lo otro? Tenaz, no anden con pecadores, dice la palabra, ni se junten con burlones. Pues esto sí que le podemos llamar bullying, le podemos llamar de cualquier forma, pero gente que señala a otros burlándose por su condición física, su condición social. Y lo que hacen es burlarse, como si en ellos nunca pudiese pasar algo de esto, o un hijo de ellos. La Biblia describe a través de este salmo que no nos juntemos con personas burlonas. ¿Ah? Y habla la palabra algo supremamente especial. Que qué bueno aquellos que se deleitan en la ley del Señor, meditando en ella de día y de noche. Aquellos que están escuchando este salmo 1 o el salmo primero, y están meditando sobre eso y dicen, uy, sí, yo voy a ir pensando bien con quién ando, las decisiones que estoy tomando. Y eso es meditar en eso. meditar, pensar en eso y actuar al final de los pensamientos. Y sigue hablando este salmo. Dice que aquellos que no hacen esas cosas negativas que acabo de leer y que están parados en lo que Dios dice, en hacer las cosas correctamente, hacer lo propio, lo adecuado, lo correcto. Dice que aquellos serán como árboles plantados a la orilla del río. ¿Usted sabe cómo es un árbol plantado a la orilla del río? Muchos que de pronto no sepan dicen, no, es débil, se puede caer con facilidad, no, se derrumba. No, a lo contrario. Estos árboles que son ahí plantados y que crecen a la orilla del río, son árboles que literalmente resisten mucho más que cualquier otro árbol porque su raíz va para el fondo del fondo del fondo buscando agarrarse y difícilmente es tumbada por la corriente del río. Por eso hace la similitud este salmo, que seremos plantados como en el río o como más bien cerca al río, árboles plantados ahí. Y que además dice que no solamente por estar firmes, sino que siempre daremos frutos. Un árbol que está ahí siempre va a dar fruto. Sus hojas nunca se marchitan, jamás. Si siempre está mojadito, nunca se marchitarán. Y prosperarán en todo lo que hacen. ¡Wow! Me encanta esto. Y habla de aquellos que no hacen esto, aquellos que no les interesa tener esa alegría de seguir las cosas buenas del Señor. Aquellos que se deleitan en lo malo. Dice que no sucede lo mismo con ellos que son malos. Son como paja inútil que se esparce en el viento. Serán condenados cuando llegue el juicio. Los pecadores no tendrán lugar entre los justos, pues el Señor cuida el sendero de los justos. Pero la senda de los malos llega a la destrucción. Dos momentos dentro de un mismo salmo. Y es Dios hablando, Dios en acción, literalmente entrando en tu corazón. Hoy le pido al Señor en el nombre que está sobre todo nombre, en su nombre, en el nombre de Cristo Jesús, que este mensaje, esta parte positiva, esta parte efectiva de Dios llegue a tu corazón y jamás te alejes de ella. Esto te lo digo para que jamás le vuelvas a decir al Señor lo grande que es tu problema. Más bien le digas a ese problema lo grande que es Dios. Yo soy Robinson Crusoe y esto es Tropicana, hoy, mañana y siempre, en el poderoso nombre de Cristo Jesús. ¡Amén! ¡Y amén!
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0: Sé que no me duermo de Tropicana. Como siempre, qué placer saludarlos. Llegamos a la última semana de este mes de septiembre. Y aquí estamos en la emisora Diferente Tropicana, la más bacana, bacanísima para todos ustedes. Un abrazo, bendiciones, que Papito Dios siempre esté con ustedes. Sean felices, el caballito les dice. Y ya, de una vamos a comenzar a saludar a la reina de este programa, la reina de Tropicana. Julianita Cardona, ¿cómo estás? Muy buenas noches. Y también a Karina Uribe. Juli, ¿cómo te va? ¿Cómo te fue el fin de semana en Medallo?
1: Pues ahorita le dirá a Karina, porque lo que yo diga puede ser mentira, exageración o utilizado en mi contra, pero yo diría que bastante bien. Uno de los episodios mejor recordados es cuando comprobamos de manera olfativa y saboricitiva que ya no tengo chucha.
0: Ah, yo vi un videito con Carlos Andrés, estaban en una fonda y ¡mua!
1: Sí, Carlos le midió porque nadie creía y tampoco nadie lo iba a hacer.
0: O sea, el video fue mi amiga la que superó la chucha.
1: La chucha, sí.
0: Pero bacano.
1: Bar testimonio, es más, voy a buscar que la marca con la que me quitó la chucha me patrocine. La
0: ¿sí?
1: Claro.
0: ¿Y lo puedes decir o todavía no?
1: Vea, ¿cuántos años tengo yo? 31.
0: 31.
1: Y yo creo que yo tengo chucha desde hace por ahí, no sé, desde que tenía pa' 16 o 18.
0: Toda una vida.
1: Claro.
0: O sea, tú le tienes que poner, o le, bueno, me imagino que la bautizaste también, ¿no? Con el Cardona.
1: A la chucha.
0: A la chucha, claro. Chucha Cardona, porque imagínate.
1: Impresionante. Aunque la familia y papá y tiene chucha, pues. O sea, yo creo que eso era como hereditario.
0: Pero ¿por qué crees tú que la superaste?
1: Porque tengo mucha fe en Dios. Nunca no. Perdí la fe.
0: ¡Karina!
2: ¿Qué quiere?
0: Aquí Juliana está contando, tú sabes que a ella le pasan siempre cosas.
2: Parce, lo superó. Te lo juro.
0: Tú también la besaste.
2: Yo incluso
0: la
2: pensé
0: besaste.
2: Que era un chiste.
1: No, Cari no me besó, pero me la olió.
2: Pero se la olí a Juliana.
1: ¿Y a qué olía, mi amor?
2: Por nada, naturalita, relajada, sin nada maluco. Hasta no olía nada.
0: Luchi dice, ¿cómo, Luchi? ¿Cómo?
3: Porque es que ella siempre dice que ella tenía eso, pero el grajito no olía tanto.
0: Es correcto.
3: O sea, ella nunca olía feo. De pronto, si te acercabas mucho, o sea, si tu nariz...
1: ¿Por eso?
3: Pero no, Juli, no era una vaina que tú pasabas y dejabas el olor a grajo.
1: No, pero igual no. Uno para las intimidades. Imagina que uno se vaya...
3: Ah, bueno, sí, en eso.
1: Ah,
3: sí.
1: Viste, uno se vaya y un día que uno no tenga planeado hacer el frutidelicioso, pero se le dio. Y uno con chucha, nah.
0: Oye.
3: Pero era tuyo, no era nosotros. ¿Tú le oliste alguna vez?
0: No, nunca. Es más, yo hice el genio con ella y yo le dije que nada, estaba bacano. De vaina y no le pasé la lengua. Oye, Nati Pirillo, tú eres la que está gozando.
1: Ay, no, a ella le gustaba la chucha, que porque la ponía a dormir en un momentico.
2: Que mareaba.
1: Ah, sí, amorcito, ¿ah? Y ahorita ya le cuesta más trabajo dormirse porque ya no hay, pero ni un poquito. Se fue.
0: Pero bien, ¿no?
1: Pues aunque sí, porque es que fue muchos años. Hoy estaba hablando con mi mamá y yo, ¿y vos puedes creer que ya no tengo chucha? Y mi mamá dice, que mi amor, ¿pero qué hiciste? Entonces yo le conté y ella, pero tú tanta vaina que te echaste. ¿En serio con eso? Y yo no sé.
0: Yo
1: cuando
0: quiero,
1: es el día de uno.
0: Yo quiero que los oyentes feliciten a Juliana porque la superó. Karina, vas tú primero. Felicita a Juliana porque la superó.
2: Karina, ya, supérame.
0: En la carita, ¿ve? No escucha.
1: A ver,
0: ¿qué?
1: Ahora sí. Ay, hoy estamos de labio rojo prostituto.

0: Ave María.
1: Por, no sé si hasta ese nivel, pero por favor.
2: Juanchito, mande la notica de vos felicitando a Juli al 3-10-206-3302. Dice, Juli, ¿cómo superaste la chucha? Dime, por favor. Juanchitos. Aquí está escribiendo Juanchitos.
0: Juanchitos.
2: Juanchitos.
0: Juanchito. Bueno, yo creo que yo sí puedo decir la marca porque no es tan comercial, okay, en realidad. Le voy a dar la marca del remedio, no la del desodorante, porque luego cobro la fórmula completa. Correcto, sí. Que hay que pensar y proyectarse. Pero antes de decirle la fórmula a el cosito, pues, del medicamento, a Juanchito.
2: A Juanchito, sí.
0: Yo necesito decirle, señoras y señores, aprovechando que tenemos un programa más este lunes después de este fin de semana que estuve en Medellín, que pude compartir con la señorita Karina, que Karina está más buena en persona. Todo lo rico. Aprovechen y si la ven, chíflenle, gástenle algo, una arepa, alguna cosa.
2: Hombre, es que ella es muy muelera.
0: Ah,
2: muy muelera.
1: Muelera, no, oigan, no, haga el favor.
0: ¿Qué es muelera?
1: Antes parada en la raya.
3: Como una persona interesada. Aprovechada en el dinero.
0: Sí. A mí no me parece, porque Luchi, todo el mundo no me dejó sola con la cuenta de día. Ella fue la única que me dijo, amor, ¿cuánto le transfiero?
2: ¿En serio?
0: Se lo juro, para
2: Dios. Conmigo no te pasa eso.
0: Ah, ¿viste, negro? Si ves que es verdad lo que yo te digo.
2: Claro.
0: Que la gente, ¿viste?
2: Ey, no,
0: en cambio,
2: no,
0: mi chévere. Bebé, vea, es que el que tiene para el whisky tiene para el hielo, ¿sí o no, bebé?
2: ¿En serio Karina puso la vaina?
0: Karina, ¿qué?
1: Y fui la única que no tomé.
0: Y sí, nos dejó sola y tomó como uno y ya, yo
2: ¿y
0: creo.
2: ¿Por qué no tomó?
0: Sí, uno y ya.
2: ¿Y por qué
1: porque
2: no
1: me tomé una responsable y una soda?
2: Ah, vaya.
0: Que ella tenía que conducir al otro día temprano. Dijo.
2: Ajo. Ajo.
0: Y ya. Pero Karina se puso la re 10. La re 10. Vea que nos fuimos para un lugar que estaba regular. Y entonces, como Karina es la ama, dueña y señora que animan todos los bares que hay en Medellín, entonces ya fue whisky, ¿qué? No nos vamos a pasar de bar. Y nos pasó.
1: No, vamos a pasar, bueno, no, vamos a estar aburridos.
0: Sí, estaba sabroso, bailamos, cantamos de todo, porque pusieron salsa, reggaetón, ballena, de todo. Muy, muy buena anfitriona mi vida, Dios me le pague, oye, y me le multiplique.
2: Bueno, pues.
1: Ah, lo vi humor, ya bacán. Sabe, pues, acá la espero.
0: Qué no, chévere, acá la espero yo chévere, porque la chévere. Que viene este fin de semana, usted.
2: Sí,
1: ay,
2: sí, sí,
1: sí, este fin de semana nos vemos por Bogotá.
2: Bueno, hey, a ese sí voy, a ese sí voy. Quiero ver cantar a este señor que se llama, el señor este, que bueno, al que yo te dije.
0: Es Alberto Posada.
2: A ese, el que yo te dije, ese bueno.
0: Hágale.
4: Capitana la más bacana, Karinita, mi amor, ¿cómo superó usted ese golpe de ala, mi reina hermosa?
0: Pero no es Karina.
4: ¿Cómo superaste ese
1: que yo no fui, que yo sí tengo olor, pero lindo?
4: Y colócame una cancioncita.
2: ¿Cuál, mijo?
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2: El exagenario Alexander Basil. Bueno, señoras y señores, será que no me duermo de Tropicana. Comenzamos de esta forma. Y en este momento, Karina Uribe nos tiene el chismo, el notición.
5: No, ven, papaya.
6: Tengo miedo.
5: ¿Quién a que no me duermo? No le guardamos nada a nadie.
6: ¡Estoy caído!
2: ¿Qué va a decir la hermosa Karina? Que se le perdió la playa y el sol. Ah, no, mentira, todavía no la hay. Pero en algún momento va a llegar
1: caído,
2: la playa.
1: Más caído que el de caballo.
2: cuidado, Karina.
1: Pero bueno,
2: cuidado.
1: ¿Qué más se va a hacer?
2: Cuidado.
1: Oiga,
2: cuidado.
1: Así como Medellín es tan rico, como lo dice Juliana y como pasó Juliana y pasamos todos nosotros, también tiene novedades y les voy a contar lo que les pasó a estos muchachos. Escuchen mejor.
7: La familia nos acabaron, acaba de saltar el carro, rompieron acá el vidrio.
8: Ah, bueno, pero le debí.
7: Miren,
8: ya la marcaste el chat.
7: Rompieron el vidrio.
8: Como robada.
1: Sí, pero
7: ahí
1: ya
7: van a estar destruyendo ahorita. No, familia. Nos robaron un celular, el bolso de Adrián, los documentos, las tarjetas de crédito, unas gafas. Y lo peor y lo que más me da rabia, parce, es que estamos en una zona de parque acá en Medellín, en Laureles. Y no la deja casi que porque van a cuidar el carro. No. Es increíble, parce, mira. Soy más triste, paz. La semana acá se escondió y rompió el vidrio de atrás.
2: Bueno, oye, Karina, te quiero hacer, bueno, le quiero hacer una pregunta a ti y a los oyentes. Dime, pero primero, ¿qué vas a decir?
1: Que este chico es Carlos Feria, el famoso influencer, estaba acá en Medellín y pues por sorpresa, obviamente, entonces le robaron ese vehículo, le robaron las cosas que había dentro del vehículo.
0: Ajá.
1: Triste, triste. No sé si hay algún oyente que le haya pasado, que lo han robado, y estando en zona de parquímetro. O sea, es que lo que más rabia da.
2: Ah, vaina. Resulta.
0: Es que esos cosas en esas calles que son, sí, de... Sí, como que usted paga algo, pero igual es en la calle. Ay, usted no le responden por las cosas, igual usted tiene que pagar. Eso es bien chistoso.
2: Y con respecto a eso, Juli, y oyentes de Tropicana, en una alocución y en un mensaje del presidente de los colombianos, del Spray Style, dijo que Barranquilla había reducido en un 64%, más de la mitad, el tema de las extorsiones y la delincuencia común. Entonces, con respecto a este video que también pone Karina, yo quisiera hacer esa pregunta. Para ustedes, amigos oyentes de Tropicana, hoy en día, con la situación que vive el país, ¿cuál es la ciudad más insegura para ustedes? En su opinión, ¿cuál es la ciudad más insegura de Colombia en este momento? Según lo que vemos en redes sociales, según lo que vemos en noticias, según lo que nosotros a diario aquí, Karina, pues tratamos, tocamos y nos enteramos en los medios de comunicación. Juliana.
0: La mía.
2: ¿Cali?
0: Sí. Lo que pasa es que, a ver, yo siento que puede ser Cali, pero obviamente como la población acá es mayor, puede que los índices sean distintos y aquí, y puede ser que Bogotá la supere, pero simplemente porque la población es mayor.
2: Es mayor.
0: Yo creo, pero la verdad a mí me parece que la ciudad más peligrosa de nuestro país es Cali.
2: Lucía Fernanda, ¿tú qué tienes los datos ahí en la mañana?
3: No, Bogotá por el número de gente que hay y...
1: Sí, creería yo también.
0: Ah, ¿viste?
3: Haciendo daño, sí. Bogotá es la ciudad más...
2: Hay más extorsiones aquí que en Barranquilla, sí.
3: Extorsiones, ¿qué? Sí, claro. Extorsiones, delincuentes.
1: Robos de todo.
3: Atracos, todo. Esta es la ciudad donde ellos se reúnen.
2: Sí.
0: Cali es considerada una de las ciudades más peligrosas de Colombia por las altas tasas de homicidio y su posición en rankings internacionales de criminalidad. Tasa de homicidios, delincuencia urbana y otras críticas también. O sea, eso está como entre Cali y Bogotá.
2: Cali y Bogotá.
1: Uh-huh. Es que, por ejemplo, ¿sí? Cali, por ejemplo, en Cali casi siempre he visto en las noticias que si van a hacer un robo por ahí derecho, asesinan a la persona.
2: O sea, primero te roban, luego te asesinan y después preguntan, sí, de ¿quién verdad era ese?
1: No sé quién era ese, pero sí hay mucha inseguridad en Cali, es por ese tipo de cosas, es porque se van de una como que, o sea, queremos todo, pero también a usted prácticamente.
2: Bueno, yo no quiero poner en tela de juicio las cifras, no sé cómo las están haciendo, pero yo no estoy de acuerdo con esas cifras del presidente, 64% que haya disminuido el hurto, el tema de las extorsiones y demás en la ciudad de Barranquilla. Barranquilla es una ciudad que está insegura, Barranquilla la ha militarizado, pero todavía sigue la gente delinquiendo, el porte ilegal de arma de fuego, entonces la gente de bien no tiene, mejor dicho, y no solamente te roban en el sur, sino que también en el norte, donde se supone que la seguridad es máxima. Entonces, yo sí quisiera hacerle esa pregunta a los oyentes de Colombia, aquí en Tropicana. ¿Qué pasó, Corozo?
1: Yo pienso también que, por ejemplo, en Medellín es muy bacano.
0: Ajá.
1: Yo siento que roban más es al que da papaya.
0: Sí, o sea, sí.
1: Tanto, o sea, venga, lleguemos y pam, pam, pum, pam, pam. Chum. O sea, casi, sí hay muchos robos así, pero yo siento que uno de los altos índices de robos en Medellín es por dar papaya. El que va pegado del celular.
2: Pero es que...
1: Va con un montón de joyas por la calle.
2: Esa es la seguridad. Por ejemplo... En Barranquilla, en el norte, tú no puedes tener parrillero hombre. Y parrilleras femeninas, tienen que tener un permiso especial. Entonces, o sea, ¿por qué si eso está militarizado? ¿Por qué si hay policías? ¿Por qué si hay esto o lo otro? ¿Por qué se siguen dando esas concesiones a los delincuentes? O sea, el día... Usted por el Buenavista, usted no puede sacar el celular, ir chateando o hablando por el teléfono. Porque llega y... ¡prim! Te lo roban, te lo quitan, y eso no debería ser así. Entonces, ¿qué dicen los oyentes? Ya voy a habilitar la conexión al 310-206-3302. 310-206-3302. y también al 601-348-7601 si quiere hablar con nosotros en vivo, en directo. 601-348-7601. Para usted, ¿cuál es la ciudad más insegura de Colombia? A su parecer, a su percepción, lo que ha leído, lo que sale en noticias y demás. Comiencen a enviar su notica de voz al 310-206-3302. Escuchamos a los oyentes en toda Colombia, que no me duermo de Tropicana.
9: Bueno, la más bacana, bacanísima, un tropi amarillito.
1: Hola.
9: Karina, Juliana, Caballo. Yo, como oyente y como ciudadano de Bogotá, la ciudad más peligrosa es Bogotá. Uf. Bogotá, porque acá no le han metido nada. Nada de seguridad. El alcalde está dormido.
10: Sí, creería.
9: Le faltan los pantalones de Abelardo, del presidente. Darles duro a la delincuencia, duro.
2: ¿Qué dicen los oyentes de Tropicana? 310-206-3302 para ustedes. ¿Cuál es la ciudad más insegura de Colombia? ¿Sí se ha visto el cambio en cuanto a la seguridad? ¿Sí se ha visto el cambio o no se ha visto el cambio? ¿Qué dicen los oyentes? ¿Se sienten seguros? ¿Se sienten inseguros? La misma vaina. Hola, Tropicana.
11: Hola, caballito. Tú eres embajador de Barranquilla allá en Bogotá. No hables mal de Barranquilla, así sea que tú tengas la razón. Silencio.
1: Oílo.
2: Everlu.
1: Que por favor, que pero, no le dé tan duro a su tierra.
2: No, pero es que es cierto. Por ejemplo, mira, Juliana Escaleña ya dice que mi tierra. Tú eres medellinense y tú dices que tu tierra.
1: ¿Medellinense?
2: Sí, son medellinenses.
1: Sí, se le dice medellinense. Pero yo no estoy diciendo que Medellín es la más mala.
2: ¿Usted dijo?
1: En Medellín pasó. ¡No, señor!
2: Yo así dije, como dijo Karina, que hay que andar acá con las pistolas en los pretiles.
1: No, señor, es muy diferente.
2: Dijiste,
1: oigan, no,
2: tú dijiste que uno nunca tenía que andar mao.
1: Nada como Medellín, le voy a decir. Si usted da papaya, le roban. Ah, es más, le voy a decir una cosa. En los comentarios del video de Carlos Feria dice, ¿ustedes cómo dejan cosas en el carro? ¿Cosas de valor en el carro?
2: No, señor, eso es la seguridad.
1: Ah.
2: Si uno está en una ciudad segura, aunque dé papaya, eso tiene que permanecer ahí.
12: Caballito, muy buenas noches para Cari y para Juli. Bueno, la inseguridad es un fenómeno que se ha propagado por todo el país. Y bueno, te hablo propiamente de Barranquilla, que es donde vivo y tengo conocimiento de causa. Y a propósito de esto, hoy salieron unas cifras ahí que son, la verdad, uno no sabe ni quién las da. El que hace el pronunciamiento del presidente diciendo que la extorsión y la inseguridad, la extorsión y los asesinatos bajaron uno en un 62% y el otro en un 63%, pero no sé en qué realidad vive el presidente, porque precisamente ahorita mismo acabo de pasar, ahí acaban de, como dice uno acá coloquialmente, acaban de dar de chuleta a dos ciudadanos. Entonces no sé qué es lo que ha bajado. Pura mentira. Barranquilla está insegura. Barranquilla no se puede transitar en ninguna hora.
2: Bueno, yo me imagino que a esos que dan de baja son goleadores, Juliana.
0: Vea, ahorita uno de los oyentes dijo como sí, que Abelardo, que no se queda, que ni. A mí me parece muy bacano. O sea, muy bacano no. Yo siento que es un poco normal que cuando la gente se enoja, por ejemplo, haga justicia por mano propia. La muy conocida paloterapia.
2: Es correcto.
0: ¿Sí o no?
1: Ay, es pero, que se aprenden muy bueno.
2: Ojo por ojo, diente por diente.
0: Pero, ¿qué pasa cuando una persona que tiene el poder, que es literalmente el máximo poder del país, que es el presidente, ordena todas sus fuerzas militares, armadas, policía, bueno, lo que sea, para que le hagamos justicia a las personas que roban, que asesinan, que violan, tan, pero no es controlado? A lo que voy yo es que puede haber efecto colateral. Matan al ladrón, pero también pueden matar a alguien inocente.
2: Es correcto.
0: Y es ahí donde a mí realmente me preocupa.
2: Violencia trae más violencia.
0: Exacto. O sea, no estoy diciendo que no le hagan nada a los ladrones, obviamente claro. Sí. Él dijo que iba a hacer no de cuántas megacárceles y no de qué. Amanecerá y veremos, porque apenas empezó. Pero obvio, digamos, las cárceles existen justamente para que la policía agarre a la gente, haya seguramente un mayor control de la criminalidad y vayan a la cárcel, no para que agarren a bala por ahí en cualquier lugar en la calle, porque entonces termina matando a una señora, a un perrito, a lo que sea, y lo digo yo, que soy víctima de una bala perdida.
2: ¿Sí?
0: Entonces, sí, señor.
2: Joda, Juliana, a ti te pasó de todo.
1: Ella contó la historia, caballo. Qué pereza, usted no le para bolas.
2: Porque muy seguramente estaba seguro. Pero Juliana, le
1: cuenta. No, elevado. ¿Pensando en qué? En las del toro.
2: No, porque me toca aquí el WhatsApp. Haga y por el favor. Eso.
1: Usted tiene que prestar atención a lo que hablan las compañeras.
0: Yo me voy dando cuenta de una cosa. Ponle cuidado. O sea, yo sí tengo mucho cuento y hablo mucho. No, definitivamente, no. Cari, yo creo que este se sorprende cada vez, pues porque le olvida que yo le había contado.
2: No. Juliana me ha contado muchas cosas.
1: Con pelos y señales.
2: No, con pelos no, con señales sí, pero con pelos no.
0: Sí, no, porque soy de Pilar, mi amor.
2: No, pero es que, Juliana, tú puedes escribir un libro, es en serio, a ti te pasó de todo, de cuánta vaina.
1: Es más, ese día usted le dijo eso mismo, usted puede escribir un libro.
2: No, señor, estábamos hablando de otra vaina. Bueno, ¿qué dicen los oyentes? Para ustedes, ¿cuál es la ciudad más insegura de Colombia? Y después de sus notas de voz, le voy a hacer otra pregunta. Ando de preguntón hoy.
13: Karina, Juliana, mujeres, por la voz se ve que son un par de bollazos. Dios mío, caballito, yo no sé qué vas a hacer.
2: Tan deliciosas.
13: Si necesitas ayuda, por favor, me avisas. Hombre, caballito, hay una solución, hermano. Sí, la inseguridad es demasiado, pero te voy a decir algo. ¿Cuáles son las herramientas del bandido hoy en día? Del ladrón. Una moto, una pistola y un compañero, ¿verdad? Hay decisiones que se toman con la cabeza y hay decisiones que se toman con el corazón. Si tomamos una decisión con la cabeza es sacar un decreto para prohibir las motos a partir de las 7 u 8 de la noche, duela de a quien le duela, lógicamente con algunas excepciones, pero esa es la solución y tenlo por seguro que se reduce el índice de inseguridad.
2: A eso iba a preguntarle a los oyentes cuál entonces es la solución para acabar con tanta inseguridad. ¿Cuál es la solución? Por ejemplo, Juliana, tú dijiste que ya no es el ojo por ojo, diente por diente, ni la paloterapia, porque de pronto van personas inocentes por ahí caminando, distraídas, que no tienen absolutamente nada que ver, pero una bala perdida, así como te pasó a ti. O sea, ¿cuál es la solución entonces para acabar esta vaina?
0: Bebé, si yo supiera la solución, o sería comandante de la policía, o sería política o presidente, alguna
1: no,
0: cosa.
1: No.
0: Imagínese
1: no,
0: eso.
2: ¿Será que la solución, Karina, es el porte de arma? ¿Sí?
1: No, yo digo, el porte de arma no es la solución. Pero sí, o sea, yo no sé, al que haga un daño o algo, mi amor, venga, responda. Así sea con plata.
2: Vea, ¿cuál?
1: Que usted le toque en el bolsillo. Por ahí dicen, los errores también se pagan con plata.
2: Mira, pero ahí,
1: pero que le paguen. Y también para la cárcel.
2: Mira, y hay gente que cuando le están dando la popular paloterapia al delincuente, a Lampón, al amigo del ajeno, que dicen, ya déjenlo, lo van a matar. Señora, pero si es usted o es él. No, pero ya. Y lo defienden, lo guardan en sus casas. A mí esa vaina no me parece. Entonces, ¿cuál es la solución para acabar con tanta inseguridad? ¿Cree usted que el porte de arma es la solución, sí o no?
14: Hola, con la buena noche, yo caballo aquí.
1: ¡Hola, amor!
14: Me llamo con la mejor, Tropicana, que no me duermo, y más con esa paisa hermosa, con esa voz divina que tiene.
1: Hola, amor, ¿cómo estás?
14: Un beso, de nunca la apagó el sol. ¡Adiós! Todas las ciudades aquí en Colombia están inseguras, mijo. Eso hay que hablar con el presidente y todo el mundo se ha extraditado. Acá tú cómo vas a la guardia. Ahí la buena, caballo.
2: ¿Crees que la extradición es?
1: Un abrazo, mi amor, un besito.
2: ¿Es lo ideal, Karina, Juli?
0: ¿Una qué? ¿La extradición de qué?
2: Es correcto, así como dijo este.
0: ¿Cómo van a extraditar a un man que roba bobada? Ni que fuera Pablo Escobar.
1: ¿Extraditar para qué? Eso es un así peligro para otra ciudad, para otro país.
2: Tropicana.
15: El caballo, lo que pasa es que todo eso que dicen que sí, que hay que dar bala, que hay que dar lo que sea, que hay que tirar plomo. Eso lo opinan ahora hasta que uno de los inocentes, uno de los muertos inocentes, no sea un familiar de ellos.
2: Ok, un abrazo, mi hermanito. Bendiciones. Bueno, tenemos oyente al 601-348-7601. Teníamos porque se fue. Si quiere hablar con nosotros, puede llamarnos ya al 601-348-7601. Pero tenemos muchas notas de voz al 3206-3302. Juli, ve pensando algo para acabar con esta inseguridad. ¿Qué se te ocurre?
0: Vea. Si todos nos organizamos,
2: Todos obviamos.
0: Mentira, no. Cambien, vea, usted vio un ladrón, ajá, ¿sí o no? Usted está robando, tanta.
2: Yo siempre le hago estas preguntas a Juliana porque ella se hace preguntas random. Entonces, ella en su
0: mundo. De hecho, en la otra hora vamos a hacer la pregunta random a la gente que a usted le gusta tanto. Ajá. ¿Listo? Ajá. ¿Sí sabe cuál es?
2: Sí,
0: ¿no?
2: Sí.
0: Usted coge un ladrón que ve por ahí, ¿tá? Y usted le ve el potencial, porque hay que vérselo. ¿Sí? Pues, ¿tá? O sea, ya sabe que es ladrón, eso quiere decir que es ágil con, ajá, las manos. Claro. ¿Tá? Potencial.
2: Ya sé para dónde vas.
0: Usted lo mira, usted dice, bueno, pues no es tan lindo, es como medio ñerito, pero si lo meto a clases.
1: No.
0: Y le digo que acá, que en vez de robarme, trabajemos juntos. Espérese.
1: Le voy a decir una cosa. Hay unos ñeritos así que usted dice, ay, María, róbeme, mi amor, exacto, no importa.
0: Usted va y usted le dice, mi amor, usted tan lindo y robando. No, tan lindo no, porque puede estar maluco. Claro, sí, usted sí le puede decir, usted con ese potencial y robando. No, mi amor. Venga, más bien, venga. Ojalá el man.
1: Venga, yo lo compongo.
0: Venga. Venga.
2: Puede ser un risa.
0: Meter una culia ahí.
2: Juliana, ya. Más bien. Recibe este oyente.
1: Oyente.
0: ¡Aló! No.
1: Buenas.
16: Buenas noches.
0: Buenas noches. ¿Dónde está la gente de la costa?
2: Aquí estamos.
16: No, la costa no, voltelo para otro lado. Mentira, desde la zona de los Tondes, de la ciudad de Pereira.
1: Ya no es de la costa.
0: Ah, de Pereira.
1: De Pereira. Mor, ¿cómo estás? Ustedes casi que hablan como nosotros.
2: No, ellos hablan
16: más. Ah, pues si somos del mismo lugar.
1: Casi, obvio, sí.
16: Somos
1: obvio
16: de la misma parte, de amor.
1: Usted es de Medellín también, ay, me encanta. De Medellín,
16: Paquito, pero no
2: sé. Mi hermano, un abrazo. ¿Cómo estamos? No se deje enredar de Karina. Ella enreda hasta
16: un momento. No, yo sé cómo son ellas. Con ese hablado todo dulce y todo hermoso, pero a lo último, ay, mejor dicho, sacan las uñas.
2: Papi, a lo,
16: no le pongas cuidado.
2: A lo último te vendo un colador roto.
16: Caballo,
2: dígalo.
16: El tema de la inseguridad se va en la experiencia propia. Donde usted lo roben, donde usted lo atraquen, ahí se siente inseguro. Ese es el tema. Pero hay una cosa muy importante: puede llenar las ciudades de ejército, de policía, pueden militarizar todo. Pero hermano, desde que no cambien el tema de la justicia, estamos jodidos porque. Sinceramente, a un ladrón lo cogen hoy y mañana está riéndose en la calle. Entonces, desde que no cambie eso, no hay policía ni ejército que valga.
2: Oiga, ¿y usted está de acuerdo con la propuesta que hizo Juliana? Que si de pronto el ladrón tiene potencial, le echan una bañadita, lo ponen a estudiar y venga, que es para eso.
1: Y si claro, es una
0: ladrona. ¡Eso!
16: Debiera haber una mujer en el poder, ¿sí o no?
0: Sí.
2: ¡Claro!
1: Vio,
2: claro.
1: Con Juliana de alcalde.
0: Si lo organizamos.
16: Saludos, muchachos. Pues saludos, ustedes creen equipo que de los... trabajo. Saludos, bendiciones.
0: Chao, mi amor. ¿Ustedes creen amor, que chao, los ladrones no echan un polvo? ¿Obvio?
2: ¿Ah? Dale, Karina.
1: Es más, hay unas que les encantan así, ladrones. Oli, Tropicana. ¿Aló?
0: ¿Aló?
1: Mi amor, estás como...
16: ¿Aló? Hola, Tropicana, buenas noches.
1: Usted va en moto, va en moto.
0: No, en moto no, solamente gente con carro. Chao, mi amor, mentira, no. Mi vida, si está en un carro, suba a la ventana que escuchamos solo el viento.
2: Él tiene altavoz, creo.
1: No, ¿aló? Se le metieron.
2: Mi hermanito, quítenle el altavoz.
1: Moto, escuchamos.
0: Aló.
2: Sí, se fue. Ay, Dios mío.
1: Caballo, le colgo, no diga que no, se no, fue, no, no, no sea no, fastidioso.
2: No, jamás.
17: Tropicana, la más bacana, bacanísima. Oiga, Juli, no, se da la mano con Chicho Rap, les pasa de todo a esos dos.
0: Sí,
17: ay, claro, triste historia. Y no, la ciudad más insegura es Bogotá.
2: Bueno, más oyentes, 3206-3302. Para ustedes, ¿cuál es la solución para acabar con tanta inseguridad en nuestro país?
18: Caballitos, señoritos, buenas noches. Caballito, yo opino, dígalo, que las leyes sean más duras. Si alguien se robó un celular, métale en 2-3 años, pero que pague condena. Y verá, si mataron a alguien o algo por robarlo o algo así, huepucha, métanle 30 años. Verá, cuando las leyes sean más duras, los ladrones lo piensan más de una vez. Pero así, si cogen a un man, se le robó un celular, apuñaló a alguien y lo sueltan de una vez. Pero la misma vaina, salen y siguen haciendo lo mismo, entonces la misma vaina. Que las leyes sean más duras y verá que hay menos ladronismo. Duras, que sean duras, duras, 2, 3, 4 años en cárcel.
0: Uy. Yo le voy a poner un ejemplo que ya hablando en serio, es lo que pensaría yo que genera una mejor cultura, como la que tiene Medellín. Ya que a la señorita le gusta tanto hablar de la República Independiente de Antioquia, nada que hacer. Ay, mi amor, porque sí, son un gran ejemplo de muchas cosas. Por ejemplo, resulta que a mí, Nati, mi pareja, me contó cómo se creó la cultura metro. ¿Sí?
1: Ay, eso es lo más lindo del mundo.
0: Muchos años. Usted ha visto, si hay alguien perseverante en la vida, es alguien mormón. Llueve, haga sol, truene o relampague, los mormones van y le tocan a usted la puerta y le dice, ¿le puedo hablar de Dios? Usted lo puede rechazar 100 veces y él vuelve. Bueno, haga de cuenta, así eran los países.
1: Venga, para los que no saben qué es un mormón, ¿qué es?
2: ¿Cómo hacía?
0: Es una religión.
2: Mormón, los mormones.
0: Es una persona que pertenece a la religión mormona. Sí, eso, correcto. Los testigos de Jehová, sí, eso, ¿sabes?
2: ¿Quiénes son más perseverantes, los testigos de Jehová o los mormones?
0: Los dos.
2: Sí.
0: Sí. Pues digo yo, entonces, porque evangelizan similar.
2: Es correcto.
0: Entonces, haga de cuenta que los paisas en la época donde se creó la cultura metro, que me va a corregir Karina, fue antes de que ya existiera el metro.
2: El metro, claro.
1: Yes.
2: O sea, entonces,
0: ellos, se les metió el espíritu de un testigo de Jehová por dentro. Iban colegio por colegio, vereda por vereda. Fue pucha, donde tuvieran que hacer centro comercial, iglesia, pero todos iban a aprender a respetar el metro cuando existiera el metro.
2: Ah, vaina.
1: Entonces, vean, pasado mañana vamos a abrir el metro. El primero que veamos tirando un chicle en el suelo.
2: Ah, pero yo quiero saber cómo van a hacer con la playa. Los flotadores, ¿dónde lo van a vender? ¿Dónde van a poner las negritas que hacen las trenzas? ¿Cómo va a ser la playa?
1: Señor,
2: Juliana, no. Juliana,
1: analizado.
2: ¿Cómo? No. Juliana.
1: Ya, es más, está prohibido orinar.
2: El personero
1: en el mar
2: de Medellín.
1: Está prohibido orinar,
2: Juliana,
1: en el mar de Medellín.
2: ¿Y en dónde van a hacer la playa esa, Juliana? ¿Dónde
1: trenzas,
2: la van a hacer, Juliana?
1: Las que hacen las trenzas solamente pueden hacer las trenzas a la persona que vaya a meter al mar, no a la persona que vaya a tomarse fotos.
2: ¿Y cuánto van a costar las mojarras? ¿$55,000 o 200?
1: Mono, en eso sí pailas. Mojarras no vamos a tener. Listo. Trucha, solo trucha, bebé.
2: Mira, cada vez que hablo de esa vaina, Juliana se ríe. Juliana, y que, joder, eso es una propuesta de personero de colegio.
1: Juliana, cuidadito.
0: Amor, no, yo lo siento mucho. Juliana, yo quiero mucho a Fico, tan lindo. El saludo a todo el mundo. Es amable.
1: Hola,
0: el señor.
1: Juli, ¿cómo está?
0: ¿Qué más, Cari? ¿Bien o bien? Saludame al señor que está ahí al lado tuyo.
1: Bien, por acá.
0: Hola, Virgen.
1: Hola, Virgen, ¿cómo está?
2: Resulta que ya también vi un comercial de una pelada con una tabla de surf. Yo no sé, en una calle de Medellín con un chorcito así que se le había media nalga y que, oh, va. Y son capaces de robarnos en la
1: son
2: playa.
1: Son capaces, no, es que es verdad, robar que no robar nada. Para eso la vamos a crear, para no tener que robar y que no nos tengan que humillar con una hijo de madre playa. Es más, va a tener olas.
2: Madre, no, señor. Ay, qué ola.
1: Va a tener olas.
0: Es que va a tener
1: va
0: olas.
1: Va a tener espacio. Va a tener espacio para ballenas y delfines. Lo veré.
2: Una playa llena de Boca Chico.
1: Lo veré. Lo
2: de
1: veré
2: Bagres.
1: Haciendo un video por aquí en la playa de Medellín.
0: No, mano.
2: Bueno,
0: eso no
2: en
0: va
2: este
0: a
2: momento, señoras y señores, ya acabamos esta película y en este momento vamos a comenzar a llamar a las personas que estén de cumpleaños en el día de hoy y en la próxima hora vamos a llamar a los que no están de cumpleaños. Ya, de una.
1: No, a los que no, caballo, a los que no.
2: A los que no.
1: A los que no, que ya están despiertos.
0: Sí, a los que no.
1: Ahora es que no.
2: O sea, en la otra hora llamamos a los que no y ahora a los que sí.
1: No,
2: o sea,
1: ya,
2: dale.
1: Los que no.
0: La gente se confunde y empieza a decir que llamemos a las personas que no están cumpliendo años. Porque si algo le gusta a los oyentes de Tropicana, es la recochita.
2: Es la recochita. Entonces, ¿a quién llamamos?
1: Entonces recochemos.
2: ¿A los que sí o a los que no?
1: A los que no.
2: A los que no.
1: Bueno, los que sí ya tienen hoy regalo, los otros no,
2: bueno,
1: entonces démosle a los
2: si
1: que no.
2: Si usted le quiere hacer una broma a algún amigo, a alguna amiga, a su mamá, a su papá, a su tío, al jefe, a la persona que sea, nosotros vamos a llamarle y vamos a cantarle el cumpleaños. ¡Ay, que Dios te bendiga! Y usted tiene que mandarnos el nombre de la persona, el número de la persona, y si usted quiere decir que es un regalo de parte suya, perfecto, si no, nosotros acá le guardamos el secreto. Entonces, ya de una, al 310-206-3302, nos manda el nombre de la persona a la cual le va a hacer la broma y el número de teléfono. ¡Rápido! Si de pronto también tenemos ahí en el... Si de pronto también tenemos ahí en el TikTok, vamos para eso, vamos para adelante. Al 310-206-3302, manden el nombre de la persona que le quieran hacer la broma y nosotros aquí le vamos a cantar el cumpleaños. Hoy quiero regalar.
0: Vea, me escribieron acá, pero este sí es un cumpleaños de verdad.
2: Ah, pero sí, vamos a hacerlo. ¿Sí? Sí. Ah. ¿Tú quieres?
0: Ay, que sí, porque es un seguidor y él me escribió a mí Instagram. Ay,
2: y también este, ay, qué mala Pablo. Bueno, vamos entonces a llamar a este y mientras tú me pasas el número aquí.
0: Yo se lo voy a dictar y el último número se lo hago con la mano, ¿listo? Para que nadie sepa cuál es el número.
2: Ah, ok, pero espérate.
0: O el último número
1: lo hago con la cola. Yo pensé que se lo iba a hacer con otra cosa. ¡Ay, caballito!
2: ¿Qué?
1: Sí, tremendo ojo el de Juliana.
2: Sí, claro. Joa, Juliana, tienes tronco de nalga. Sí, señor.
1: Le digo, pues, le cosa.
2: Lo que sí.
1: Ay,
2: tiene
1: Dios
2: ella.
1: Mío, vea, eso era ni es que así.
2: Claudia Parra está de cumpleaños, Juli. Claudia Parra, Karina. De pero parte de sí su hija verdad. María Paula. Sí, es verdad.
1: Ay, pero ese sonidito del timbre, qué cosa tan horrible.

0: Este es el servicio de contestación.
1: Nada. Vamos con el de Juliana.
2: No sirve.
3: ¿Listo?
1: Sí.
3: 304. 564.
1: 564.
3: 23.
2: No, no, sí. no lo digas así porque entonces.
1: Ella dijo que me va a decir
2: la
1: una
2: gente
1: seña.
2: Empieza el mismo número con el 1, el mismo número con el 2, el mismo número con el 3. No, no.
3: ¿Cómo así?
1: Bueno, sí, ajá. 23, ¿qué?
3: 4.
1: Sí. Ah, ok. No. Ajá. Karina, relájate.
2: Mi amor, estoy más relajada, si supieras.
0: Gracias.
2: Qué linda está la.
1: Ojalá mañana. Y lo coja, ojalá y lo coja.
4: ¿Aló?
2: ¿Aló? No se está escuchando.
3: ¿Aló?
4: ¿Aló?
3: Doña Sonia.
4: Sí, señora.
3: ¿Cómo me le va?
4: Bien, gracias a Dios.
3: Le mandaron un mensaje.
4: Señora.
3: ¿Sí sabe o no sabe?
4: No.
3: Doña Sonia, me dijeron, específicamente señora. Don Germán, que usted está de cumpleaños. ¡Eso! Hoy.
2: ¡Serenata para ti!
1: Y aquí en Tropicana te canta una paisa, una caleña y un costeño. ¿Cómo dice Juliana?

0: Doña Sonia, que Dios me la bendiga, su esposo con mucho amor me escribió, me dijo, Juli, por si usted no sabe, doña Sonia, la estamos llamando de Tropicana y le estamos cantando su cumpleaños con muchísimo amor, que Dios me la bendiga a usted y a su esposo todos los días, mi amor.
1: Amén, gracias.
0: Bueno, doña Sonia, qué alegría.
2: Qué alegría. Qué felicidad. Qué alegría.
0: Impresionante.
2: Señora Sonia, oiga, ¿y qué le regaló el marido suyo? ¿Qué le regaló?
3: ¿Qué me regaló?
2: Sí.
4: La serenata.
2: Oiga, oiga, compadre, ni siquiera le regaló una pantaleta a la mujer, hombre, ¿sea serio?
3: No, sí, hombre.
2: Ah, sí le regalaron el cuco.
5: ¿Qué más detalle que ese?
2: Hombre. Bueno, hay otro aquí. Entonces, ¿qué? Vamos para esa. Bueno, esta persona se llama Osvaldo.
4: Osvaldo, mi amor.
0: ¿Ese también es de verdad?
2: Sí, este es de verdad.
4: Bueno, salieron los de verdad hoy, eso sí.
2: Ok, entonces va para esa. Va por lo menos.
6: Por favor, ingrese su contraseña. Gracias.
2: Ahora sale Karina. ¡Ah! ¡Pero qué fastidio ese pito!
4: Uy, qué fastidio ese pito.
2: Ese es el único pito que te fastidia, ¿verdad, mi amor? Porque nosotros no.
4: No.
7: Cuide el tono, grabe su mensaje. Para finalizar...
4: Grábelo.
2: Ah, ¿y entonces? Da nada. Entonces, este no. ¿Tienes otro por ahí, Karina? ¿Tienen otro por ahí? Ah, bueno, ese. El 312, ¿no?
4: Tengo. Marca al
2: 312.
8: 757.
2: Sí, 757.
4: Ya el otro no lo diga, la escuchamos desde acá. No podemos. Mal, va ahora ya. Ya lo
2: copié. Karina,
6: por favor,
2: ya.
6: Ingrese su
2: ¿Cómo se llama la persona?
8: Marga.
6: Gracias.
2: Ese lo va a contestar. Que Dios te bendiga y que cumplas muchos años. Hoy que estás cumpliendo años.
4: Nada.
2: Que Dios te regale vida. Conteste esa vaina amargada.
4: Está amargada.
2: Ya. Hola, muy buenas noches, Marga, ¿cómo estás?
9: Bien.
2: Marga, sí, qué no, placer no, saludarte. Mira, mucho gusto. Mi nombre es Edgar Castillo, caballito de Tropicana. Aquí estoy con Juliana Cardona, la caleña más importante que tiene, por supuesto, Cali. Y está la paisa más importante que tiene Medellín.
4: Yo dije, va a estar amargada y no se puede. Haga el favor, hoy vamos a pasar el rico porque hoy le traemos de cumpleaños una serenata.
2: ¡Eso! Marga, ¿cuántos años estás cumpliendo, Marga?
9: 46.
2: Apenas 46, imagínate. Ay, hombre. Bueno, ¿tú qué quieres que te cante el cumpleaños? ¿Juliana Cardona, Karina o mi persona?
4: Los tres.
2: Ah, bueno, dale, pues. Ahí está, carajo. ¡Vamos, Marga!
4: ¡Hola!
2: Saca el cancionero, Juliana, para que la cante.
9: Listo.

0: cumpleaños.
1: Ay, porque ahí está cumpleaños. Ah, sí.
2: Lo que más quiero.
0: Y te felicitamos.
1: Y que sigas cumpliendo muchos más. Que la Virgen la tiene que cuidar.
0: Gracias a Dios.
1: De mi parte, nada en la vida
2: te faltará. ¡Esa vaina!
0: Ay, oh, no.
2: Marga, ¿te gustó la serenata de cumpleaños, Marga?
3: Sí, claro, muy bonita.
2: No, diga la verdad, diga la verdad. Más descoordinado que no da, pero
1: ve,
2: bueno.
1: Marga, ¿quién te puso ese nombre?
3: No, yo me llamo Margarita, pero me dicen Marga de
2: cariño. Vea, Juliana y Karina le querían hacer una pregunta. Juliana, vamos a comenzar con ella, la pregunta random.
1: No, la otra hora.
2: ¿En la
1: padre,
2: otra hora, sí?
1: Claro.
2: Ah, bueno. Karina, ¿querías decirle algo? ¿Querías decirle algo, no?
0: Margano, que cumplas muchos años más. Un besito, gracias por escucharnos. Tropicana la más bacana, Dios te bendiga. ¡Mua! Linda, carajo.
2: Eso, Marga. Y a los oyentes,
1: Marga,
2: de Tropicana,
1: chao, Dios chao. Te guarde, te bendiga. Feliz cumpleaños a todos los cumpleañeros.
2: 8:49, será que no me duermo de Tropicana. Mi gente, ya volvemos, ya viene Karina, ya viene Juliana, ya viene el caballo. El emisora diferente, la más bacana en
1: sí,
2: toda
1: mijo,
2: Colombia.
1: Sí, mijo, todavía no se va, ya
2: no,
1: se quiere
2: señor,
1: ir.
2: No,
1: ¿eh?
2: Pero no, jamás y nunca.
1: Es capaz, de es aquí, capaz.
2: De aquí me sacan claro. Amarrado.
1: Y como lo malo de la rosca es no estar en ella, eso nomás es que ella me diga que se siente mal y se va.
2: Ay.
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2: ¿A qué no me duermo de Tropicana, la más bacana, bacanísima? Y en este momento vamos a hacer un recorrido por Colombia rapidito. El que quiera hablar con nosotros, el que quiera saludar, el que quiera felicitar, el que quiera poner el grito en el cielo, el que quiera también decir, no sé, algunas palabras a su esposa, a su prometida, a su novia, lo puede hacer ya de una. Vamos a habilitar la conexión en el 601-348-7601 para que nos hablen y nos saluden. Hola, Tropicana, buenas noches. ¿Con quién hablamos? ¿A qué no me duermo?
3: Buenas noches.
2: Mi querido amigo, ¿cómo está usted? ¿De qué parte de Colombia y cómo es su nombre?
3: Niño,
2: señor.
3: Para felicitar a la esposa del hijo mío.
2: Felicítela, mi hermano, ni más faltaba. Dele de una, felicítela.
3: No, era para darle el número.
2: Ah, ok. Que la llame. Bueno. Resulta que a esta hora Juliana y Karina van a llamar, pero a las personas que no están de cumpleaños. Pero entonces no
4: ay,
2: sé,
4: qué rico.
2: De pronto ahí hacemos la excepción y llamamos. Oye, ¿cómo se llama la cumpleañera?
3: No, es que yo la quiero felicitar.
2: Sí, por eso, pero ¿cómo se llama la cumpleañera? ¿Pero cómo se llama, mi querido amigo?
3: Caterine Molinares.
2: Caterine Molinares, listo, dele de una. Ahorita hablamos. 601-348-7601. Vamos a seguir recibiendo más oyentes. ¿Dónde

0: estás, con quién estás, en cualquier parte de Colombia y del mundo. Estamos haciendo el recorrido nacional e internacional, hablando con nuestros oyentes. 601-348-7601. Si quieren felicitar, si quieren saludar, lo pueden hacer ya, ya, ya, ya, ya. Alguien a que no me duerme dentro, Robby, gana. Garina, carajo.
1: Ay, Dios mío. ¿Hay oyente ahí?
0: No, todavía no. Yo te aviso. Yo te aviso, yo te aviso.
1: Ok, ok, amor.
0: Saludos para Sergio Gutiérrez. Igualmente saludos para Giovanni.
1: Checho.
0: Saludos para Alex. Andrés Cárdenas. Para Dilay. Para Oscar.
1: Recuerda que Dilay es la hija de él.
0: Dilay. ¿Cómo
1: es que se llama Dilay? Alejo, ¿cierto, Alejo? Sí. Ajá. Caballo no se acuerda ya de las cosas, entonces no le diga
2: no,
1: nada.
2: No, sí, Caballo no acuerda, espero, no, de nada.
1: De una
2: no.
1: Ahora es cabeza.
2: Es que, ¿en serio tú ya me habías contado, Juliana? A ver, muéstrame el pie. Yo quiero ver dónde fue lo de la bala.
0: Juacipote de raja, o sea, la operación fue fuerte. Aquí me está diciendo que le tuvieron que reconstruir el tobillo derecho. Hijo de madre, Dios mío, Juliana.
2: Karina, Karina ya sabe, porque a Karina no le olvidan las cosas.
1: Obvio.
0: Chismosa que es.
1: Chismosa no, chismos. Comunicativa, bebé, haga el favor. Envidioso.
2: Yo en cambio sí soy chismosa, mi amor, a mí me encanta un chisme.
0: Ve, Juliana, entonces es más, vamos
1: cuando
0: con
1: yo
0: lo tuyo,
1: quiera, ¿no? Le digo, Juli, muéstreme la raja. Pero aquí.
0: Si usted le quiere ver la rajita, Juliana, si usted le quiere ver la raja, Juliana, llegó el momento de ingresar a @tropicanacolombia en YouTube. Ahí usted escribe Tropicana Colombia y le aparece nuestro canal en vivo. Y también en TikTok, @tropicanacolombia en TikTok. Para que usted la vea, le voy a regalar 2 minuticos para que ingrese ahí. Para que vea Juliana. Cipote de raja.
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0: Juliana, mientras que los oyentes van llegando, te quiero proponer algo.
1: Ah.
0: ¿Será posible que tú le hagas una de esas preguntas a Karim? O sea, esas preguntas random. O sea, le pongas un ejemplo.
1: Preguntas
0: a
1: random.
0: Sí, esas preguntas. Lo que pasa es que Juliana, ella cuando queda sola, ella se hace unas preguntas.
2: Sí, cuando entonces, queda sola.
0: Sí.
2: Caballito entonces, es tan chistoso y tan particular. A mí me da tanta risa, Caballito.
1: Diga, Caballito, somos en chim.
0: No, ajá. No. Lo que pasa sí. Es que es cierto. No.
1: ¿Cierto que sí?
2: Sí.
0: No. Lo que pasa es que Juliana.
2: Y da jopo también.
0: No, otra cosa sí, pero eso no. Resulta que Juliana, en estos días, ella llegó diciendo: no, parce, imagínate qué tal, que yo cuando estoy así me pongo a pensar cosas. Y ella me hizo una cosas. Pregunta: sí, cosas. Y ella hizo.
2: Páralo. ¿Dónde puedo chatear? ¿Cuál es el número, amor? Es.
0: 310-206-3302.
2: 310-206-3302.
0: Ok.
2: ¿Listo? Alcibiades. Uy, ese nombre está interesante.
0: Alcibiades. Debe ser primo de este rubello.
2: Alci Acosta.
0: Una mezcla de Alci y Blades también.
2: Ajá.
0: Bueno, listo, bien. Entonces, Juliana, ella se pregunta unas cosas que uno queda como que, che, Juliana.
2: Caballito.
0: Por ejemplo. Por ejemplo. Ella se preguntó, ven acá, si mi mamá no fuera mi mamá, ¿será que mi mamá me caería bien?
2: Oye, yo no entiendo qué es lo que le causa tanta risa a Caballito.
0: Que uno se pregunte esas cosas.
2: La baby. Pues yo no sé, no, yo creo que debe haber más gente que le pregunte esas cosas, ¿no?
0: ¿Sí?
2: Sí. Sí, usted,
1: yo Karina, no escuché la pregunta, ¿cómo? ¿Si mi mamá qué?
2: Karina, póngale cuidado. Karina y oyentes, esto para responder a través del WhatsApp o si nos quiere llamar, también nos puede llamar, ¿listo? Cualquiera de las dos. Póngale pues cuidado. Hay personas, uno piensa que la gente que uno le cae bien porque sí, o sea, por ese mismo argumento, porque nos cae bien. Y si no, y si en realidad usted es su mamá, su papá, su tío, su primo, su novio, su novia, le cae. Bueno, no, aunque con el novio es distinto, pero bueno, metámoslo ahí en la colada. Si a la larga usted realmente no es que le caiga bien, sino que tienen un vínculo familiar consanguíneo de la vida. Si su mamá, Karina, no fuera su mamá, sino que fuera una señora común y corriente que usted conoció porque sí, ¿su mamá le caería bien?
4: Uf, una chi.
2: ¿Segura, sí. segura?
4: Uf,
2: segura. ¿Usted sería amiga de su mamá?
4: Re amiga.
2: ¿Por qué?
4: Porque mi mamá es relajada, es súper buena gente. O sea, todo. Mi mamá, uf, espectacular. Y mi mamá la da bien también como con todo mundo.
2: Ajá.
4: Es conversadora, no es así aburridora ni amargada.
2: Ah, bueno, está bien.
4: Entonces, sí, bien.
2: Listo, listo, listo, va. Yo... yo no sería amiga de mi mamá. No ahora.
4: ¿Por qué? ¿Por qué?
0: No, no te sé. Digo que Julián es jodida.
2: No sé si sería amiga de la versión joven de mi mamá. Pero es que de la versión joven de mi mamá solamente tengo la versión de mi mamá. No más. Mm. Porque es que, a ver, mi mamá, como cualquier mamá, es mamá escandalosa. Y además tiene esa personalidad de, por ejemplo, ya, digamos que era domingo y en mi casa acostumbramos los domingos pedir un domicilio o salir a comer o algo, pero para que mi mamá no cocinara, ¿sí o no? Entonces mi mamá se pone, le puedes bajar ahí al, a los durísimos trend, que estamos en A Que No Me Duermo, gracias.
4: Y que muchísimas gracias.
2: Entonces,
0: ella ahorita se la hizo hacia Lucía cuando estaba editando una vaina ya.
2: Entonces mi mamá empezaba, ay, tan bueno sería que pedir como un pollito, ¿qué, mi amor? Ay, sí, o no sé, o chuletica, o una fritanga, ah, tan bacano que sería. Y a mí ese tipo de personas me estresan, porque yo prefiero que me digan las cosas de frente. No empiecen a ir por los lados diciendo, ay, tan bueno que sería que uno le comprara una blusita. Ah, tan bueno sería que, no, eso de una, como ve, gastame un pollito. Ve, invítame a tal cosa. Ve, vamos aquí, ve, vamos allá. Pero esa vaina...
4: Qué bueno sería.
2: Qué bueno, ay, mira eso tan bacano. Entonces yo creo que por eso mi mamá no me caería tan bien. Aunque, como mamá,
4: aunque
2: mi mamá sí trato pues de ser como bacancita. Mi papá, me estresaría mucho. Yo hablo mucho con mi papá, pero mi papá es más bien como ahuevado.
4: Ey, no, pero para usted todos dos son ahuevados. Ay, no, Juliana, respete al papá y a la mamá.
0: Sí me estás entendiendo porque yo me río con la vaina de Juliana.
2: Yo no dije que mi mamá era ahuevada.
4: Usted dijo eso prácticamente.
2: No, para usted que es ahuevada.
4: Destortolada, espalomada. Despistada.
2: Como lento, ¿no? Como lento. Huevos,
4: como lenta, como lenta.
2: Eso. Mi mamá no es cero. Al contrario. Yo creo que mi mamá es cantaletosa. Y que es toda así como, ay, si me invitaron, ay, si fui, ¿y por qué no vamos? Ay. Pero no es, huevón. Mi papá sí es así, todo lentejito. Todo. Ay, si viene a Bogotá, es que ay, un día de esos voy. Yo me fui a mi casa hace 11 años. Y mi papá solo una vez vino a visitarme hace 10 años a Bogotá porque mi mamá lo obligó.
0: Ah, ok, sí. Ya comprendo a Juli.
2: Papá no es de arrancar, mi papá no es de proponer, no es de iniciativa. Usted queda esperando,
4: en cambio,
2: amor.
4: Mi papá.
0: Oh, ¿y a quién saliste tú?
2: A mi mamá. Mi mamá parece que le da un volador en el hopo.
4: ¿Para qué somos amigos de Juliana?
2: ¿Dónde está viendo mi mamá? ¿En España?
0: Sí. Ah, y entonces tu papá.
4: Bien, gracias a Dios.
2: No quiso contar.
0: A vaina. Karina, entonces.
4: Hola.
0: ¿Qué es eso que no te gusta de tu mamá o de tu papá? Eso
4: no,
0: que
4: a mí me
0: dices,
4: encanta todo de ellos, todo.
0: Debe haber algo que no te guste.
4: Ay, que son muy regañones.
0: ¿Qué te regañan?
4: No, echan cantaleta a veces. Karina, pero vea pues, pilas con eso. Si no hace eso, yo lo hago sin usted querer. Así son.
0: Pero por ejemplo, ¿qué?
4: Por ejemplo, vea, yo estoy terminando de organizar la casa, ¿cierto? Entonces, esa parte de la obra blanca y todo ese montón de cositas, ay, a mí me dan mucho dolor de cabeza. Entonces, yo le dije, yo quiero ir haciéndolo, pero a poco, dependiendo mi tiempo.
0: Okay.
4: Entonces ahí faltaba como llevar unos materiales. Y yo, pa, en esos días, ya me voy. Y me dijo, si usted no viene y los trae, yo los compro a mi gusto, ya usted verá.
0: Ah, vaina. Que entonces, tu papá también tiene un volador.
4: Pararon la raya, o sea, pararon la raya, es en serio. Y lo que diga él es...
2: You say.
0: No, yo sí sería amigo de mi mamá, porque mi mamá es buena gente, tiene muchos amigos, muchas amigas, y habla demasiado, yo creo que habla más que mi papá.
2: Ah, ¿a quién habrá salido entonces, caballito?
0: Sí, sí.
4: A los
0: sí,
4: dos,
0: sí,
4: por
0: sí,
4: eso
0: sí,
4: un tremendo sí. Loro.
2: Uy,
0: no, no, pero en serio, sí, sí. Pero yo no hablo mucho, ¿sí, Juli?
2: ¿Qué?
0: Yo no hablo.
2: Uy, no, respetate, respetame y respetate que vos hablas hasta por el hopo, ¿no, señor?
0: No, hombre, no.
4: Y
0: no
4: parece que hablaran 2X a toda hora.
0: No, ¿quién dijo esa vaina?
2: No, usted habla mucho, usted habla hasta por las... No, mejor dicho.
0: No, ve que va.
4: Es que si hablara por allá también hablaba.
2: Sí,
4: es que...
0: Pero bueno, porque yo hablo bastante, ya Juliana, ya ella me está cogiendo el ¿cómo se llama eso? El tema del costeñol, por eso es que le va súper bien y por eso es que habla también el costeño.
2: No, ahorita estabas hablando, no te entendí nada de hablar tanto.
0: Ah, no, porque estabas ahí editando una cosa, pero Juliana ya me entiende. Por ejemplo, yo que ya le dije que era una pajarilla y ella sí me entendió esa vaina.
4: Eso no es lo de la vaca.
0: No, eso no es lo de la vaca. O sea, para pero nosotros también, esa vaina tiene otra también. Connotación. Por ejemplo, Karina, tú eres pajarilla.
4: O sea, ¿habló mucha mierda o qué?
0: No, nada. Eso no es eso. Por ejemplo, si yo te digo super chukiluki, ya Juliana sí sabe.
2: Pero eso no es más sabes. Fácil, me parece a mí, ¿no?
0: ¿Por qué?
2: No sé, siento que como que la frase le da a uno el contexto.
0: El súper.
2: O sea, la palabra.
4: Súper chukiluki es que, como chévere.
2: Ajá, ¿ves?
0: Ah, sí.
2: ¿Viste?
0: Ah, ok.
4: Pero la otra.
0: ¿Cuál? Pajarilla.
4: Un hijo cuadrilla, pajarilla.
2: Qué cuadrilla.
4: O sea que es uno maluco.
0: No.
4: Ustedes están a punta de pajarilla ya.
0: No.
4: Pajarilla
0: ejemplo,
4: es otra cosa.
0: A tutiplén.
4: Ah, usted me había explicado esa, pero eso es muy difícil de aprender.
2: A tutiplén.
0: Pelle.
4: Que va todo, que sí le dice a todo, ¿cierto?
0: Pelle.
2: Ah, no, pero pelle también es más fácil.
0: ¿Sí?
2: Sí,
4: pues
2: claro.
4: Pelle está en todo Colombia.
2: Sí, porque puede ser que sea de ustedes, pero...
0: Cayetano Carbonó.
4: Que no hable nada, que no diga nada.
2: Sí, porque con Cayetano ya entiendes. Lo segundo, vale mondá.
0: Ok. Ah, pero entonces ustedes sí saben.
4: Sí, ¿usted qué dijo? Pues vamos a salir aquí a corchar a las muchachas así.
0: Cotopla.
4: Amor, esta cosita.
2: Ni idea.
0: Un 16.
2: Un 16.
4: Es lo que se motilan con una. En vez del 7, el 16.
0: Ah, ese es el que te va a poner el sábado. Un 16.
2: Un 16, un favor.
0: ¿No?
2: Seguro.
0: Segurísimo.
4: Una compañía.
0: Ni segurísimo. Idea, entonces, no sé. Segurísimo. Aquí dicen los oyentes de Tropicana. Hola, Tropicana, buenas.
5: Hola, mi gente, buenas noches. Hola, mi Juli, con Will. Cari,
2: ¿con quién?
5: Buenas noches.
2: Hola, Will.
5: Hola, caballito, póngale pues ya que digo yo, yo de mi papá, pues con el viejo no tenemos muy buena relación, que digamos. Entonces creo que no seríamos amigos con el hombre. Y mi mamá es un caso aparte. Mi mamá como mamá tiene cosas muy chimbas, ¿sí? Como dice Juli. Pero, uy, puta, mi mamá una vez le cuenta las cosas que a uno le pasan o algo y todo el mundo se entera ya en la familia de mi hermana y con la familia del esposo. O sea, entonces yo creo que si así es como mamá, imagínesela como amiga. Ay, puta, creía que no podría.
4: Hey, no.
5: Pero no quito que mi mamá, como mamá, en ciertas cosas sí es muy, muy chingo.
2: Ah, bueno. Oiga, entonces nos tocaremos más bacanas.
0: ¿Sí?
2: Que podrían ser amigas de uno.
4: Como Tropicana. Bueno.
0: Vea, si usted, amigo oyente, no fuera hijo de su mamá ni hijo de su papá, ¿usted cree que tendría buena relación con ellos?
2: Serían amigos.
0: ¿Serían amigos? ¿Sí o no? Manden su nota de voz al 310-06-3302. Si tu papá ni tu mamá fueran tus progenitores,
2: ajá,
0: ¿crees que tendría buena relación con ellos? ¿Podrían ser amigos? ¿Podrían ser panitas? ¿Sí o no? Manden su nota de voz al 310-206-3302 o también pueden llamarnos al 601-348-7601. ¿Qué vas a decir tú, muñeco?
6: Cotopla, dícese del miembro viril eréctil masculino.
4: No.
6: Acá en la costa le decimos al tubo la cotopla.
0: Entonces, por ejemplo,
4: ay, ¿usted cada cuánto se toca la cotopla?
0: Todos los días. Y cuando uno no quiere ser tan grosero, tan vulgar, uno le dice, ajá, carita cotopla, cántala.
2: Ajá, ¿qué? Ajá, ¿qué?
0: Ajá, carita cotopla.
2: Ah, o sea, carita y cotopla. O sea, el diminutivo en la carita ya...
0: Ya. Ah, entonces ya sé lo que tengo que...
2: Ay, pues cuando tiene la verga chiquita.
0: Ay, ay, Juliana. Dios mío. Bueno, sí. Cuando tiene la cuestión pequeñita. ¿Qué dicen los oyentes? Al 310-06-3302. Ustedes, con respecto a la pregunta que hicimos, que tiene que ver con sus padres, si tus papás no fueran tus progenitores, fueras o tuvieras relación con ellos, algún tipo de relación, sí o no. Cuéntalo de una, Tropicana, buenas.
7: Hola, caballito, ¿cómo estás? Hola, chicas. Oye, Juliana, tú saliste tesa.
0: Ella, joa, Juliana.
7: Eres el mismo amarre del caballito.
0: Juliana.
2: Ay.
0: Juliana, ¿por qué? Juliana es tesa, Juliana.
2: Joa. ¿Qué es tesa? ¿Qué es tesa?
0: Que eres una barbaridad, ¿viste? Juliana no es perita en dulce. Sí, genio.
2: ¿Tesa es como pesada?
0: No, o sea, tesa es...
4: ¿Tesa como, es bacana?
0: No. Sí, o sea, bacana, pero...
4: Muy inteligente, no, no es bacana. Como que fluye, no, o sea, como que...
2: Para ellos es tesa, otra cosa.
0: No, tesa es como una... Es como... Que eres cosa seria.
2: Eso, sí, ajá. Sí, cosa tesa. Es que para Cari, para mí, teso es como una persona que es muy tesa.
4: Muy inteligente.
2: Como muy bueno en lo que hace, como uy,
4: muy bueno en lo que hace.
2: Okay. La semana es re teso, ajá.
4: Ese, ajá.
0: Bueno, ahí están los oyentes de Tropicana enviando su nota de voz al 310-06-3302. La emisora diferente, Tropicana, la más bacana, bacanísima. Juli.
2: Ah.
0: ¿Será posible que a esta hora, no sé si Karina lo tenga por ahí, pero
2: quiere,
0: yo tengo...
2: Ah,
0: yo
2: vea, tengo... Osiris ya sapió, un 16 es un favor más comprometido. Ey,
0: no.
4: Acá es poco, un 14.
0: No. El 14 es un favor,
4: acá
0: el 2.
4: Ey, me va a hacer un 14.
0: El 2, el 14 es un favor. El 16 en la costa es otra vaina, por lo menos en Barranquilla es otra vaina. Otra cuestión.
4: O sea, caballo, ¿de cuánto no hace el 16?
0: Todos los días hago el 16. Todos
2: ¿qué?
0: Los días.
2: ¿Qué será? ¿Qué será?
0: Y eso no es una vulgaridad.
2: ¿Qué será? ¿Qué será?
0: Eso no es una vulgaridad. Vea, ¿qué dice esto oyente? ¿Está Tropicana? No. Es. Hércules.
4: Materrice, mi amor.
2: No, ¿qué es
0: mi amigo
2: eso?
0: Alfa 4 envió otra vez un note de voz porque no se le entiende nada. Nada es nada. 9:30 es que minutos. 4. En A Que No Me Duermo de Tropicana. ¿Tienes por ahí chismecito, Karina, o nada? Porque a las 10:40 vamos a comenzar a llamar a las personas que no están de cumpleaños. O sea,
2: empecemos a llamarte una vez y ¿ya? Vamos pareando.
0: Ya, listo, de una vez. Entonces, señoras y señores, si usted quiere hacerle una broma a alguna persona, ya de una al 310-206-3302, manda el nombre de la persona y el número de esa persona. Juliana y Karina le van a cantar porque yo no me voy a meter en ese bololó.
2: Vea, y... Eso que yo dije de los papás aplica para muchas otras cosas. Por ejemplo, si su jefe no fuera su jefe...
0: Ya viene.
2: ¿A usted le cae bien?
4: Esa sí es diferente.
2: No.
4: Esa sí es diferente.
2: No.
4: Pero no se vale opiniones de nosotros, gracias.
2: Yo le voy a decir una cosa. Usted no le va a ir a decir a su jefe que le cae mal. Vio que es lo mismo, usted no le va a ir a decir a su mamá que le cae mal.
4: No, yo sí le digo a mi mamá, sí. Ay, ma, si usted fuera... Es más, yo le pregunto a mi mamá, ma, ¿usted es suegra cómo es? Uy, no, porque no sea fastidiosa, qué pereza las suegras. Yo le digo.
2: No, yo a mi mamá no le digo eso, me ponía a llorar. Ya una vez le dije, y se puso a llorar. No, uno lo piensa, pero uno no lo dice.
8: Por favor.
2: Y al jefe menos. O sea, eso bajo ninguna circunstancia.
8: Gracias.
2: Pero usted su... Ay, es que estamos viéndolo todo negativo, porque
0: Giovanni
2: puede ser que
0: Aria,
2: haya
0: Giovanni
2: gente
0: Aria,
2: que sí le caiga muy bien su jefe.
0: Juliana, Karina, Giovanni
4: ¿de
0: Arias.
4: ¿Dónde? ¿De dónde?
0: No sé, pero es Tropi Amarillito, de parte de Harold.
2: Vea, Alejo está diciendo, ¿cuándo vuelve? ¿Aló?
9: ¿Aló?
2: ¿Aló? Giovanni.
9: Espere.
2: Aló.
4: Que espere.
2: Ah, que espere.
9: Aló.
4: Ay. Aquí con yo, ¿ya con quién?
2: Giovanni.
9: ¿Con quién hablo?
2: Giovanni, habla con Juliana, de Tropicana. Es en serio, bacana. No lo estoy jodiendo.
4: Eso, eso, de la más bacana.
2: La más bacana. Giovanni, lo que pasa... Ah, pues cuidado, nos pidieron un favor. Nos dijeron que usted estaba cumpliendo
0: años. Y aquí una serenata de parte de las muchachas de Tropicana. Estas pelas que cantan bacano. Karina Uribe y Juliana Cardona, mi hermanito. Aquí está, aquí está.
4: Que cumpla.
0: Cántala, cántala.
2: Ay, vamos a entonar una canción.
0: Para
4: que cantemos.
0: Vamos a
2: con emoción
0: su cumpleaños.
2: Cumpleaños.
0: Vamos a decirle que colgó. ¿Por qué? ¿Por qué cuelga? ¡No colgue! Eche que la vaina.
4: ¿Colgo?
0: Sí, colgo.
2: Sí, colgo. Ay, ah, que le habrá disgustado. Será que cantamos muy feo.
0: Pero bueno, sí, esa es la idea, ¿no? La idea es que cuelgue.
4: Practicar más.
0: La idea es que cuelgue.
2: Ay, no, bueno. Está bien. No, la idea sería que siguieran la cuerda. Sería increíble.
4: Obvio.
0: Bueno, vamos a llamar a esta persona. Ella se llama Claudia Parra.
2: Listo, marque, marque, pues.
4: Ya no fue la que ya llamamos ahorita.
0: Oh, Karina, tú tienes una retentiva, pero voy a volver a llamar porque a mí nadie me ignora.
8: Por favor, ingrese su contraseña.
0: No. Karina, tú tienes una retentiva, hijo de madre, ¿eh? Yo desearía
4: gracias,
0: ser así.
4: Es verdad.
0: Chismosa que eres.
4: Chismosa, oigan a este. Mentira, sí, de vez en cuando. Camila, cuidado. Que no le va a contestar, caballo.
0: Que no.
4: No, qué pereza, un hombre tan intenso como caballo.
0: Nada. A ver, otro oyente, otro oyente. Si usted quiere llamar. Ah, bueno, mira, Dianis Torres, de Baranoa. Baranoa es la tierra de el chicharrón.
4: Es el Medellín de la Boada.
0: Baranoa Atlántico, no señor. Chicharrón sabroso de Baranoa. En Baranoa me quedaré.
8: Por favor, ingrese su contraseña. Gracias.
0: Se llama Dianis Torres. Dianis Torres.
2: Pero esos no están cumpliendo, ¿sí?
0: No, no están cumpliendo.
4: Para eso sí sirven los oyentes, ¿vio?

0: Opa, Camila está entonada.
1: ¿Qué pasó, mijo?
2: Karina.
0: Nada.
2: En cuanto a lo de la mamá, hoy no. Yo amo, adoro a mi madre. Pero. No. Mi mamá es autoritaria, mi mamá es para en la raya, mi mamá es que hace cara, o sea, mi mamá es cosa fregada. Entonces yo diría que viviría a kilómetros de mi madre, pero como madre la amo y lo da todo, todo, todo, todo, pero no. No seríamos ni amigas, mejor dicho, cero.
0: ¡Aló!
3: Aló, buenas noches.
0: Mi amor, pero si vas a hablar y desde la costa, hazme el favor y me dices duro, ¡aló!
3: Aló, buenas noches.
0: Hola. ¿Qué? Mi amor, ¿qué? ¿No te han dado, qué?
3: No, todavía no. ¿Será para que me llamen a... le damen gallo a un amigo mío de que no está cumpliendo años?
0: ¿Pero no va a contestar como tú? ¿O el man es recochero? No. ¿O ni idea?
4: Ay, sí, así.
0: Ay, eso sí le gusta,
4: ay, qué,
0: ¿no?
4: Rico.
0: Pase pues el número, pero tiene que escribirlo porque no lo puedes decir al aire, porque pues obviamente si no, le fallamos al amigo con su privacidad.
3: No, es que no lo puedo escribir.
5: Ah, bueno, entonces dígalo aquí, pues. ¿Cómo es la vaina?
3: 313.
5: Aquí tienes, 313.
3: 617.
5: 617.
3: 38.
5: 38.
3: 89.
5: 89. Caballero. ¿Y cómo se llama el muñeco? ¿Cómo se llama el muñeco?
3: Martín de la Cruz.
5: Ahí está, listo, mi hermanito. Vamos a llamar al viejo Marto de la Cruz. Ahí está marcando en este momento. Vamos a marcar aquí.
6: Por favor, ingrese su contraseña. Gracias.
4: Con gusto.
7: Qué silencio. Para los que están escuchando, tranquilos. No hemos cambiado de emisora.
5: Estamos llamando a la gente que no está de cumpleaños.
0: ¿Aló?
3: ¿Aló?
0: ¿Aló? Hola, Martín, ¿cómo estás?
3: Bien, gracias.
0: Qué bueno, me alegra mucho. Martín, me presento porque no me conoces. Mi nombre es Juliana. Te voy a presentar a Karina también.
7: Hola, ¿cómo estás, Martín?
3: Bien, gracias.
7: Martín, mira, ¿cómo te va? Te cuento que somos de Tropicana, la más bacana, la emisora Tropicana, la más bacana. Y hoy nos pidieron el favor de que te celebráramos. Hoy es de cumpleaños.
5: ¡Bravo!
0: Martín, ¿cómo es que estás cumpliendo años y nadie te canta el cumpleaños, mi rey?
8: Pero vamos a cantar, mi amor.
9: Que cumpla muchos años. Que cumplan muchísimos más y Dios te bendiga. Escucha esto.
0: Ay, vamos a entonar una canción.
5: Para que cantemos
0: tú y yo, Martín.
8: Vamos a entonar.

0: te bendiga, la Virgen te ilumine y te escarche, mi vida. Mi amor, ¿cuántos años estás cumpliendo, Martín?
1: Ay, sí, así.
0: ¿Cómo?
2: ¿No, broma, qué?
0: No, ¿por qué?
3: Que estamos celebrando.
0: ¿Es en serio que somos de Tropicana?
2: Dios mío.
3: Ponga el radio si quiere.
0: Si usted quiere ver, puede meterse a la cuenta de TikTok de Tropicana y nos va a ver a mí, a Karina, a mí y a Caballito que estamos haciendo el programa. Y nosotros siempre le cantamos el cumpleaños a los cumpleañeros cuando nos dicen que les cantemos. Y nos dijeron que por favor te llamáramos y te cantáramos el cumpleaños. ¿Por qué? ¿Cuántos años estás cumpliendo?
2: Oh, yo
3: sé que eso no se puede preguntar.
0: ¿No estás cumpliendo?
3: ¿Cómo que no?
4: No, ¿cómo así?
2: ¿Por eso le digo, tiene una broma o qué?
4: ¡Ay, mi hermano! Oh. ¿Pero cómo así? Se acaba de caer nosotros, por ser el día de su cumpleaños, el día de sus santos, te íbamos a dar un bono de 50 mil pesos para que compraras la torta de cumpleaños, hermano. ¡Ay, hombre!
0: Venga, pero nos cogieron fue de recocha a todos.
2: Yo sí creo.
0: No, dígale a sus amigos que con seriedad.
3: ¿En Barranquilla?
2: ¿Cómo?
3: ¿Sabes en qué parte de Colombia estás?
2: No, señorita.
0: Ah, ¿no?
3: ¿En qué parte, mi amor?
2: En el Copa y Cesar.
0: ¿En Cesar?
3: ¡Oh, en Cesar! ¡Ay, qué rico!
0: Bueno Martín, amor, ¿y usted pues, cuándo cumple año entonces?
3: Que no estabas así.
2: En abril.
0: ¡Ay, yo también! Martín. En abril te volvemos a cantar y por madre cumpleaños. Todo.
3: La chimba, pero por allá no estás con compañía.
0: Martín, te voy a decir que tus amigos ahí son muy cansones, Ave María. Martín, te queremos mucho, un beso, chao.
2: Gracias, igual, chao.
3: Chao.
4: Este quedó bacano, este quedó bacano. Bueno, ¿hacemos otra o no? ¿Qué dicen ustedes, peladas?
3: Hagamos otra.
0: Claro, hágale.
4: Eso es lo que le gusta. Karina está en su salsa.
3: Ay, sí.
4: Karina está en su salsa. Eso
3: es
4: lo
3: verdad.
4: Que le gusta. A
3: ella le gusta.
4: Cheque la vaina. Bueno, pues. Ahí entonces, Ready to Fly. Vamos para esa. Vamos a ver qué es lo que es. Sí.
5: Por favor, ingrese su contraseña.
4: Ah, pues más bacano es barro.
5: Gracias.
4: Dale, pues.
3: Con gusto.
4: ¿Esta se llama cómo? Camilo. Se llama Camilo la persona.
3: Es que esta se llama como Camilo.
0: Cari.
3: Hola, amor.
0: Usted no trajo ni un bonjour de por allá ni nada.
3: Sí.
2: Aló.
3: De todo.
0: Aló.
3: Hola.
2: Aló.
0: Camilo, ¿cómo vas?
2: ¿Con quién hablo?
0: Con Juliana, mi amor. Y también con Karina, acá somos dos.
3: De Tropicana, ¿cómo vas?
0: Camilo, es en serio, no te estamos recochando. Somos de Tropicana y estás al aire. Camilo, ¿te imaginas por qué te estamos llamando? Colgó.
3: Vuelve y márquele. A ese sí vuelve y márquele.
0: No le va a contestar,
4: ¿Será?
0: Sí. Es que no hay que decir tan rápido que somos de Tropicana porque la gente se asusta.
4: A mí no me vas a colgar. Oye, Camilo, y entonces, no, señor.
5: Por favor, ingrese su contraseña.
4: Tienen que decir.
5: Gracias.
4: Que le vamos a dar un bono de 100 mil barras para que tú veas. Y una noche con una chica.
3: No va a contestar.
0: Viste, yo te dije, no, pues es que...
2: ¿Aló?
0: ¿Aló?
3: Hola, Cami, ¿por qué me colgaste?
2: ¿Con quién hablo?
3: Oye,
0: Camilo,
3: ¿cómo
0: hablas
3: estás?
0: Con Juliana y con Karina. Yo soy de Cali, Cari es de Medellín y nos pidieron un favor y por eso te estamos llamando antes de que cuelgues otra vez. Nos dijeron un amigo tuyo que estás de cumpleaños y en Tropicana pues te cantamos el cumpleaños.
3: Te queremos celebrar, que cumplas muchos años más, que Dios te bendiga, que te llenen de regalos, de detalles y mucha vida y salud, que es lo más importante. Bueno, muchachos, vale.
0: Vamos a donar una canción.
4: ¡Ay!
0: ¡Ya que cantemos, Gaby!
3: Vamos a decirte con amor que te felicitamos.
2: Gracias.
0: Ay, Gaby, ¿cuántos años estás cumpliendo?
2: 33.
0: ¿33? Ah, está súper jovencito.
3: Es que la edad de Cristo, me gusta.
0: Y para crucificarlo. ¿Y de dónde eres?
4: Papi, ¿tú sabes cómo es la crucifixión, ah? Que te meten...
3: Mori,
4: ¿de
3: dónde eres?
4: Que te clavan.
0: Mi vida, ¿de dónde eres, Cami?
2: De Bogotá.
0: Ah, eres de acá. Bogo, listo. Ah, bueno, Cami. Cami, te vamos a mandar un beso. Y un abrazo grande. Que los cumplas muy feliz. El regalito luego te lo pasa a Karina. Cari, eres re buena onda. Cami, un besito. Chao.
4: Chao, chao. Chao,
2: gracias.
4: Eso, bien.
0: Ya lo último me intimidó, sí, fue él a mí. Todo seguro. Disque 33.
4: Dios, como chino,
3: apenas
4: 33.
3: Yo estoy cumpliendo años.
4: Pero mira, Mauricio Charri, festejarle a mi mejor amigo, ya los cumplió el 31 de mayo, 52 años, somos de Girardot, Cundinamarca, y díganle que el próximo año nos vamos de niñas ricas.
0: Ay,
4: eso, caballito, ¿cómo? Dígale, de cumpleaños se ganó noche con dos cucotas.
0: ¿Qué?
3: ¿Qué?
4: Con dos cucotas.
3: No.
4: Lo llamo, ¿qué? No. ¿Tú qué dices?
0: ¿Qué quiere que le digamos eso?
4: Sí. A Julián y a Karina le queda fácil decirlo, a mí sí me queda difícil.
0: ¿Por qué?
4: Porque no, yo no soy así. Las pelas sí, van pa' esa. Bueno, vamos a llamarlo.
0: Vale, pues llame. Bendito Dios.
4: Nos ha ido bien con la llamada
5: hoy. Por favor, ingrese su contraseña seguida de la tecla de número. Gracias.
4: Mauricio Charri se llama el muchacho. O el señor, el veterano, señora, el vicario.
3: Oye. Uso gomita.
4: ¿Qué goma hacía?
3: ¿Usted cuánto beso en la boca?
4: ¿Qué?
5: Este es el servicio de contestador para...
3: Ah, qué pereza también. Uno aquí habla y dice calladito y todo.
4: Entonces, ¿qué hacemos?
0: No, tengo, pues nada, no contesto.
4: Ah, tengo, ya no da. Bueno, tengo otra. Falta tres
3: tiene
4: minutos.
3: Otra.
4: Sí, tres minutos. Tres minuticos. A ver.
3: Hágale pues.
4: Que contesten esa vaina. Se van a ganar un pudín, un bono para pudín. De 150 mil pesos y dos noches en Cartagena con todos los gastos pagos.
3: Gracias. Me dicen en la emisora donde sí.
4: Claro.
3: Ay, me hicieron un engaño.

0: Aló.
1: Hola, muy buenas noches. Dianis, ¿cómo estás?
0: Bien.
1: Eso, me encanta saludarte. Mucho gusto. Edgar Castillo, caballito de Tropicana, la más bacana, bacanísima. ¿Cómo estás, Dianis?
0: Bien, gracias a Dios.
1: Eso, me encanta. ¿Y qué estabas haciendo, mi amor?
0: Echándole la comida a los perros.
1: Sí, a los perros. Pero ven acá, ¿esos perros son Popeya o son de raza?
0: De raza.
1: Sí, ¿y qué raza son?
0: Labrador.
1: Ah, vaina. Bueno, mi querida amiga, resulta que a mí me dijeron que estaba de cumpleaños y aquí en Tropicana, la más bacana, Juliana Cardona, el caballito, y Karina Uribe, te vamos a cantar el cumpleaños a esta hora de la noche en Baranoa. Aquí está la serenata, mi amor, porque las serenatas de Tropicana son más bacanas, bacanísimas, así como tú. Así que, Juliana y Karina, cojan el micrófono, que a ustedes les va bien y canten.
2: Oiga. Ay, vamos a entonar una canción para que cantemos. Vamos a festejar con

0: aplauso, muchachos, un aplauso. Eso. Ahí te presento a Julián y te presento a Karina.
1: Ay, muchas gracias.
2: Mi amor, ¿cuántos años estás cumpliendo?
1: 34.
2: ¡Ah! Estás jovencita. Felicitaciones, mi amor, que cumpla muchísimos más, que la Virgen te acompañe, Diosito te bendiga y te cuide ese tesoro todos los días.
1: Muchas gracias.
2: Gracias a ti.
0: Karina, dile algo a la muchacha, oye.
3: Nada, que cumplan muchos años más, que siga escuchando Tropicana y un abrazote.
1: Claro. Gracias, 24 horas.
0: Eso, oye, mi amor, me guardas un pedazo de chicharrón, porque el mejor chicharrón, ¿dónde se hace?
1: En Baranoa.
0: ¡Obvio!
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0: seguimos aquí, no me duermo de Tropicana. Buenas, buenas. Para los que siguieron ahí conectados con nosotros, que estaban esperando que otra vez estuviéramos hablando, arrancáramos la tercera hora de este programa. Y en esa tercera hora nos quedamos solitas las mujeres, las que mandamos, las que sabemos cómo se hace esto, mi amor. La señorita Karina Uribe y yo, ella desde Medellín, yo desde acá de Bogotá, y los acompañamos a todos ustedes. Saludo a Tropi Amarillito, saludo a los de las plataformas, a todos los de los negocios que tienen encendido y con bastante volumen Tropicana. Vamos a echar chisme, vamos a escuchar música, vamos a pasarla sabroso, porque la intención es poderlos acompañar a ustedes mientras que están ahí en sus labores y camellando. Estábamos hablando si a usted su mamá o su papá le caería bien si no fuera su mamá o su papá. Y así como ese tema,
1: señora,
0: vamos a poner otro temita para que conversemos y echemos rulito un rato, ¿le parece?
1: Echemos rulitos. Si yo fuera peluquera, ay, Dios mío, ¿qué?
0: ¿Qué?
1: Uno serviría como de psicóloga, de todo.
0: De todo. No sé. Sí, señora.
1: Cierto. Es que yo siento que la profesión de locutores y psicólogos se parece.
0: ¿Locutores y psicólogos será? Ah, bueno, yo tengo un amigo que es locutor y luego estudió psicología. Y creo que no debe ser el único. Estoy segura que sí, sí, uno.
1: Sí, pues que yo creo que sí, también. Sí pueden ir conectadas.
0: Puede ser, sí señora, ¿por qué no? Igual son son humanidades.
1: Oh my God, ok, perfecto.
0: Karim.
1: Bueno, señora.
0: ¿Usted alguna vez se ha robado algo? Estamos hablando de cualquier época, cualquier edad, cualquier momento.
1: Sí, yo digo que sí.
0: No vas a salir con una bobada de que, ay, yo me robo el corazón de muchas personas.
1: No, yo me he robado. Yo me acuerdo que chiquita me robaba moneditas que dejaban por ahí mi mamita, mi papito.
0: En la casa.
1: Una moneda. Yo ve, ya tiene dueño. Va, una moneda.
0: Una moneda.
1: Un billetico más raro. Ve, ahí tiene dueño, ya cierto, más raro.
0: En la casa, pero fuera nada.
1: Ay, una vez, ¿sabes qué me robé?
0: ¿Qué?
1: Ay, en un éxito, qué vergüenza. No, qué vergüenza.
0: Cuente.
1: Y yo
0: ya
1: estaba
0: cuente.
1: Ya grande, eso se hace poquito.
0: ¿Ah, sí?
1: Sí, yo llegué y cogí un barniz y yo salí normal con el barniz en la mano. A mí me olvidó pagarlo.
0: Ah, pero ese no fue a propósito.
1: No, es que te digo, donde se hubieran enterado, lo entran a uno, qué susto, qué vergüenza.
0: Ay, qué boleto.
1: Cogida, sí. La ladrona, ta.
0: La locutora, ella, de Caracol, ella.
1: Fue captada.
0: ¿Será que le con tapitas?
1: Por las cámaras. Uy, qué vergüenza, ¿no?
0: Sí, eso da un poquito de pena. Pero hay personas, pero por así. Ejemplo, que sin ser ladronas, tienen ese vicio. Y además eso tiene un nombre psicológico, ahora que estamos hablando de psicólogos, y es la cleptomanía.
1: O sea, personas, ganas de robar, ¿o qué?
0: Sí, personas que son dueñitas de lo ajeno, que les gusta estar ahí como en su roba y cogerse cosas de casas, de lugares donde van. Ya
1: qué
0: es
1: miedo.
0: Como una especie de vicio y de hábito y se llama así, cleptomanía. ¿Cómo me viste?
1: Me encanta que los oyentes cuenten de pronto en qué momento robaron algo.
0: Exactamente. Usted, mi amor, oyente, ¿alguna vez se ha robado algo? No tiene que ser ahora de adulto, puede ser de cuando estaba chiqui, hace tanto en su vida, me mandaron un diecito, 310-206-3302. Sí, no vayan a empezar con esas cacorradas que, ay, sí, yo me robé tu
1: corazón. Ey, Juli, no vea, acá.
0: Ah.
1: En Medellín, pues.
0: Sí.
1: En una empresa, que no voy a decir qué empresa es.
0: Ajá.
1: Se robaban las carnes de las cocas del almuerzo de los compañeros.
0: Las carnes, ay, no te puedo creer eso.
1: O sea, llevaba su almuerzo, su coquita, taque, con choricito, con la carnita.
0: La gente sacaba la... Uy, yo no te puedo creer.
1: Destapaba la coca, se le robaba la carne y le tapaba.
0: Uy, yo no te puedo creer eso.
1: Se lo juro.
0: ¿Vos imaginás una con esa desilusión de esta pareja coquita y ahí el arroz pelado con
1: la Es más,
0: papas?
1: En esa empresa les tocó poner un letrero grande que decía no coger lo que no es suyo en la nevera. Y ya todos los tarros dicen veneno, no tocar.
0: ¿Y usted cómo sabe que dice eso?
1: Porque yo sé, a mí me tocó.
0: No, pero usted lo dijo en tiempo presente.
1: Yo lo marcaba, yo los marcaba, yo los marcaba.
0: No, ya la embarró mi hermana.
1: Yo marcaba, digamos, el tarro con alguna cosita. Yo ponía pilas, veneno, no tocar.
0: Qué triste.
1: Imagínese el nivel de robo.
0: Ay, Ave María. Mi amor, ¿usted ha robado en algún momento de su joven vida?
1: Confiésese.
0: Cuente cuándo ha sido dueño de lo ajeno en algún momentico de su vida. Vea, yo...
1: Cuando no pagan la plata que les prestan. Uy,
0: ladrones. Yo voy a contar, usted me matará, Karina, pero yo robé en su ciudad.
1: Ey, no. ¿Este fin de semana cojo oficio?
0: No.
1: ¿Qué robó?
0: Eso fue, vea, primero le voy a decir la inocente.
1: Listo.
0: La inocente. Yo tengo tres etapas, he tenido tres etapas de ladrón.
1: No,
0: van
1: no,
0: a cerrar
1: no,
0: el
1: Dios.
0: Programa. Vea, la primera fue...
1: Juliana la ladrona.
0: Resulta que yo vivía al lado de un almacén de cadena grande en Cali que se llamaba 14, uh-huh. ¿Sí? Y entonces mis abuelitos tenían algo que ver con la familia de los dueños y demás. Entonces nosotros entrábamos todos como Pedro por la casa en ese almacén. Y yo tenía bastantes primitos hombres. ¿Sí? Por eso,
1: señora.
0: Por eso, Bueno, entonces resulta que yo me metía con mis primitos a robar chocolatinas Jet. De la chiquita.
1: Uy, no.
0: Cogíamos, salíamos corriendo. Pero obviamente estábamos muy chiquitos. Entonces, después, cuando ya cerraban el almacén, iban a cerrar y le iban y le cobraban a mi abuelito. Vea, hoy sus nietos fueron y robaron 5 chocolates. Ave María, tan.
1: No.
0: Y así. Esa fue mi primera experiencia con lo de
1: robando.
0: Lo ajeno. Sí, robando. Después. Resulta que hubo una cosa que sacó una marca de sal que era Salimón.
1: Uy, qué rico.
0: Vea. ¿Usted tiene?
1: Mira.
0: Muestre. Uy, qué rico la Salimón.
1: Salimón, vea.
0: A ver, ay, no.
1: Nosotros lo mantenemos acá porque somos adictos, todos, y compramos mango o tomate o así. Y,
0: ajá, y le echan, ay, qué rico, eso como sabe de buena.
1: Mira.
0: Ay, no.
1: Ay, qué rico.
0: ¿Cómo la chupa? A ver, muestren.
1: Vayan, yo le muestro la sal limón.
0: Ajá.
1: Uy, qué rico.
0: Eso sabe delicioso.
1: Esta es nueva.
0: La presentación es nueva, sí.
1: Le da sal limón.
0: Sal limón, sí, señora. ¡Ay!
1: Prohibido ver la lengua, gracias.
0: ¿Cómo le mete esa lengua, mi amor? Parece
1: bueno,
0: torta
1: entonces,
0: de cumpleaños.
1: Siga.
0: Y entonces, ¿cómo
1: entonces
0: le parece que cogimos el biciecito con mi mejor amiga en el colegio? Estábamos por ahí en noveno, yo creo. Y entonces nos robábamos la sal limón de algunos almacenes.
1: Espero que me ahogué.
0: Ay, no, eso no me da, eso no me hace sentir orgullosa, pero ya lo pasado.
1: Era muy rica.
0: Pasado. Entonces ya.
1: No.
0: Pues yo me robaba la salimón.
1: Bueno, listo.
0: Y ya el más grande.
1: Ey, no, casi habrá robado un man.
0: Como a 4 años, yo creo, 3 años. Como 3 años. Yo fui a Medellín, yo no me acuerdo a qué, y entré a un almacén. Pero esto fue perezosa. Entré a un almacén de un centro comercial, un almacén grande, o sea, de ropa.
1: Diga el centro comercial.
0: Ay, yo no me acuerdo, amor. Eso sí no me acuerdo.
1: ¿Pero qué, Benita Gui?
0: O
1: en Medellín.
0: No, en Medellín.
1: Ay, diga cerquita de qué.
0: No, es que yo no conozco su ciudad, señora.
1: San Diego, Santa Fe, Arcadia.
0: No, bebé, ni
1: Lore.
0: Ni
1: un
0: idea.
1: Montón. Bueno, en fin, el centro comercial.
0: Entré al centro comercial, entré a una tienda de ropa porque quería un gorrito. Estábamos en diciembre y quería un gorrito.
1: No sea hijuepucha, no sea hijuepucha, Juliana, no. Está bien, pues que no.
0: Y
1: ¿usted sabe a quién le van a cobrar eso? ¿A quién le cobraron eso? A la pobre muchacha vendedora porque no le cuadraba después.
0: Porque era un almacén muy grande.
1: No.
0: Ellos tienen mucho dinero.
1: Entonces, vea, entonces yo el gorro. Entré
0: y compré una blusa que me quería poner ese día, que además todavía la tengo y la amo, y un gorrito como esos que uno le pone acá para el frío, pero tenía un reno en la frente.
1: O y sea, el, de los que se doblan, son como de lana y sí, se dobla aquí la, bol, ese, la cosita.
0: Sí, y tenía un reno acá, a mí sí me pareció hermoso. Entonces, compré la blusa y compré el reno, y cuando ya iba saliendo de la tienda...
1: Se puso el gorro.
0: No, yo lo pagué, o sea, pagué la luz y pagué el gorro. Y luego vi unos aretes, que ustedes le dicen aretas, unas aretas como de Papá Noel, y yo las quería, porque los que me conocen saben que amo los aretes. Ladrona. Pero ya no quería volver a hacer la fila, entonces yo los saqué. Porque venían varios areticos y yo solo quería eso, entonces los saqué. Y...
1: ¡Ey, no, si hay huepucha! No. Ella es de las que uno ve el paquetico de aretas, tiene los huequitos, ya se la robaron.
0: Sí.
1: Ay, no. Hablando de aretas, ayer me dices que un huequito.
0: ¡Ay, no jodas! El segundo,
1: me
0: el segundo.
1: Miedo, ay, no, lloré.
0: ¿Verdad? ¿Te dolió mucho?
2: Sí.
0: A ver, muestra. Ay, pero te quedó bonito, Cari, me gusta.
1: Pero todavía lo tengo ahí como adoloridito.
0: Ajá, adoloridos.
1: Del corazón.
0: Bueno, ¿cuándo fue que robaron ustedes? Y no me vayan a decir que no, porque Karina y yo tenemos historia, ustedes
1: despáchense
0: también.
1: Despáchense.
0: 310-206-3302. ¿Cuándo usted ha cometido un hurto?
1: En algún trabajo, por ejemplo, en algún trabajo, los que trabajan en gasolineras, ¿no se roban un poquito de gasolina por ahí?
0: De más, ¿no? O yo no sé cómo era,
3: sí,
0: eso.
3: Me robé algo. Me
1: los
3: robé
1: que la, trabajan así en tiendas.
3: Mi mejor amigo.
0: ¿El qué? Ah, no, que si llamabas al mejor amigo. No, mi amor, ya no. Es que Karina tiene una labia paisa, tenía que ser. Sí, señor, tiene labia paisa. Eso es verdad.
1: Bueno, entonces.
4: Tropicana Bogotá, buenas noches. Una pregunta. ¿Buenas? En YouTube están transmitiendo. Es que yo lo coloco y no suena. Aquí no me duermo. Dios los bendiga. Gracias. Es que... Quiero ver el programa, pero la verdad no me funciona. Y pongo YouTube en el programa y no me funciona.
0: Sí, estamos transmitiendo, claro, pero claro que sí, mi amor.
1: Obvio.
0: Saludito para... Ay, ¿eso cómo era? Bueno, mi amor, usted que tiene un nombre raro ahí. Chicas, no puedo pasar por alto saludarlas a la preciosa Karina y a la hermosa Julianita, mujeres berracas con tremenda chispa y buena energía. Saludos de Edgar Arturo Rojas, de la localidad de Puente Aranda, a que no me duermo, de Tropicana. ¡Sí, señor! Y ya apareció, bueno, ya apareció Gillo Rap. Espero, Gillo, con una buena historia, yo veré.
1: Bueno, Gillo, necesitamos Rap, escúchame, que manden.
0: Sí, señor.
5: Y comparte Tropicana. Julianita, un besito, te quiero mucho.
0: Besito, mi amor.
5: A mí, seguimos enfermitos. Ah. Karina, un besito.
1: Amor.
5: Caballo, un abrazo. A ver, ¿creer que el porte de arma es necesario para uno defenderse? Obvio que sí.
1: Ve, ah, no, porque... es anterior, Juli.
0: No, mira que no, dice a las 10:25, o sea, la acaba de enviar.
1: O le acabo de llegar, tenías...
0: O me acabo de llegar, señal. También puede ser.
1: Por favor, verifica el otro botoncito, que usted solamente ve un lado y el otro también se llena.
0: No, ya vi, pero no tenemos nada, mi amor, no tenemos nada.
1: Bueno, estamos buscando ladrones.
0: A ver, Alejandro.
6: Buenas noches, Tropicana, nada más bacana, bacanísima. Para participar en el tema de la noche, ¿qué se han robado? Mi experiencia, ¿qué me ha robado? La mujer de mi mejor amigo, fiel sintonía.
0: ¿Qué le robó, qué?
1: Se robó la mujer del mejor amigo.
0: Ay.
6: Hola, buenas noches, Tropicana, no, bacana, bacanísima. Para participar en el tema de la noche, ¿qué se han robado? Mi experiencia, ¿qué me ha robado? La mujer de mi mejor amigo, fiel sintonía.
0: Pero no entendí si a él lo robó la mujer del mejor amigo o si él se le robó la mujer al mejor amigo.
1: Sí, estaba como confusa la vaina.
0: No entendí. Alejo, desenrede la pita, mijo, haga el favor.
5: Gillo, ahora sí, Rap, Gillo Rap, escucha, ve y comparte Tropicana. Julianita, un besito, te quiero mucho. A mí, seguimos enfermitos. Karina, un besito.
0: Yo no puedo creer que Gillo esté...
5: Armas.
0: No, ya, Gillo ya, Rap, haceme el bendito favor y no estés con razón, porque lo que hace es reenviar y reenviar los audios hasta que lo pasemos. Gillo, ya no estamos hablando de eso, mijo, me está reenviando mensajes ahí reencauchado.
1: Al favor.
0: Que él se la robó, ya dijo Alejo, que él se robó a la mujer del mejor amigo. Pero contanos esa historia bien, Alejo.
1: Con puntos, con señales.
0: Sí, pero eso así es que no, me robé la novia y mejor amigo, no. Pero
1: oiga,
0: ¿qué pasó?
1: Salud para Andrés Ramírez, que nos está escuchando desde Australia.
0: Ah, un saludito, Andrés, al otro lado del mundo, literalmente.
1: Andrés, saludos.
0: Vea, Lina, oh, él... Ah, sí, sí, sí. Lina está confirmando que yo había escuchado mal y que soy una sorda y fue. Contestemos llamadita, a ver. ¡Aló!
3: Buenas. Aló, buenas noches.
0: Buenas noches, mi amor, ¿cómo me le va?
1: ¿Con quién?
3: ¿Cómo va, Karenita? ¿Cómo va, Yuli? ¿Bien, bien?
0: Bien, mi amor, ¿y vos cómo estás?
3: Bien, bien, bien, bien, acá dándole sobre ruedas.
0: Cuénteme, ¿usted alguna vez se ha robado algo? ¿Cómo y cuándo fue?
1: Explíquese.
3: Uy, sí, ¿cómo? Oh, no me olvida nunca.
0: A ver, cuénteme.
3: Estábamos
0: pues
3: farreados un poco, amigos del barrio.
0: Ajá.
3: Y nos fuimos por allá para un paseo, que es que para un río.
0: Sí.
3: Famoso, no lo nombro porque me...
0: porque ya se echa mucho al agua.
3: Y no... Sí, nos fuimos allá, dijo, llevamos trago, llevamos todo, y a la hora de comer no traemos comida, no compramos, y pues estábamos retirados del pueblo.
0: Ah.
3: Y había una gente que estaba haciendo un asado.
0: Ay,
3: juepucha. Estaban asando una carne, pero harta carne.
0: El pelado.
3: Y entonces llegué y dice el amigo, marique, ¿qué tal si nos robamos un chusito con carne asada?
0: ¡Ey, no!
3: Y entonces, pues éramos hartos del barrio. Dijimos, bueno, vaya uno, entretenga los de la orilla del caño, del río. Y entre otro amigo, cogemos la araña y arrancamos a correr.
0: Yo no te puedo creer.
1: Y no tenés cara de
3: y
1: eso.
3: Y así fue. No vea que la carne robada sale más rica.
0: Estaba buena.
3: Uy, deliciosa. Y con hambre uno.
0: Y ustedes con harta hambre. Ay, no te puedo creer. Ay, no. Bueno, uy, y le supo rico. ¿Y no se dieron cuenta?
3: Pues se dieron cuenta ya que nosotros ya la carrera fue larga porque tuvimos que correr con el chuzo por ese río lejos. Abajo.
0: Ah, o sea, ustedes se robaron el chuzo y arrancaron para abajo.
3: Sí. Ay, claro.
1: A punta de chuzo lo sacaron.
3: Como todos los tuvimos que comer escondiditos.
0: Ay, qué pecado. Bueno, pero no pasaron hambre, que es lo importante. Esa la avalo, sí, la avalo. Fue por hambre. Uno con hambre, pues, ¿qué le podemos hacer a la vida? Igual ellos tenían más comida.
1: No, ni con hambre.
0: Ah.
3: Listo, amor. Gracias, gracias.
0: Chao, mi amor. Un besito. Que te vaya muy bien hoy. Ay, qué risa. Qué risa. ¿Vio? Es que uno con hambre, uno no sabe. Uno no sabe.
5: Y yo rap. Escucha, ve y comparte Tropicana.
0: ¿Otra
5: no sé
0: vez?
5: Qué le pasó al teléfono, se volvió loco, todo se descontroló, pero bueno, Juliana, Karina, un besito, las quiero mucho. Nada, yo he robado, claro, uno de mis mayores defectos en la vida, la cual tuve que pagar caro, pues robar, cometer errores, los cuales eso se pagan, uno piensa que no, se pagan y bastante, y con lágrimas de sangre. El resto, normalito. Oiga, un acertijo para las dos, para los oyentes. Si la cabra era fufa porque la madre que la parió, entonces si una culebra se come un perro, espera. Oiga, besito.
0: ¿Qué?
1: ¿Cómo? El acertijo con Gillo.
0: ¿Usted entendió?
1: No, que una culebra la come, ¿qué?
0: Ay.
5: Eso se pagan, uno piensa que no, se pagan y bastante. Y con lágrimas de sangre. El resto, normalito. Oiga, un acertijo para las dos, para los oyentes. Si la cabra era fufa, porque la madre que la parió, entonces si una culebra se come un perro, espera. Oiga, un besito, aquí estaremos.
0: Si una culebra se come un perro.
1: Ay, no, amigo, yo
0: perro,
1: no entendí.
0: No entendí.
1: No entendí que si una cabra.
0: Si una cabra
1: madre que la parió
0: era fufa, entonces la madre que la parió, si una serpiente comió un perro, es perra, no entiendo. Ay, no.
7: Hola, Karina. Hola, Julianita. Buenas noches.
0: Hola.
7: Julianita, ¿cierto? Dígale a Karina, ¿usted ha probado el ponche aquí en Cali?
0: Obvio, pero por supuesto.
7: De la panadería sí. La Fina.
0: Ajá.
7: Publicidad no paga. Que estoy invitando a Karina para cuando venga yo ir a llevar un ponchecito para que lo prueben.
0: Bueno,
7: le cuento, pues.
0: Yo trabajo en
7: un supermercado que llama Mercar.
0: Sí, claro, hombre.
7: Hace muchos años, ya yo fui 14 años. Era el único supermercado grande que había aquí en la ciudad de Cali. Resulta que yo trabajaba en la carnicería.
0: Sí.
7: Y le comento, vea, nosotros manteníamos la cava llena, ¿oyó? La cava era el congelador donde mete la carne.
0: Sí.
7: Llena de salchichón, jamón, espantajado, mantequilla, queso, crema, aguardiente, ron, whisky, no, eso mejor dicho, tenemos era
0: de todo.
7: Su mercado estaba adentro, yo. Pero día que de una vez, tarillo ahí pues de confianza con un guarda que tenía confianza con el man y qué tal, y me le comí una fruta ahí pues prácticamente en las narices y ese berraco me puso a pagar esa fruta, yo.
0: Ay.
7: O la paga papi o lo aviento allá y viejo y eso. Ah, bueno.
0: Envidioso.
7: Me sacaron 4 libras de esa fruta, yo. Mejor dicho, me apacolaron 4 triples. Esa fue una vez. Y otra vez, cuando trabajé en una empresa de transportes, al frente de esa empresa de Limonar, hay una sitio, había un supermercado que llamaba la 14 de Limonar.
0: Sí.
7: Resulta que pues, nosotros bebíamos mucho traguito, ¿no? Y me dio para allá a comprar la botella de aguardiente. Se nos acabó esa. Y fuimos y repetimos. Pero repetimos con la misma factura de la que compré la otra. Y volví y repetí por la otra. Y yo decía, man, hágale papi, yo voy por la otra. Y sí, señor, yo entraba por mi otra botella y salía con ella y con recibito. Entonces tomamos gratis a costillas de la 14 de Limonar y de Mercar. Ay, qué cosas, tiempos aquellos, ve.
0: La juventud. Chao, mi amor. ¿Vio? Que yo no soy la
1: pero
0: única.
1: Pero aprenden cositas.
0: Claro. Ay, un momento claro. De necesidad. Clara. Claro, mi amor. Y uno a veces tiene que hacer lo que tiene claro. Que hacer, mi vida. A ver, Julián.
6: Ve, Juliana. No. ¿Sabes cuál hacíamos nosotros? Íbamos a las licoreras. Primero damos la vuelta a las licoreras donde se veían ya las señoras, ¿no? Entonces siempre íbamos en una moto y ya cuando veíamos que la señora estaba solita, íbamos y le pedíamos el trago. Entonces nos pasaba el botello, ¿no? Y cuando le íbamos a pagar le decíamos, ay, venga señora, pero deme otra de las que están allá. Y apenas daba la vuelta, ¡pum!, nos le íbamos con el trago.
0: Ay, qué pecado, me dio pesar de la señora.
1: Ay, no, no, no.
0: Ay, no, vea,
1: ustedes roben de esa manera en partes grandes, pero así no.
8: Pues no. ¿Cómo están? Buenas noches.
0: ¿Qué más, mi amor?
1: Buenas.
8: ¿Cómo están, princesa? Un beso para las dos. ¿Cómo están?
1: Bien, amor. ¿Y tú?
8: Bien, amor. Sí, de Barranquilla. Así está, que todos los días
1: me alegra
8: llama.
1: Mucho.
0: Amor, bueno, un momento, si usted se haya robado lejos. Algo. ¿Qué pasó? ¿Qué pasó? Pégueselo, pégueselo.
8: ¿Aló?
0: ¿Listo? ¿Ya?
1: Que ya se lo pegó.
0: Aló. No, se le fue.
1: No.
0: ¿Qué pasa con esa señal de Barranquilla?
1: Estamos raro.
0: A ver, hoy estamos hablando sobre robos. Si usted alguna vez se ha robado algo, cuente la historia. Y el que esté libre de pecado, que tire la primera piedra, mi amor.
1: Ush.
0: A ver, Jarolito.
1: Yo me llamo Juliana, no me robe.
9: Tropicana, la más bacana, que no me duerma. Aquí es de mi amarillito, es de la ciudad de las rosas, o sea, de las mujeres lindas desde Cali. Bueno, Karina, se me olvidó el nombre de la otra compañera, caballito, a ver.
1: Juliana.
9: Una vez iba saliendo con mi pareja desde el barrio Álamos, íbamos en camino a visitar a la suegra y estaba esperando que el semáforo me cambiara. Cuando veo una herramienta nuevecita ahí pegada de una de las cercas del semáforo, Y yo llegué y miré para un lado, miré para el otro, miré para el frente, miré para atrás. Frente a Ancay habían unos policías hablando con unas señoras. Y yo observé la herramienta ahí y alrededor no había nadie. Y entonces no había quien decirle, tenga, le devuelvo, eso es suyo. Y dije, no, me lo echó al bolsillo.
0: Ah, sí, las cosas.
9: Y ahí lo tengo todavía. Y si alguien lo ha de coger para llevárselo, pues me lo llevo yo.
0: ¿Cómo pues, la ven? Así es sencillo. Las cosas
9: y otra cosa, eso dijo el toro parado en las dos patas y con la mano en los bolsillos. Sí. Las vacas fueran fieles, no fueran tan perras, nosotros no tendríamos cachos.
0: Oiga, pues.
1: ¡Ey, no!
0: Oiga, pues. Las cosas igual son del que las necesita y del que se las encuentra. ¿Quién sabe quién haya dejado esa herramienta por ahí ya? Se conocía a la tía Yapper, ya perdió, mi amor.
1: Escribió un correíto a Yadira Perdomo.
0: ¡Ey, ey, ey!
1: Y ya.
0: 10:38,
1: bueno,
0: Nando.
1: ¿Qué más?
10: Buenas noches, mi Karinita, mi Juli.
1: ¡Aquí no me duermo!
10: Mi historia, lo que me robaba en el colegio. Yo soy del departamento de Boyacá.
0: Sí.
10: Y teníamos una compañerita que la mamá hacía arepas boyacenses.
0: ¡Uy, qué rico!
10: Y la compañerita llevaba para las 11 las arepas.
0: ¡Ay, no!
10: Uy. Y cuando se descuidaba con otro compañero, no le robábamos las arepas boyacenses, que eran muy ricas, deliciosas. Karinita y mi Juli, yo escucho Tropicana.
0: Yo no te puedo creer eso. Vea, ay, qué pecado.
1: Este es el momento para yo denunciar a mis compañeros del colegio.
0: Denuncié.
1: Vea, Juli, se me robaban el jugo. Era la única persona del salón que llevaba juguito natural, hecho en licuadora, con fruta natural, nada de tarrito, nada de pitillito, nada de esto, nada. Y se me lo tomaban, se me tomaban todo el juguito. Me dejaban el tarro vacío encima del pupitre así, con una florecita en la mitad, odiosos.
0: Pero usted siempre todavía se le sigue tomando el jugo.
1: Ah, no, ese es diferente.
0: No sé, todavía se le siguen tomando el jugo, mijo.
1: Pero no los compañeros del colegio, gorda.
0: Y se lo dejan ahí, no, no. Sí, con la florecita.
1: ¡Ey, no!
0: Pero usted, ¿por qué va a inventar que no? Usted sabe que todavía le toman todo el juguito. Maluco, fuera que no le toman el jugo. Claro.
1: No, nada, imagínese, no, qué tristeza.
0: Qué pecado. Y sus compañeritos tan odiosos, sabiendo con lo que la mamá uno le preparaba, eso, que le envolvía ese juguito ahí, picho con de guayaba y de banano en leche, y lo apretaba así con una chuspita.
1: No, el mío amarrar. Era rico.
0: ¿De qué, de qué?
1: De mora, de
0: limón. El de mora también se apichaba.
1: No, señora.
0: Oiga.
1: En Entre Ríos, no, eso tierra fría, eso no ha dañado, mija.
0: No. A ver, ¿quién
11: Tropicana,
0: más?
11: Tropicana, la más bacana. Yo siempre que merco las cosas en el de uno, me saco un quesito o alguna cosa me echo. Siempre. O sea, póngale unas 3 veces en el mes que hoy. Ya es como maña.
1: Ay, no sé, hijo de pucha.
0: Ya es una maña.
1: Vea, en un de uno a mí me contaron las señoras que atienden.
0: Ay, no.
1: Que ya el café lo tienen que esconder y usted en la caja lo pide porque lo roban.
0: ¿El café?
1: Sí, el café, como es tan caro. El café, entonces usted dice en la caja cuando ya pagar, ay, me da un café, porfa, entonces ya se lo sacan de adentro.
0: Pues en Medellín acá, ¿no?
1: Ah, pues acá sí en muchos.
0: No, pero, ¿verdad?
1: Imagínese.
0: Qué raro, bueno, a mí no me ha pasado eso todavía.
1: Más raro.
0: Muy raro. Bueno, además es que yo tomo café de especialidad, mi amor, y ellos no venden.
1: Parce, la gente creída.
0: Claro.
1: ¿Claro?
0: Claro. A ver, Gerson. Gerson tiene puro nombre de que roba alguna cosa en la vida.
1: A ver.
12: Buenas noches, Tropicana. De pequeño, cuando era monaguillo en la iglesia del pueblo, me sacaba las ofrendas de las personas. Para apenas salir a...
0: No sé. Yo le dije.
12: Pues sí, compraron cecitas. a que no me duermo de Tropicana, la más bacana.
0: Le dije que Gerson tenía puro nombre que roba las cositas. No. ¿Vio? ¿Vio?
1: Ay, no.
0: Bueno, igual como Gerson era monaguillo, de más que él se robaba y luego empataba rezando y ya. Y Dios lo perdonó.
1: Cuidado con eso.
0: Saludos desde España.
13: Hola, Tropicana es la más bacana, bacanísima. Yo veo, escucho y comparto Tropicana. Yo les contaré la historia de mis hijas cuando las enviaba al colegio, las que salían de paseo. Y yo les preparaba sudado de menudencias con papas. Cuando llegaban a la casa, me decían, mami, mis compañeras nos robaron el sudado porque decían que era muy delicioso.
0: ¿Vio? Bueno, pero uno no sabe si sentirse bien o mal porque, o sea, que la mamá cocina rico, doña Victoria.
1: Puede cocinar muy rico, pero descarados, eso no se roba, ¿oyeron? Cuidado.
0: Mi amorcito, pero pues una vez al año no hace daño, ¿no? Una vez, ¿cómo es que se dice? Una vez en pez.
1: No, una vez al año no hace daño así.
0: Bueno, a ver, ¿qué? Nos siguen diciendo que... Que si llamamos gente que no está cumpliendo... Ay, pero ¿por qué les gusta tanto eso? ¿Yo en qué momento me inventé eso? Ay, no, cállense.
1: Cállense, muchachos.
0: A ver, Tobías.
14: Tropicana, buenas noches. Eso hace un tiempito, más de 20 añitos. Nos íbamos a discotequear un grupo de 5 o 6 manes. Y entramos a una discoteca y a un grupo de mujeres y unos compañeros nos pusimos de locos y dijimos, vamos a tumbarle la botella de trago a esas viejas. Y los compañeros sacaron a las mujeres que quedaban en la mesa, todavía las sacaron a bailar y las llevaban para la parte que ellos no alcanzaran, la parte de la pista que no alcanzaran a ver la mesa. Cogimos la botella, nos hicimos que íbamos para el baño y nos salimos. Y nos le tumbamos el trago a esas viejas.
0: ¿Vio? ¿Vio?
1: No, pero con ese tipo de cosas, bueno, digo, yo robaría eso.
0: ¿Te robarías el trago de la mesa de algunas personas?
1: Sí, simuladamente, bueno, me voy a dar un traguito, fan, fan, fan, me voy para allá y ya.
0: ¿Cómo así, Karina?
1: Por lo bebedora que soy, no, pues, ay.
0: Yo no sé si usted toma o no toma. Mira, yo últimamente, yo siento que las personas que son muy que agropecuarias y que la música popular son mera fachada.
1: Ah, no.
0: Eso hay que nosotros que sí, que el trago, que lo escabamos.
1: Sí, yo no estoy trabajando. Si no tengo un compromiso al día siguiente, si tengo todo full y el tiempo disponible, mor, hay que tomar, hay que poner música de Darío Gómez, hay que poner música de Luis Alberto Posada, hay que poner los temas, obvio sí. Pero bueno, si usted tiene una responsabilidad, no.
0: No sé. Últimamente esa gente dice que le gusta mucho la música popular, me está decepcionando. Y bueno, yo tampoco Boba. Es que... yo desde hace un mes estoy rehabilitada en los caminos del Señor.
1: Sí, claro, del señor, ¿cuál? ¿El del señor de la esquina?
0: El señor de la esquina que me vende el trago, claro. No, en serio.
1: ¿Del señor bolsillo?
0: No, es en serio, porque yo tomaba como cada 8 días, todos los días, ya no estoy tomando tanto. A lo bien.
1: Pues este fin de semana tomó yo, dentro de 8 días vamos a tomar, entonces, mor.
0: ¿Dentro de 8? ¿A dónde? Si vamos a ir a hacer ejercicio, usted está mentirosa.
1: Ah, bueno, bueno, vamos a hacer ejercicio el domingo, si alguien se quiere pegar.
0: Unir al parche.
1: En Bogotá, avise.
0: Vamos a subir Monserrate, vamos a ir a que Karina toque las puertas de Monserrate a ver si se casa.
1: Ah, es que dicen que si uno sube allá se casa.
0: Ah, sí, señora. ¿Se casa o se divorcia? Si sube sola se casa, si sube con su pareja se divorcia. Sí, el mito, mijo. Se lo juro. De hecho, donde yo me separe de mi mujer en este momento es culpa suya. Oíla. Elija con quién quiere subir, con ella o conmigo. Camila, ¿sí o no?
1: Camila, ¿vio? Vamos.
0: Camila puede vamos, ir porque listo, ya no trabaja.
1: Otra. ¿Cuántos vamos?
0: Esto es un combo, pero Caballito se nos va a desmayar.
1: Juliana y yo.
0: Caballito se nos va a desmayar en la mitad del camino. Póngale la firma.
1: Yo sí creo.
0: Él dice que no ha hecho nunca ejercicio en su vida.
1: ¿En serio?
0: Sí, se nos va a desmayar el muchacho.
1: No,
0: es en serio.
1: Muy flojo.
0: Esa subida es difícil. Ya leí a Karina, es que como una hora y media es más o menos.
1: Pues dándole pareció como al Cerro de las Tres Cruces acá.
0: Y es bacanísimo porque usted al mismo tiempo puede ir viendo la gente que sube arrodillada. Arrodillada, mami. Pagando penitencia. Sí, se lo juro, claro. No es que en Monserrate la gente sube, bueno, para hacer ejercicio, pero también suben a la iglesia. Entonces la gente va y paga penitencia, madre. Eso es toda una experiencia, bien. Rola, mi amor. Garantizado.
1: Bueno, vamos
0: para
1: la experiencia, Rola, este fin de semana.
0: Listo. A ver, últimos audios, don Omar.
15: Hola, Julianita. ¿Cómo están? Buenas noches, Karina.
0: El cantante.
15: Un saludito aquí para las niñas más lindas de Colombia. Propio amarillito, ya les cuento una así cortica, rapidita.
0: A ver.
15: Eso fue hace mucho tiempo. Mi primer trabajo fue en una empresa donde vendían trucha arcoíris. Bueno, esa truchita empacada al vacío. Y es muy rica esa truchita. Entonces, yo los días viernes, cuando salía, entonces, en el uniforme me empacaba y una truchita ahí como para ir a cocinarla a mi casa. Pues porque es un producto caro y yo ganaba muy poquito y bueno.
1: En el uniforme.
15: Y yo me mandaba esos majares los viernes. Tropicana, la más bacana, bacanísima. Bendiciones, buenas noches.
1: Jefes. En los uniformes, esculquen eso.
0: Y cuando le iban a bajar a Omar, uno no sabía si era él o era la trucha arcoíris.
1: Cuidado, Julián.
0: Claro, mucho cuidado con eso, Omar, mucho cuidado.
16: Tropicana, la más bacana. Si le gustan esos temas, póngase uno. Y si no vuelves de Luis Alberto Posada, pues, para alegrar la noche.
0: Y si no vuelves.
16: Sin miedo.
0: Y si no vuelves, ¿me está retando? Amor. Papi, yo le pongo el tema, mijo. A mí si no me tiembla. Se me olvidó preguntar cuándo vuelve Karina a hacer casa infieles por llamada. Era bueno. Mami, ¿quiere que hagamos? Igual usted sabe que esta semana tenemos permiso.
1: bueno, está bien.
0: ¿Sí?
1: Si quieren que los llame en este momento, de una.
0: Hágale, usted ahorita me explica qué hago y yo lo hago, ¿listo?
1: Listo.
0: Hágale, pues.
1: Eso es soldado caído.
0: Soldado caído. Listo, de una. Me encanta que caigan. El que está llamando, amor, espere que vamos a ir a break y ya venimos. Señores, a que no me duermo, ya venimos.
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0: señores, última hora que no me duermo. Mis amores lindos, conductores espectaculares, sensuales. Sensual, un movimiento sensual. Sensual, un movimiento muy sexy. Mis conductores bellos y preciosos que andan por ahí. El Gillo Rap, los de Cali, los de Bucaramanga. El que por ahí estaba diciendo, es que bello, puse Bucaramanga y porque está conectado. Mi amor, ¿usted en qué emisora anda? ¿Y el día de cuánto? Estamos conectando la emisora. Todo Colombia escuchando un solo programa. Desde hace... mi amor, meses, pilas, pilas. Eso quiere decir que hace mucho rato no nos escucha. No queremos tirarlo al agua, entonces colaboren. Me había quedado una historiecita por ahí, pendiente del tema que estábamos hablando, ya la tiramos. ¡Aló! ¡Aló!
1: Princesa, ¿qué pasó?
0: ¿Qué pasó contigo, mi vida? Mi amor, ¿qué pasa con esa señal de Barranquilla, mi vida? No se te para la antena, ¿no?
1: Mamá, es que por aquí está lloviendo, lloviendo.
0: Ajá, niño, no sé. Mira, a ver dónde te ubicas para que suene bien. Ahí medio te escucho.
1: Y ahora, princesa, y ahora.
0: Ahí te escucho perfectamente. Cuéntamelo todo, no me ocultes nada. ¿Alguna vez en la vida te ha robado algo?
2: A ver.
0: ¿Cuándo, cómo y por qué?
1: La princesa, imagínate que...
2: Cuéntelo.
1: Estaba la noche fría así como ahora y se nos dio fumar un
0: ¿qué?
1: Un cigarrillo que da risa, no sé cómo le llaman para nada.
0: Ajá, sí, ya todos entendimos, mi amor.
2: Maré.
0: La maracachafa.
1: Estábamos fumando y tú sabes que estábamos así todo trabajo, así todo bacano.
0: Ajá.
1: Y de repente nos dio hambre porque sabes que eso da hambre.
0: Sí, alá.
1: Entonces iba un muchacho domiciliario en una bicicletica, pobrecito, y llevaba como 20 pedidos en una bolsa de un lado y el otro del otro lado.
0: Qué pecado.
1: Y estaba con el compañero así, le dijo a compañero, a Manny, mira, ve, ahí está, ve, vamos a quitarnos del hambre y tal. ¿Qué? ¿Nos vamos a robar la bicicleta ni que nada? No, nos vamos a robar la bicicleta, vamos a robarnos la comida. Y nos robamos la comida al carril.
0: Entonces llegamos de la moto.
1: Y le digo, entonces estábamos así, y le digo yo, frena la moto. Y yo me tiré, y le digo, quieto. Y el pan, no, llévate la bicicleta. No. Yo no quiero bicicleta, yo quiero comida para ver. Y la comí, me la llevé. Y todo el mundo,
0: ¡Ratero, no te lo vas a durar, oye! No, descarado.
1: Se dio cuenta porque todo el mundo se quedó como pendiente, como que, oye, no se llevaron la bicicleta, se llevaron a la comida. O esos rateros tenían era hambre, dirá la gente por ahí. Pero sí, teníamos hambre.
0: No te puedo creer.
1: Había hamburguesas, había perros, había salchipapa, Hércules, eso fue una sola que... Ajá.
0: Solo me va a pesar porque ustedes son unos hijos de madre y se asustaron al muchacho de indecida.
2: Me imagino el susto del muchacho,
1: me van a quitar la bicicleta. Oye, se llevaron buena comida.
0: ¿Y ustedes le hubieran dicho, no, nosotros lo que tenemos es culo de hambre, pasa algo ahí?
1: La gente que salió, porque el pelado gritó, cuando salió la gente vio que llevábamos a la bolsa y no la bicicleta. ¡Ey, qué! ¿Tienen hambre? ¿Qué?
0: ¡Ay, no! Ay, Dios mío.
2: Vea, pero qué susto, descarado.
1: Sí.
2: Le hubieran dicho más bien, vea, amigo, tenemos un hambre horrible, hágase como el robado.
0: No, el man no se deja, obvio no. Si le dicen así, el man no se iba a dejar, obvio no. Mi amor, muchísimas gracias, mi vida, qué buena historia. Besito, mi vida. Dios te bendiga, cuídate, por favor, esas

0: mi amor. Ojo con eso.
1: Ojo con ese paquete. Porque el no, del Rappi ya
0: cuidado,
1: lo...
0: por ahí le hacen la misma. Pero esta vez no es por comida.
1: Ay, ay, ay. Mi amorcito, por ahí estaban diciendo, tú me dirás. Tengo dos opciones. Vamos a jugar con la gente. Esto del soldado caído. O tiramos primero lo que tú me enviaste a Instagram, que me parece que está Interesuki. ¿Qué quieres?
0: Interesuki.
1: Interesuki.
0: Bueno, mientras que los oyentes van mandando el número, tiremos lo que te mandé.
1: Listo, entonces, pero usted que es la que hacía eso, va a presentarlo. Aquí Caballito me dejó el separador y la vuelta, pero usted presente para que la gente sepa que lo vamos a hacer. ¿Cuál es la dinámica que vamos a hacer?
0: O sea, vea, usted me va a pasar el teléfono de su amigo, yo qué sé, me dice eso sí, dónde trabaja el amigo o en qué trabaja el amigo. Yo lo llamo, me hago pasar por alguien que lo admira mucho y le hago una invitación. Y si él acepta, bien.
1: Listo.
0: Y si no, pues también bien, pero por el lado de su mujer.
1: Ay, ay, ay.
0: Listo. O sea, digamos, Juliana, voy a llamar a Juliana. Ay, Juliana, es que yo trabajo en la panadería al frente de Caracol, yo la veo usted entrar todos los días, es que usted me gusta mucho, me conseguí el teléfono, ¿sí me entiende? Así.
1: Listo, listo, listo, entiendo.
0: Va. Tienen Hágale, que mandar oyentes contexto, mientras que nosotros desarrollamos este tema. Mandan el número de teléfono, el contexto, nombre de la persona, en qué trabaja y tales y pascuales.
1: De una.
0: Si es conductor, mejor, porque esos tienen novia en cada esquina.
1: Ay, sí, eso sí, definitivamente.
0: Entonces, amor a la fija.
2: Una en cada puerto, mi vida. No me vengas a echar aquí el cuento.
0: Le dicen container.
1: Bueno, mi amorcito, ¿cómo fue que con el video? Mueche, ¿cómo es
0: Póngalo
1: que
0: ahí,
1: cuál es la
0: okay.
1: que no pone la papaya?
0: Yo.
1: Papaya.
0: Papaya, ponga papaya.
1: Papa, aquí. Ay, ¿cuál es? Ya, listo. 3, 2, 1.
3: ¡No den papaya!
4: ¡Tengo miedo!
3: ¿Quién a que no me duermo? No le guardamos nada a nadie.
4: ¡Estoy caído!
0: Caído sí está. ¿Tiene cómo ponerlo o lo pongo?
1: No, póngalo usted, amorcito, póngalo.
0: Listo. Párenle bolas.
5: ¿Quién está acá?
6: Hola, mi amor, ¿por qué entras así ahora? ¿Qué pasó?
5: La vecina me dijo que entraste aquí como una mujer. Ah, ¿qué pasa? ¿Dónde está?
6: Esta vecina me dijo. ¿Cómo le crees a ella si ella anda en la boca de todo el mundo y tú? ¿Cómo vas a creer a ella? ¿Yo con quién estoy aquí? Nada, puedes revisar si quieres. Yo estoy solo. Ay, amor.
5: Te aseguro que tiene que estar. Tiene que estar acá.
6: Vas a romper los muebles.
5: ¿Cómo que voy a romper los muebles? Debe estar en un otro cuarto de seguro.
6: No hay nadie aquí.
5: Dios, ¿dónde me escondiste? ¿Dónde?
6: No está escondida, estoy solo. ¿Qué te pasa?
5: ¿Por qué estás sin la camiseta?
0: Antes de que sigamos con la historia, la que está grabando es la moza escondida debajo de la cama.
1: Pero
0: sigamos.
1: Pero el primer lugar donde uno busca debajo de la cama, ¿no? ¿Ok?
0: Sí, no.
1: O sea, sospechoso.
0: Depende de la rabia que tenga. Pero bueno, escuchemos.
6: Pues porque estaba haciendo calor. No ves que estaba sola, cuero.
5: Es verdad, tienes razón. ¿Pero cómo? ¿Por qué?
6: Tranquila, estoy solo, son tus imaginaciones. Esa vecina de Pichi siempre está. Y no, está en boca de todo el mundo. Ya, tranquila, no te preocupes.
5: Que no puede estar vivo, de verdad.
6: Yo te amo sola, tía, no, tranquila. Yo no
0: ¡ay, estoy huepucha!
6: Si sabes que ella siempre es la mentirosa.
5: Tengo tantas inseguridades. Ay, no es la primera vez. Ha habido muchas veces y la verdad yo no sé en qué confiar.
6: Te dije que no te iba a fallar. Te lo dije a tu amiga. Y no te estoy fallando.
5: De verdad.
6: No es en serio, mi amor. En serio, yo no sé por qué.
0: Pausa. La muchacha está debajo de la cama, sobándole los pies al man.
1: Ay, no te lo puedo creer.
0: Mientras que alega con la otra.
1: Ave María.
0: Es que toca escribir porque si no está muy brava la vaina.
1: A
0: bueno,
1: ver.
0: Sigue.
6: Tienes que creer. Mírame a los ojos.
5: Los hombres son bien mentirosos.
0: Ella está diciendo ahí calladita, los hombres son bien mentirosos. Sigamos.
6: Tranquila. No te preocupes, mi amor. No te preocupes. ¿Sabes qué? Mira, como para calmarnos un poco, para relajarnos, te invito a comer algo. Lo que tú quieras, vamos y comemos. ¿Te parece?
5: Sí.
6: ¿Te
5: invito?
0: ¿Ah?
7: Solo déjame poner mis zapatos y nos vas, ¿vale? Venga, no te preocupes.
8: Puta, yo mejor me voy.
1: Ah, Cari, pero vos parece la Rosa de Guadalupe, ¿o qué?
0: Yo no sé si la Rosa de Guadalupe, lo que sea, pero bueno. Dice así, una insólita escena comenzó a circular en redes sociales luego de que una mujer se grabara escondida debajo de una cama mientras aparentemente su amiga discutía con el esposo. Según la versión, la mujer habría estado allí en medio de una supuesta infidelidad y decidió registrar todo desde su escondite. El caso, que al parecer ocurrió en Ecuador, generó todo tipo de comentarios por lo surrealista de la situación.
1: Oiga, pues, ¿será que alguien ha estado por acá en situaciones similares a esa?
0: Ah.
1: ¿Alguien ha tenido la moza debajo de su cama y no ha sido capaz de decir nada?
0: Si usted fuera la moza o el mozo, ¿en qué parte se escondería que no fuera la cama?
1: Hombre, si ese escondite me parece muy paila, o sea,
0: ¿ese que no qué? Fuera debajo de la cama, o sea, cualquiera, pero menos la cama.
1: Que pase el desgraciado. Eso sí, es historia del carrito sanduchero. Yo me escondo, espéreme, yo pienso. Porque con esos apartamentos que venden ahora como de 35 metros cuadrados, de Ave María.
0: De 30, 5 es mucho.
1: Huepucha. Vea, si detrás de la nevera.
0: ¿Y cómo si la nevera casi siempre es pegada a la pared?
1: No sé, la corro y me hago ahí, pero es que no me ocurre nada más. En el baño van a buscar, obviamente. En el baño van a buscar. Debajo de la cama van a buscar. Dentro del closet van a buscar, obviamente.
0: En el lavadero.
1: En el lavadero. ¿Pero en cuál lavadero con un apartamento tan chiquito?
0: Que no caen ni unos cucos enteros así abiertos.
1: No, mija. Dentro de la lavadora, si es que usted cabía ahí.
0: No.
1: No, es que...
0: En las cajoneras de la cocina. No sé.
1: En mi casa no me podrían, por ejemplo.
0: Escondites en mi casa, por ejemplo. Muchos. En mi casa tengo mucho escondite.
1: Ave María, ya lo has utilizado, ¿no?
0: No, pero me los estoy imaginando, gordo.
1: No, no imagine tanto, mija. Haga el favor, respete. Bueno, vamos a ver oyentes. ¿Qué dice por acá, Alejo?
9: Ese man es mi ídolo. Mucho mal parido, no, eso no se hace.
1: Pero a la vieja tampoco fue que le disgustara mucho, digo yo, a la moza. Después de que la moza sepa qué lugar tiene, graba y se ríe como ella.
10: Definitivamente hoy se vuelve viral cualquier tontería. Se le escucha a la señora cuando habla que es actuado. Y no estoy viendo el video, no, de verdad, hoy en día si cualquier estupidez se vuelve viral, no hay caso. Aunque hay casos que suceden así, ¿para qué le digo que no? Sí. ¡Uf! Y si no, dígale a las pasajeras de mi taxi.
0: Ajá. Cuentan muchas cosas, cuéntate una.
1: Sí, porque es que sí, que se cuente una, porque es que yo le voy a decir una cosa.
0: Yo quisiera poner un microfonito en los taxis.
1: Uy, sí.
0: Para escuchar qué cuánta cosa va hablando.
1: A veces la realidad puede superar la ficción. La mayoría total de cosas que se escriben para redes sociales, cuando son escritas, pues guionadas, que hacen eso pues preparado, es porque a alguien le ha pasado eso. Y lo exageran un poquito, pero esa historia es casas de la vida real, mi amor. Y ya que usted me dijo eso, seguramente usted tendrá una historia por ahí. Suelte de chéchere, mijo, suelte de chéchere de historia.
11: Si yo rap,
0: no sea egoísta.
11: Tropicana. Julianita, cariño, un beso. Si yo
0: amor
11: fuera el mozo de alguien, lo cual no me gustaría, porque nunca me gustaría, detrás del sofá.
0: ¿Detrás del sofá?
1: Uy, detrás del
0: sofá. Debajo de la silla del comedor, eso es lo que usted menos mira.
1: Vea, en mi casa.
0: Usted nunca mira debajo del comedor.
1: En mi casa, la única posibilidad de que alguien se esconda es la terraza y que se pase por la terraza para la casa del vecino. De resto, en cualquier parte luego la encuentran. No hay formita, no hay dónde esconderse.
0: Pero está bueno, como es de bueno no pillarlos. Es que qué pereza eso, que uno quede como un bobo ahí, como No.
1: Uy, qué pereza, pinche. Uy, no. A ver, Jorge.
12: Buenas noches, par de princesas.
0: Buenas.
12: ¿Cómo vamos? Bueno, no sé si este caso tenga que ver algo con lo que nos están diciendo ahí. Yo no sé si ustedes saben lo de la señorita Natalia, creo es, que tuvo por ahí un problema en un supermercado. Y por ahí con unos videos triple X. No sé si sea similar el caso.
1: Natalia, no, ni idea. ¿Usted ha escuchado eso?
0: No, pero pues parecido sí está la historia.
1: ¿Sí?
0: Uh-huh.
1: Natalia, no.
0: Oiga, pero les encanta el chisme a los oyentes. ¿Qué hay?
1: Los hombres Martas todos, Marta Chores. A ver.
0: Marta Chores.
13: Yo escucho, veo y comparto Tropicana, la emisora diferente que yo los pelotitos y a la gente. A que no me duermo de Tropicana. Hablo desde San Antonio Noroccidental, el señor Mogollón.
0: Mogollón, bebé.
13: Buenas noches, mi amor, Julianita, Karinita, ¿cómo le fue por Medellín? ¿Sí comieron bandeja paisa?
1: Hombre, claro. No.
13: Para solicitar una canción.
0: La misma.
1: No, ni lo voy a escuchar porque ya sé qué canción es. No. Ay, nos mandaron historias.
10: Pero mis princesas, tírela. Es obvio. Taxista que se respete, carga la julana, la mocita, en la parte trasera. Claro que sí. Sucedió una vez. Como yo manejaba taxi en un municipio, la jefa me salió al camino y me dijo, ya que te encontré, llame a la casa. La julana iba atrás.
0: Ay, no.
10: Y yo le dije, primero vamos a llevar a la pasajera a su casa y después vamos para casa. Y así fue. Llevé la supuesta pasajera a la casa y después pues llevé a mi señora a la casa.
0: Es yo no correcto, le puedo creer.
10: Como todo un caballero. Hombre, por Dios. Tarapicana la más bacana.
1: Bendito.
10: Chicas malosas.
0: Ve.
2: Chicas malosas, nosotras.
0: Y las juntan. Hombre. Es más, las juntan. ¿Cuál es la magia? ¿Cuál es el poder? ¿Cómo las juntan?
1: ¿Cómo te parece que yo escuché hoy en un video en redes sociales? Que había un man que le estaba montando los cachos a la novia, ¿no? Entonces la novia súper indignada, que sí, que vos, y que ella sabía que era con alguien del trabajo, de él. Y el man, para no decir mentiras y engañar al cerebro de él mismo, le decía la verdad como en tono de exageración. Por ejemplo, entonces vos, ¿qué me estás sugiriendo? Que me la estoy echando pues ahí en el, me estoy echando 6 sí, polvos con ella ahí en la oficina.
0: Sí, ajá. Sí.
1: A mi marido tiene que ser muy descarado, no le corre sangre por esa cara.
0: Ahí es donde los hombres no son inteligentes. Descarado.
1: Pero a mí me tocaría hacer lo mismo porque yo tengo muy mala memoria, yo no puedo montar cacho, entonces a mí me tocaría tratar de decir la verdad. Pero en esa tónica, como entonces usted me está diciendo que yo me fui a Medellín, puede hacer quién sabe qué. A mí me tocaría así, Sí. A ver, Jason.
0: ¿Y si se puede hacer quién sabe quién?
14: Tropicana, la más bacana. Saluditos. Hola. En la emisora 99.3, para pedir una canción de Grupo Niche, El Amor Tendrá, reportando sintonía.
1: ¿El Amor no tiene?
14: En el barrio Panorama. ¿Qué?
1: Pero eso es popular.
14: Y
0: esa es de
14: el
0: Andariego, esa no es de Grupo Niche.
1: Pero él dijo El Amor no tiene, ¿no?
14: El Amor Vendrá, reportando.
1: El Amor Vendrá. El Amor Vendrá. Listo, mi amor, ahorita la pongo tú, tranquila.
15: Tropicana, buenas noches. Por fin pude conectarme con ustedes. Tropicana, quiero preguntar de qué están hablando, Tropicana. Porque hasta ahorita pude conectarme. Aquí no me duermo.
1: Mi amor, estamos hablando que si usted montara cacho y lo pillan, y usted fuera al mozo, ¿usted dónde se esconde? ¿En qué parte de la casa?
0: Qué terrible.
1: Que en los cajones de la cocina están diciendo en TikTok.
0: Pero es que en los cajones de la cocina, de arriba o de abajo, porque si no de arriba cae y es peor. Pero bueno, supongamos que abrieron la puerta así de la nada. O sea, pum, llegué.
1: Ajá.
0: A usted no le da para ir hasta la cocina corriendo. Y más viringo.
1: Pues no, en mi casa, por ejemplo, en
0: debajo
1: mi casa,
0: del comedor.
1: En mi casa paila porque la cocina es lo primero a lo que usted entra. A la sala
0: en
1: y
0: mi
1: a
0: casa
1: la cocina.
0: También.
1: Entonces, ¿en dónde? ¿Cómo hace? No, no, mejor dicho, donde yo llegué a llevar a alguien a la casa y con esa fiscalía que yo tengo en la casa, mía, se va a contar en un momentico. O sea, yo de una vez fiscalía, voy sacando la maleta. Fiscalía. Hombre, ¿cómo? O sea, era que hoy no estaba haciendo creo. El exercise, la voy a boletear. La mona no es tan celosa, pero definitivamente entre ella y yo soy mucho menos celosa porque yo soy muy distraída. Entonces, así estuviera pasando algo, yo no me daría cuenta con tanta facilidad. En realidad. Ajá. Y yo soy de la teoría de que todo cae por su propio peso y la verdad siempre sale a la luz. En el momento en el que uno tenga que saber, se da cuenta de esa vaina. Entonces yo no me pongo de fiscalía, o sea, la verdad, y soy re mal haciendo eso. Entonces resulta que... y yo la miro por el rabito del ojo, estábamos haciendo el exercise, tan tarde, ya estaba al lado mío. Y los profes del gimnasio ya somos repanas. Y hay uno que es muy jovencito y el man es todo buena onda. Entonces allá ponen como... electrónica y reggaetón mientras que uno está ahí entrenando, ¿no? Como para los entrenos. Y ya cuando estábamos estirando pusieron una canción de chévere, chévere, chévere. Entonces yo estaba justo enfrente de él, pero en la parte de atrás del salón de la clase. Entonces yo estaba estirando y yo chévere, y Nicolás también dice que chévere, y me miraba y se cagaba en la risa y estuvo pendiente de mí toda la clase porque me la debía, porque me la debía. No, y entonces la mona era así, ¿veis qué?
0: Mera pistola.
1: ¿Ah? Y salimos y el profe dice que... ¿Cómo? ¿Cómo le fue? No sé qué, choque la tan, no sé qué. Chao, Juli, nos vemos la próxima. Y es que, pero está como muy pendiente de usted. Pero también bailando y todo en la clase. No,
0: bueno, mona, haga el favor, se controla pues. Tampoco así, mona.
1: Es que usted porque está en que ya ni viví. Y usted porque todo el mundo le cae bien. Y yo, Dios me vio como agüevadita y me hizo carismática.
0: Oh.
1: Unas por otras. Y ahí está.
0: Opinión. Pero carismática sí es.
1: Sí, sí, sí, tocan troncita porque yo no soy como tan. Sí, unas por otras.
0: Totalmente.
1: Ojo con eso, cuidado, cuidado. A ver, Erwin.
16: Hola muchachas, buenas noches. Reportando sintonía desde mi trabajo acá desde Cerritos. Sobre el tema de hoy, en dado caso que a mí me pillaran con la moza o para no dejarme pillar, sería subirla a un cielo raso, a un zarzo, que se le llama en Boyacá, a un zarzo.
1: A un zarzo.
16: Donde salía la única por allá escondida.
1: Un zarzo,
0: que si
1: el
0: te
1: techo.
0: Mueve dicen, ay, hay ratones.
1: Sí, ay, la rata, metieron las ratas.
0: Más raro, qué animal tan raro.
1: Ay, se metió, fue una chucha, mijo.
0: ¿Ah? Ay, no, qué peligro.
1: La gente sí tiene cuento. Uy, pero ver, no, qué susto. Dicen. Eso de película uno se cae, ¿o qué?
0: Sí, ¿dónde? Es más fácil que se tire por el balcón. Que todos los vecinos sí se den cuenta.
1: Pero si usted no tiene habilidades de la mujer araña, es muy probable que se den la jeta. Es muy probable.
0: Sí, ya, eso es bajo su responsabilidad.
1: Ay, Dios mío, santísimo. Bueno, señora, 11:32 minutos. ¿Le hacemos o no le hacemos? Usted me dirá.
0: Han mandado sí, si no, no.
1: Pues no han mandado porque como estábamos hablando de esto, la gente estaba opinando de esto.
0: O que sigan opinando entonces. Si alguien quiere mandar en cualquier momento, que la mande.
1: Bueno, mientras... Uy, pero como...
0: Así de sencillo, ya.
1: Pero mientras tanto, esta última media horita que nos queda, ¿le parece si empezamos a escuchar música?
0: Le parece, me parece, mija.
1: ¿Qué quiere escuchar? Dígame nomás.
0: Ponete la del oyente, la de Nietzsche.
1: ¿Era qué? El amor.
0: Yo no sé. Si no sabe usted qué es la salsera aquí.
1: No, es que no me acuerdo qué fue que me dijo y ya no sé qué oyente fue esa por allá abajo.
0: No.
1: Perdón.
0: A mí. A esta hora.
1: Era algo con el amor, entonces, pero yo veo.
0: A esta hora a mí de pronto me combina algo así. Vamos a verla. Vamos a dormirnos a esta hora.
1: porque el programa se llama Que No Me Duermo.
0: Pero una cancioncita buena.

0: Yo quisiera escuchar personas que estén desde las otras ciudades con canciones o temas así espectaculares.
1: Exacto, me parece. Le voy a poner un momentico esto. Yo no sé si esta era la canción, pero
0: es que así es buenísimo.
1: Ajá. Voy a ponerla, mi amor.
0: ¿Cómo
1: para
0: llama
1: que
0: esa
1: nos...
0: canción?
1: Nuestro sueño. El tuyo, mi vida y el mío. Bueno, para que sepas. Listo, a partir de este momento y hasta antesito de las 12 nos vamos a ir con canciones. Pídala nomás, pero tienen que ser temazos. Si no es temazo, no la ponemos. A ver, contestemos llamadita. Estoy viviendo,
0: estoy viviendo un sueño.
1: ¿Aló?
2: Aló, hola Tropicana, hola chicas, ¿cómo están?
1: ¿Qué más, mi amor? Buenas. ¿Cómo vas?
2: Bien, gracias a Dios, llegando a casita después de trabajar.
1: Ay, juicioso, mi vida, ¿desde dónde nos estás llamando?
2: Sí, bueno, estaba trabajando en Soacha, pero estoy acá llegando a mi casita en Villa del Río.
1: Ah, bueno, mi amor. Mi vida, si escuchas, alcanzaste a escuchar que estábamos hablando de en qué lugar, sí, sí, qué parte de la casa te esconderías o esconderías a tu moza.
2: Detrás de la nevera.
1: ¿Viste?
0: ¿Por qué se está riendo tanto?
1: No sé, porque ya lo hizo. De más que ya le tocó.
2: No, se me ocurrió así de repente. Y otra canción para el tema sería como la cita de Gali Galeano, ¿no?
1: Sí, señor. Va, eso va y buenísimo. Es tema. Va y es tema. Mi vida, muchísimas gracias por llamarnos. Descansa, te queremos muchísimo. Ay, un abrazo enorme.
2: Igualmente.
1: Ahí sonó. Chao, mi amor.
0: Un abrazo, chao, mi amor.
1: Aló.
0: Ay, qué bien.
3: Aló, Gillo Rap, escucha.
1: Gillo Rap.
3: Parte Tropicana, señoritas. Un besito, las quiero mucho, Juliana.
1: Besito, mi Gillo.
3: ¿Cómo están?
1: Bien, mi amor, gracias a Dios. ¿Usted dónde se escondió? Porque yo sé que usted ha sido mozo mío y ha tenido moza también.
3: ¡Hombre!
0: ¿Moza y mozo?
3: Yo mozo y mozo y mozas poquito.
1: Ajá.
0: ¿Tiene voz?
3: Lo que uno hace, se le devuelve. Yo téngalo por seguro.
1: Sí, eso es verdad.
3: Señora, le iba a decir algo. Cuando estaba comiéndome una buena hamburguesa en la primera de mayo con Boyacá. Riquísimo.
1: Ay, qué rico.
3: Nada. Yo lo único que yo digo es que cuando uno está enamorado, toca aprender a respetar. Y cuando uno está soltero, toca aprender a perrear. Eso es lo único. Y canción.
0: Tampoco, cuidado, cuidado, cuidado.
1: Canción, canción, canción.
0: Canción, mi amor, una canción.
3: Una canción, amiga de Maelo Ruiz, para ustedes dos.
1: Ush. Ay, pero estamos dedicando dos temas fuertes, Gillo, pilas pues. Ya mismo le va a poner la canción a Gillo, claro que sí, ¿cómo que no? Mi amor me va contestando esa llamada mientras que yo pongo la canción, Dios le pague. Pero te dejo
0: y me marcho. Hágale pues, a ver. ¿Qué dice por ahí? Hola.
4: Hola.
0: ¿Con quién hablo?
1: Bájale de radio, bájale de radio. Amor, por favor, baja el radio porque Juliana nos va a regañar.
0: Bájalo todo, mi vida. Eso, ahora sí. No, todavía lo siento por allá. Todavía lo siento. O quítele el altavoz al teléfono.
5: Aló.
1: Aló, ahora sí, él escuchó bien gruesa, mi amor.
5: ¿Cómo estás, paisita hermosa? Un beso para todo esto, mi amor. Todo te oyó.
1: ¿Y tú?
5: ¿Cómo está? ¿Todo bien?
1: Bien, excelente. ¿Aló? Mi amor. Bueno, una parte o un lugar donde usted escondería un mozo, una moza, lo que sea.
5: ¿Dónde te voy a esconder a ti?
1: ¿Dónde el payaso a ver si me duele mucho?
5: ¿Ah?
1: ¿Que dónde la va a esconder? ¿Dónde la va a esconder?
5: No tengo a quien esconderla, te voy a esconder a ti.
1: ¡Ah! Por eso, ¿pero dónde?
5: ¿Dónde? ¿Dónde está el fondo?
1: ¿Dónde Rosa?
5: ¿Dónde está el fondo? ¿Ah?
1: ¿Dónde Rosa el culo con el paso?
0: ¡No!
1: Juliana
5: aquí
1: Grosso.
5: De Barranquilla, mi amor.
1: Mi amorcito, un beso.
0: Mi vida, bueno, un besito.
1: ¿Se va a pedir un tema o qué? ¿Un vallenato o qué? Pero uno bueno.
5: Vamos a ponerte un vallenato de Diomedes. Se nos está pasando el tiempo, mi amor.
1: ¿Se nos está acabando el tiempo?
5: ¿Ah?
1: ¿Cómo se llama?
5: Se nos está acabando el tiempo de Diomedes Díaz.
1: Listo, ya mismo le lo pongo, mi vida hermosa. Dios me lo bendiga, que me le vaya
0: chao,
1: muy bien.
0: Chao, amor, chao.
1: A ver, contesta.
0: Suénelo, suénelo, Tropicana.
1: ¿Aló?
4: Aló, buenas noches.
0: Buenas. ¿Con buenas quién? Noches, Taxi Viris, yo creo que es Taxi Viris.
1: Sí.
4: Con el Taxi Viris de Cali.
0: Ay, mi amor, ¿cómo estás?
4: Muy bien, gracias a Dios.
0: Ay, Taxi Viris, cuente a ver, ¿usted dónde escondería a su moza?
4: Pues, donde yo vivo, quedaría vacío en el balcón.
0: En el balcón, listo.
1: ¿Y no crees que ya hay un... Sabes, y no buscarían ahí? ¿En qué piso vivís?
4: No, porque el balcón en un segundo piso, ¿no? Hay
1: ah, que no, ahí se puede tirar. Ahí se tira y no pasa nada.
4: No, es que no pie, pero...
1: Cae
4: pero
1: parada.
4: Pero tiene Sisbén.
1: Es que tiene Sisbén.
0: Ay, no, ay, no, ay, no.
4: Pero
0: donde
4: quiero pie, tiene Sisbén.
0: Taxi, Viri, cuidado. Se le fue la llamada.
1: No, no, no, ahí está. Mi amor, ¿qué canción
4: va a
1: pedir? ¿Qué temón se va a pedir?
4: Era mi madre, de los Relicarios.
1: Era mi madre, listo, mi amor. Un besito, Taxi Viri, te queremos mucho. ¡Esa es!
0: ¡Ay, Dios mío!
1: Vea, cuando yo no encuentro, yo pongo otras canciones de los mismos artistas. ¡Aló!
6: Aló, buenas noches, mis niños, ¿cómo están?
1: Bien, hola, mi amor, ¿cómo estás?
0: ¿Cómo estás?
6: Excelente, disfrutando de esta buena programación. ¿A que no me duermo?
0: ¡Esta! ¡Qué lindo! ¿Desde dónde?
6: De acá, el Valle del Cauca, mamita, desde Villa Gorgona, Candelaria.
1: ¡Que viva la gente de Candelaria!
0: Hey, muchachos, no se les olvide seguirnos. Listo. Juliana Cardona, Karina Uribe 28, síganos ahí en redes sociales y estén conectados con nosotras, listo. Todas las personitas de Colombia, todas, todas, todas, únanse a esta familia tan bacana. Mor, ¿sigue conectado por ahí?
1: Sí, ahí está.
6: Claro, claro que sí.
0: Bueno, cuente aquí. A ver, ¿usted a esta hora está en la casita descansando o está trabajando?
6: Claro, mami, ya descansando, acabamos de cerrar el negocio.
1: ¿Qué tienen? ¿Una tienda de negocio de qué?
6: No, mami, vendemos fritanga.
1: Uy, qué rico.
0: ¡Qué rico! ¿Y cuál es el mejor producto? Dígalo.
6: Pues, mami, aquí son matadoras las marranitas, el aborrajado. La
0: yo no sé qué es una marranita.
6: Las empanadas bayunas.
1: No.
0: Uy, amor, qué rico, vení.
1: Por favor,
0: esta hora, ¿usted sabía esta hora lo que le va dando a uno?
1: Señor, trágame y escúpeme en mi ciudad, en el Valle del Cauca, por favor.
6: Valle del Cauca,
1: quiero
6: mami,
1: probar.
6: Ese ají tan potente, el chimichurri, ¿eh?
1: No.
0: Ay, quiero probar no. El viernes marranitas, ojalá y me inviten.
1: Mi amor, usted no se puede ir de Cali, de nada le voy a decir, no vaya a irse sin probar marranita, aborrajado, papa, aborrajado, no, mejor dicho.
6: Papa borraja.
0: Y cholao. Yo quiero probar cholao.
1: Choladito también tiene que comer. Mi vida linda. ¿Qué canción
6: Dímelo.
1: Te pongo antes que nos vayamos? Y cerremos nosotras el chuzo pues, de nosotras.
6: Mami, pues una del Valle del Cauca. Ana Milén.
1: Ana Milén, tú Ana no Milén, tienes la culpa. Mi vida linda, Dios te bendiga,
0: buena,
1: gracias por llamarme y por antojarme
0: Chame,
1: de la comida de mi ciudad. Así no es, así no era.
0: Esa no es.
1: No, esa no es.
0: Esa es una canción.
1: Lo que pasa
0: esa
1: es que,
0: no era mi ley.
1: Lo que ponga cuidado, el Taxi Viri me había pedido una de los Relicarios, una que no está, entonces yo puse una que estaba.

0: nada.
1: ¡Aló!
2: ¡Aló!
1: ¡Buenas! ¡Ay!
2: ¡Con Victoria! ¡Con Victoria!
1: ¡Doña Victoria! ¡Victoria!
2: ¡Qué más bien! Yo escondería a aquel en la lavadora.
1: Sí, vio, yo le
3: dije. ¡Qué linda!
1: Después de que
3: es que sí cabe en la lavadora.
1: Si caben los pies, perdón, si caben la cabeza, caben los pies. ¿Qué, doña Victoria? ¿Qué?
2: Ahí no puedo echar ropa todavía.
1: Ah, no, ahí le toca hacer bulto con él. Le dice que ahí le toca jugar contorsionismo.
2: ¿Amigo de qué o qué? ¿Amigo de qué o qué?
1: ¿Amigo de qué o qué?
2: Esa es la canción.
1: No. Sí, señora, ya. Ahí la estoy.
3: Gracias, mi vi.
1: Buscando.
3: Mi
1: Victoria, un abrazo por estar conectada. Con ni, ni, ni, ni, ni, ni. Ay, ¿cuál era la otra que me pidieron? Espere. Ana Milesi.
3: No le digo que estaba hace rato diciéndole que Ana Milesi saliste, que ni plata ni nada.
1: Porque vamos por fila india. Fila,
3: bueno, fila india, hágale pues.
1: ¡Eso!

0: Había un audio que se me había quedado de Will, que es un oyente que quiero muchísimo, y me habló y me mandó 2 minutos. No tiene que ser una buena historia.
1: Juli, le cuento una dura. Yo tenía unos 20 años, 21 años, o sea, hace rato.
0: Ajá.
1: Resulta que yo tenía cuento con una muchacha. Esa señora tenía más o menos unos, en esa época, pues puchica, como unos 37 años, si mal no le pongo. Uh-huh. Y nosotros nos enredamos para un diciembre. Tuvimos un cuento larguísimo, larguísimo. Y en una de esas resulta que yo, pues llegué a la casa de ella, el esposo de ella, pues el man también era un degenerado completo, porque pues la señora lo sabía, ¿sí? Resulta que en una de esas noches yo llegué a la casa de ella, ella me escribió y me dijo, llegué a la casa que estoy sola, no sé qué. Yo llegué y puede creer que estábamos en pleno acto.
0: Ajá.
1: En la sala que quedaba en el primer piso. Eso era una casa de 3 pisos, 4 pisos con la terraza. Estábamos en la sala cuando escuchamos que él saludó a un vecino que vivía a 2 casas de donde ellos vivían. Y los que se ponen ese hijo de puta pantalón y córrale para el segundo piso. Pues yo me metí detrás de un escritorio que había, ¿sí? En un cuarto que pues ese tenía cama y todo, y yo me metí detrás de ese marica escritorio. Y ahí duré como unas 2 horas hasta que yo no escuché que estuvieran por ahí pues como rondando, y me tocó salirme por la marica ventana del segundo piso a la parte de atrás, que había un parque. Ahí le cuento.
2: Ay, amigo.
0: ¿Vio? Ah, es que la gente
2: por
0: tiene
2: la ventana de atrás.
0: Vio.
2: No, pues, pucha.
0: Es que yo creo que si uno está montando cacho en una casa grandecita, alcanza uno a hacer algo, pero en un apartamento chiquito, no, llórelo con chíllelo.
2: Salen con unas cosas que, uy, yo me quedo impresionada.
0: Ay, mi vida, es el extraño con los oyentes que tenemos nosotros. Pues tienen más historias que el chavo, a ver.
3: Ay, Julianita, Cari, el propio para eso es el relato de Tito Allen.
0: El relato. No me aparece. ¿Quién sabe qué canción será? Vea, esta canción es... no sé si mi canción favorita es Nietzsche, pero por lo menos de mi tierra sí.
2: Pero tírela pues.

0: Ellos empiezan a hacer un recorrido en la canción por todos los corregimientos, municipios, pueblos del Valle. Muy linda esa canción, la hizo el grupo Niche. Y obviamente, bacana, mi amor, a ustedes también les hicieron una canción, ¿no?
1: Obvio.
0: Obvio. Esa canción se llama así, ¿no? Medellín.
1: Medellín, Medellín, eterna primavera.
0: Ah, pero se llama Medellín.
1: Sí. Aunque hay varias que mencionan las ciudades.
0: No, pero estoy hablando de Niche, mija.
1: Mira. Espérate, la busco por acá.
0: Uy, esta canción también es hermosísima.
1: Se llama Listo Medellín. ¿Se la muestro? ¿Se la pongo?
0: No, no me la vaya a mostrar. Estás con eso.
1: Bueno, se la pongo. A lo lejos se ve. Uf, qué temazo. No puedo, Juli, son las 10:50.
0: Ay, güey madre, no, muy mal.
1: Tranquila, mija. Mis amores lindos. Saludito para Will, para Jason, para Julián, para Gerson. Todos nos vemos mañana a la misma hora por el mismo canal. Eso es A Que No Me Duermo de Tropicana.
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0: 5 de la mañana con 3 minutos. Aquí estamos iniciando otro día más con la bendición de Papito Dios, con la bendición del Rey de Reyes y Señor de Señores. Y hoy, en el mensaje a Papito Dios, en esta maravillosa mañana, más que agradecerle, hoy cuéntale a Jesús, cuéntale a Papito Dios. Recuerda que quizás muchas veces hay de pronto cosas que tenemos guardadas y creemos que nunca se van a saber, pero para Dios nada es secreto, para Jesús nada es secreto. Y saben, Él quiere que tú no vayas hasta el final de tus últimos días y te guardes esto, sino que lo confieses, le hables a Dios, te arrepientas, te confieses con Él, tú mismo en esa conexión diaria que tienes con el Señor. ¿Hay algo en tu vida que quizás de pronto no quieres confesarle a Papito Dios, al Señor, por vergüenza? Él está esperándote. Recuerda que Él lo sabe todo y Él quiere perdonarte. Cuéntale a Jesús: oh Señor, yo te entrego este problema. Oh Señor, quizás de pronto no he tenido las fuerzas para perdonar, para hacer esto. O quizás no he tenido las fuerzas para decirte que he hecho esto, Señor. Quizás más joven, no sé, me dejé llevar. Pero Dios está ahí para sanarte. Dios está ahí para cambiar tu manera de pensar y ayudarte a seguir avanzando en el proceso, ¿no? Por eso en este nuevo día hoy comienza contándole todo a Jesús. Hoy el mensaje es ese: cuéntale a Jesús de todo lo que quizás de pronto tienes ahí guardado. Cuéntale a Jesús que quizás de pronto hay un resentimiento. Cuéntale a Jesús que quizás de pronto hay algo que tú no has podido perdonar. Cuéntale a Jesús y a Papito Dios, que todo lo sabe. Cuéntale a Dios para que su amor, su poder que sobrepasa todo entendimiento, pueda perdonarte y sobre todo pueda darte las fuerzas para enfrentar esa dura prueba la cual tú siempre tienes. Y cuando le cuentes a Jesús, suelta, suelta, porque quizás de pronto muchas veces nos quedamos en el pasado y Dios quiere vernos felices, Jesús quiere vernos felices. Por eso hoy me trae este mensaje hoy, de que quiere que tú le cuentes, que te desahogues. Esas cargas, ya décaselas a Dios. Ya quizás de pronto no se puede hacer nada, ya es parte del pasado. Pedirle a Dios: Señor, perdona mis pecados, perdona lo que hice en el pasado, una infidelidad, no sé, qué hay en tu mente, algo que quizás de pronto está arrebatándote la paz. Señor, hice daño por esto, por X o Y situación. Y Dios es quien transformará tu vida. El Señor te dará esa paz y te sentirás como nuevo. Porque ¿de qué sirve que sepas, conozcas del Evangelio, de la palabra, independientemente de la religión que tú tengas, y si no lo colocas en práctica? Yo soy cristiano, yo voy a la iglesia todos los domingos. Sí, pero si lo pones en práctica, si realmente lo colocas en práctica, entonces hoy es un buen día para colocarlo en manos de Dios, de Jesús, el único que puede perdonarte. Y quizás de pronto te da vergüenza, pero Dios siempre tiene una respuesta. Dios es bueno todo el tiempo, y todo el tiempo Dios es bueno. Hoy cuéntale a Dios, libérate de eso que quizás de pronto tienes del pasado. Dios quiere escucharte, quiere que tú comiences este bonito día hoy prácticamente como cuando uno se confiesa, ¿no? Ante el Padre, pedirle perdón por todas aquellas faltas para poder seguir avanzando en todo lo que haya pasado. Señor, dame la paz que sobrepasa todo entendimiento, permíteme avanzar y sobre todo recuerda, todo lo puedo en Cristo que me fortalece. Él es el camino y la verdad y la vida. Cuéntale a Jesús, porque hoy quiere escucharte y quiere que tengas un día nuevo. Y si tú le crees a Dios, a Papito Dios, escribe nuestro WhatsApp. Amén, amén y amén.
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0: 5 de la mañana con 9 minutos, 5 de la mañana 9, Cúcuta, feliz mañana, buenos días, welcome, bienvenidos.
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0: Todo el equipo listo, preparado para acompañarles a esta hora de la mañana. Este servidor Iván Barrios, el terrible director de La Mabacana. También está don Bartolo, don Alex Angulo, nuestros periodistas de Caracol Radio.
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0: Mire, es el día número 272 del año, faltan 93 días para que se acabe este bendito 2026. Está la semana ya número 40, falta un día para terminar septiembre. El quinto martes del mes y el próximo festivo será el 12 de octubre, ¿no? Para los oyentes que nos preguntan. Hoy es un día muy bacano. Hoy es un día de conmemorar con lo que iniciamos. Hoy es el día del café, día para conmemorar ese alimento y hacer un reconocimiento por la ardua labor a los productores del grano. Hoy es el día del café. ¿A usted le gusta el café?
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0: Mire, también hoy es el Día Mundial del Corazón, día que busca dar a conocer masivamente las enfermedades cardiovasculares, su prevención, control y tratamiento. Hoy es el Día Mundial del Corazón. Ahí les cuento un datico a los oyentes de Tropicana, la más bacana, bacanísima. 5 de la mañana, 10 minutos, ya listo para acompañarles en este momento.
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2: Buenos días, señor Iván, ¿cómo le amanece, mijo? Buenos días a los oyentes.
0: Mi querido Bartolito, buenos días. Oiga, ¿por qué no? Porque ayer lo vi como muy callado, ¿no?
2: Mire, mijo, andaba un poquitico malito la gripa, pero ya estamos bien. A la bendición de Dios, ya estamos aquí listos para acompañarles este servidor Bartolo, mijo.
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0: Gracias, mi Bartolo. Sentémonos de una vez, acomodemos el Tropic WhatsApp 320-9127-897. De una vez, si usted es nuevo oyente de nosotros, repórtese ya a través del Tropic WhatsApp. Recuerden la línea 320-9127-897. 320-9127-897. ¿Cómo es la línea? 320-9127-897. De una vez para que se reporten y de dónde nos escuchan los oyentes, que ya están madrugando con nosotros. Muy buenos días.
3: Yo escucho, veo y comparto Tropicana, la más bacana, bacanísima. Familia Jaime Gelbes. Buenos días, Iván Barrio. Buenos días, don Bartolo. Buenos días, Alex Angulo. Buenos días, familia Tropicana. Buenos días, familia Jaime Vera en Cuba 35. Oye, Ivancho, descansar a don Bartolo, de dormir, que duerma hasta tardecito, con me apaga el viejito. Ojo, porque eso es. Eso es malo con el viejito Bartolo. Te escucho yo de comer de Tropicana, la más bacana, bacanísima, reportando la historia del restaurante.
2: No, mijo, la verdad, yo no estoy para dormir. A mí me gusta levantarme a las 3 de la mañana, mijo, y acostarme a las 6 de la tarde, mijo.
0: Don Bartolo es de los que se levanta temprano, por eso es que llega temprano. Buenos días, hola.
4: Buenos días, Tropicana, la más bacana, desde Don Navarro, Villa del Rosario.
0: ¿Sí?
4: Tropicana, Tropicana, la más bacana.
0: Mi gente hermosa en Villa del Rosario, muy buenos días.
5: Yo escucho hoy y comparto Tropicana, desde el Portal de las Américas, fiel oyente. Un saludo para Bartolito, que ya lo escuché por ahí. Dios le bendiga a todos.
2: Gracias, corazón de melón. Gracias, mijita.
0: A ver, ¿quién más está por acá a esta hora? Muy buenos días, hola.
6: Buenos días.

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1: Concha. Trabajando con mis empanaditas. Bendito Dios.
2: Tropicana, Tropicana, buenos días, Iván. Buenos días, Ale. Buenos días, viejo prostático. Feliz día del café. Ya que ustedes les gusta tomar café, porque es la única manera de que la Karol G se enamore de usted. Porque le gusta el café, viejo prostático. Feliz día.
3: Mire, mijo, usted no habla sino puras pendejadas, no puras. Habla algo bueno, mijo. No habla, no tiene nada bueno en esa memoria. Le falta como un tornillo al señor.
4: 5:14 a.m. A ver qué más.
5: Muy buenos días. Yo escucho hoy, comparto a Tropicana, la más bacana. Reportando sintonía del barrio Doña Ceci, ya trabajando en la panadería. Buen día, bendiciones.
4: 5:14 a.m, me voy con una canción y ya regreso en instantes para que no se me vaya a desconectar ni un solo segundo. Ya voy a regresar a contarles todas las noticias, pico y placa y toda la información que tenemos en cómo amaneció Cúcuta. Ya son las 5:15 a.m, 5:15.
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1: A las 5 de la mañana con 20 minutos, vamos arrancando con la Tropiagenda, don Alex. Vamos a iniciar a esta hora de la mañana con el pico y placa. Para hoy, don Alex, bienvenido, buenos días, señor, y grítalo con ganas.
2: Hola, hola, Cúcuta, feliz mañana, feliz despertar, director, don Bartolo, todos nuestros oyentes Tropicana, una feliz mañana. Siempre hay que darle gracias a Dios. Hoy es 29 de septiembre, es el día 272 de este año, y señores, nos quedan, tan solo nos quedan 93 días. 93 días para decir chao, chao a este 2026. ¿Cómo se pasa el tiempo, Dios mío? Uno pensaba, y ya septiembre. Y mire, ya lo estamos prácticamente despidiendo. Saludo para todos nuestros oyentes Tropicana, los que van en la buseta, los que están descansando, los que van en el taxi, todos conectados con la más bacana Tropicana. Bueno, es el momento del pico y placa hoy, 29 de septiembre. Si su placa es extranjera y nacional, terminaciones en 3 y 4. Su circulación estará restringida entre las 7 de la mañana hasta las 8 de la noche. Pico y placa para carros particulares colombianos matriculados en el área metropolitana, también terminaciones en 3 y 4, no podrán ingresar al cuadrante del centro de la ciudad entre las 7 de la mañana hasta las 8 y 30, 11 y 30 de la mañana hasta las 2 y 30 de la tarde y desde las 5 y 30 de la tarde hasta las 7 y 30 de la noche. Pico y placa para los tropiamarillitos, terminaciones en 3. Inicia a las 7 de la mañana y vas a las 8 de la noche en toda la ciudad. 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
1: Sí, señor, ya son las 5 de la mañana 22. Todo el equipo listo, preparadito en esta mañana. Antes de irme con las noticias, señor, también me están pidiendo los oyentes cómo amanecen esos puentes. Un abrazo para mi gente ahí en Ureña, para la gente que está en San Antonio, para todos los oyentes en la zona de frontera y además también saber y conocer cómo amanece el combustible. Señor, cuéntenos, grítalo con ganas.
2: Es el momento de contarles cómo se encuentra la frontera entre Colombia y Venezuela. Les cuento que el paso vehicular está autorizado entre los puentes Atanasio Girardot o Puente Tienditas, también el Puente Simón Bolívar y Puente Francisco de Paula Santander. Un saludo para todos ustedes que siempre están conectados con nosotros. Esto inició a las 5 de la mañana y va hasta las 8 de la noche, hora Colombia. El precio promedio del galón de gasolina subsidiada está en 14.265 y el ACPM a 9.453. Y les tengo un dato.
1: A ver.
2: Lo que es hoy 29 y mañana 30 de septiembre, se hace una pausa en la parte de declaración de renta. Inicia el 1 de octubre y van a separar las cédulas que terminen en 67 y 68. 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
1: 5:23 minutos y vámonos de una también, don Alex, a conocer el tema de las noticias más importantes para poderle contar a la gente cómo amaneció la ciudad. A las 5 de la mañana, 23 minutos, en la Tropiagenda informativa, le contamos a la gente, a los oyentes de Tropicana, cómo amaneció Cúcuta. 5 de la mañana, 23 minutos. Momento de la información, mucha atención. A las 5 de la mañana 23, aquí están los
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1: En noticia le contamos a la gente, a los oyentes, mucha atención, que se registraron doble homicidio en el municipio de Los Patios. Mucha atención.
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1: 5 de la mañana 23 minutos, mucha atención, que capturan a cabecilla de la FARC comprometido con la muerte de menor reclutada en Tibú.
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1: Matías Luenguas estudiará ingeniería matemática en la EAFIT. ¡Mucha atención!
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1: Vanessa Escamilla es la nueva secretaria de seguridad.
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1: En noticia le contamos a la gente, una tonelada de coca fue incautada en la ciudad de Cúcuta.
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1: En noticias, como les venía contando, ¿no?, capturan en Tibú al presunto responsable del reclutamiento y asesinato de la niña Mónica Beltrán, alias El Pollo. Es señalado de estar vinculado al crimen de la niña de 13 años reclutada en abril en la zona del Catatumbo. Pues ya lo agarraron.
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1: Mira, le contamos a la gente, a los oyentes, dos hombres también fueron asesinados hace unas horas, cuando se movilizaban en un vehículo por el municipio de Los Patios. En noticias también le contamos a la gente, a los oyentes de Tropicana a esta hora, todo lo que usted necesita escuchar en la mesa de trabajo de Tropicana, la más bacana, bacanísima. Pues le contamos también a la gente en otra de las noticias a esta hora con nuestros periodistas de Caracol Radio. En delicado estado de salud se encuentran los ciclistas que fueron heridos en accidente de tránsito que involucra a el exsecretario de Seguridad de Cúcuta, Edwin Cardona. La información a esta hora con Ana María. ¿Qué nos dice Ana María?
3: Juan Diego, buenas tardes. Un accidente de tránsito ocurrido en la ciudad de Cúcuta dejó tres ciclistas lesionados y terminó con la salida del secretario de Seguridad Ciudadana, Edwin Cardona. El hecho ocurrió exactamente aquí, en la avenida Demetrio Mendoza, en la mañana de este domingo, a la altura de lo que es el barrio Prados del Este, en donde una camioneta de propiedad del funcionario habría arrollado a un grupo de ciclistas. Tres de ellos quedaron gravemente lesionados y fueron trasladados hasta la Clínica Médica Duarte, en donde permanecen algunos con unas fracturas de gran importancia.
4: Me hice una tomografía y arroja una fractura en la vértebra de la columna.
3: Después del accidente, inicialmente fue una mujer la que descendió del vehículo y admitió su culpabilidad en el siniestro vial, pero por presión de los ciclistas, de algunos testigos y también de las autoridades, Cardona terminó bajándose del vehículo, corrió hacia estos matorrales que ustedes van a observar en cámara y se dio inicio a una persecución entre la comunidad y las autoridades. A partir de este escándalo, el alcalde Jorge Acevedo se pronunció frente a este hecho, brindó solidaridad a los tres ciclistas lesionados y apartó de su cargo al secretario de Seguridad.
5: Los funcionarios de la alcaldía saben perfectamente que deben dar buen ejemplo.
3: Edwin Cardona, a través de un comunicado, aseguró que habría sido su esposa quien conducía el vehículo y que se habría apartado del cargo para no entorpecer la investigación. Ahora serán las autoridades quienes determinen realmente quién conducía y si estaba bajo los efectos del alcohol. La multa asciende a los 30 millones de pesos.
1: Terrible. Bueno, ahí está. Esta noticia que la contamos desde el día de ayer, pero hoy nuevamente la ampliamos de cómo va el panorama de esta noticia, ¿no? 5:27 con nuestros periodistas de Caracol Radio. También le contamos a la gente, además, que también Lucas Murillo ya avanza también en el tema de su recuperación tras la cirugía de corazón y espera regresar a la ciudad, a Cúcuta. El niño cucuteño ya se encuentra en piso y continúa con el tema de las terapias y medicamentos tras la intervención. 5:27, le contamos a la gente, a los oyentes a esta hora, todas las noticias a través de Tropicana, la más bacana, bacanísima. Mire qué está pasando en el país, 5:28, lo que dejó la reunión del gobierno con el director adjunto del FMI, que busca el Ejecutivo, ya les estaremos contando, mucha atención.
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1: En noticias también le contamos a la gente, confirman que el cuerpo del soldado asesinado en enfrentamiento en el Tambo habría sido recuperado.
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1: Mire, le contamos a la gente, a los oyentes de Tropicana, mucha atención. 5:28. Le contamos a la gente cómo amaneció Cúcuta a través de Tropicana, mucha atención. Red Somos lanza el primer observatorio comunitario de VIH en Colombia. ¿De qué se trata? Ya les contamos.
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1: En noticias también le contamos a la gente, también se registró un grave accidente en la vía Cali-Puerto Tejada. Un choque entre dos motos y un vehículo que dejó tres muertos.
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1: En noticias del país, mire, también le contamos a la gente, a los oyentes, mucha atención. Hay indignación en Bogotá. Capturada posó ante las cámaras tras agredir a funcionaria de Transmilenio.
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1: Miren noticias. Las autoridades buscan al hombre que protagonizó violento hurto con machete en Bogotá. Ya les contamos.
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1: Y el caso de Luzmeri, una juez confirma la condena contra Andrés Rizzi por feminicidio de la patinadora.
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1: Le contamos a la gente, a los oyentes de Tropicana, mucha atención. Todo lo que usted necesita escuchar en la mesa de trabajo de Tropicana. Ya son las 5:29. 529, invitando a los oyentes a que se reporten ya a través del Tropicuachamo. Muy buenos días.
6: Feliz y bendecido día desde el bello municipio de Los Patios. Dice así, con energía, con cariño, con amor. Me levanto por la mañana, me tomo un tinto, prendo mi radio con Tropicana y no hago mana. Mana.
1: Sí, señor. 5:30 en medio de noticias. También escuchamos a la comunidad, a los oyentes que se levantan con nosotros. Buenos días.
7: No me falta ningún tornillo, Bartolito. Prostático. El duro de duro de las cacalán de cacalanes.
8: Mire, yo le voy a agradecer, mi señor, que por favor, yo, primero que todo, yo no lo conozco a usted, mijo. Jálele el respetico, si no me va a tocar eliminarlo del guay. Yo creo que yo con usted no me meto ni con su madrecita. Por favor, tírele el respeto, señor.
1: A ver qué dicen los oyentes, 5:30, no le preste atención, don Bartolo.
8: Gente que amanece, comienza el día, que prostático, que corro, que marido. No, no, mijo, respete, mijo. No, señor, no, señor.
1: 5:31, no le preste atención. A ver, 5:31, ¿qué nos dice la gente, los oyentes?
9: Buenos días, yo escucho, ve y comparto Tropicana, la más bacana, bacanísima. Saludos a Bartolo, Iván Barrios y Alex Angulo.
1: Muchas gracias. A ver qué más se nos reporta a través del WhatsApp. ¿Qué dicen los oyentes? Hola.
10: Buenos días, Tropicana, la más bacana. Yo escucho, veo y comparto Tropicana, la más bacana.
1: Sí.
10: Esto, para informarles que un accidente de un muchacho en una moto ahí en la entrada de Chaparral.
1: Sí,
10: ha tirado ahí en el piso, sentido Los Patios, Cúcuta. Los Patios, Hogar Santa Rosa, Lima, para que porfa los vehículos que vayan pasando tengan cuidado.
1: Sí, señora, a ver qué más. Hola.
11: Yo escucho, juego y comparto Tropicana, la más bacana, bacanísima, familia Jiménez Belestral. Que mire, para todos los oyentes, por favor, respeto con don Bartolo. Don Bartolo, Iván, Ari, a todos. Aunque nosotros sabemos que don Bartolo es de Cariñí y de La Churca, por favor, respetemos.
8: No, señor, yo no soy de ningún Cariñí ni nada. Hágame el favor y me respeta, señor.
1: A ver quién más se nos reporta a través del WhatsApp. Buenos días.
12: Yo escucho, veo y comparto Tropicana, la más bacana, bacanísima, desde la vía Termotasajero San Cayetano, La Simona, rumbo a Cañaguate. Tropicana, la más bacana, bacanísima.
1: Muchas gracias.
7: Elimíneme, verá que le mando los de la moto, ¿no? Le mando los de la moto. Usted ya sabe cuáles son, ¿no? Él los conoce.
8: Siga jodiendo y no le voy a volver a pasar. Le voy a castigar 3 días. Va a ver que no le... Por mi parte, señor Iván, no le voy a dar playa el mensaje del señor de los Estados Unidos. Vaya joda por allá con otro, mijo.
1: ¿Qué dicen los oyentes? Hola, buenos días.
13: Buenos días, para Tropicana. Yo escucho y comparto Tropicana. Bendiciones. Buenos días, señor Bartolo. No le pare bolas, loco.
8: Quedo vetadito por 3 días. Soy yo, mijo. No me tiembla la mano. Así el señor Iván se reche conmigo.
1: A ver qué dicen los oyentes, ya relájense, a ver qué dicen los oyentes, 5:33, todo el reporte en el Tropic WhatsApp de la gente, de los oyentes de Tropicana. Buenos días.
14: Don Bartolo, no se mate la cabeza, no se mate la cabeza.
8: Pero es que
14: abusan. Está enamorado.
8: Abusan,
14: ¿qué más,
8: mijo?
14: ¿Se enamoró?
8: ¿Será? ¿Usted? No, yo creo que sí, mijo. Dicen que uno es el, la loca y la loca es él. No, no, no, mijo, respete, mijo.
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1: 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Vámonos mejor con música a esta hora, 5:34. Ahí, don José, buenos días, ¿cómo amanece?
17: Yo escucho, veo y comparto Tropicana, la más bacana, canísima, Iván, don Bartolo, dale, buen día, Dios los bendiga. Sione.

0: dale duro con el palo entero.
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2: A las 5 de la mañana, 38 minutos, le pregunto, sé que no le gusta, ¿qué le saca la piedra a esta hora de la mañana o a quién le da palo? Cuéntenos enviando una nota de voz. Querido oyente de Tropicana, lo invitamos a que se reporte ya a través del WhatsApp y nos cuente a quién usted le da palo en esta mañana. A las 5 de la mañana, 39 minutos, una notica de voz, por favor, para que nos envíen esos reportes, para que de ya los oyentes nos cuenten. ¿A quién le dan palo? Enviando una nota de voz a través del WhatsApp de Tropicana, la más bacana, bacanísima. 5 de la mañana, 39, reporte de sintonía a esta hora. ¿Y qué nos dice la comunidad? Pues aquí los escuchamos. Muy buenos días.
3: Buenos días, Tropicana en San Antonio, el Táchira, en sintonía.
2: Muchas gracias, mi gente, en San Antonio, en los diferentes municipios, desde Cenabastos, en la Nueva Cesta, los que abren la tienda, el negocio, que a esta hora se conectan con Tropicana. 5 de la mañana, 39, palo, ¿para quién?
4: Tropicana, mamá bacana, muy buenos días. Le doy palo a esos dos muchachos que entraron a la iglesia de Barrio Nuevo, a Nuestra Señora de Lourdes.
2: Sí, señor.
4: A robarse el sonido, ya agarramos uno. El otro, que entregue el sonido por su propia voluntad, que no se haga agarrar. Muy buenos días.
2: 5:40, a ver qué nos dicen los oyentes. Buenos días.
5: Buenos días, Tropicana, Tropicana. Yo veo, escucho y comparto Tropicana. ¿A quién le doy palo? Y lo que no me gusta es que aquí en Antonia Santa, en la calle 16, al mediodía, cuando los niños salen del colegio, Padre Arturo Zárate, hay un ladrón en una moto robando a los niños. Les quitan las pulseritas, los celulares, lo que tengan. Entonces sí, yo quiero que, por favor, la policía de ronda a mediodía. No es posible que haya un sinvergüenza robando a los niños, esperándolos que salgan. Y no solamente a los niños, a mujeres solas y al que vea por ahí mal parchado.
6: Buenos días, Tropicana, la más bacana, bacanísima. Yo escucho hoy, comparto Tropicana, la más bacana. Yo le doy palo al papá de mi hijo porque dice una cosa y hace otra, por mentiroso.
2: Reporte de los oyentes en el WhatsApp. ¿Quién más está por ahí, don Bartolo? Buenos días.
7: Buenos días, buenos días, buenos días. Tropicana, la más bacana, bacanísima. Le doy palo, palo de tránsito, que en el centro no hacen nada. Nada, nada. Puro trancón y puros piratas. Excelente, bendecido día para todos.
2: Comentario de la comunidad a esta hora. ¿Cómo está su barrio? ¿Qué le hace falta a su barrio? La gente de la zona de la Libertad, del Escobal, los oyentes que están ahí en el barrio Belén, en Atalaya, ¿qué nos dice la comunidad, los oyentes? La gente que está en el Zulia, en Bochalema, en Durania, en otros municipios, que están ahí en La Parada, en Villa del Rosario, en Los Patios. ¿Qué dicen los oyentes? En Bochalema, en Pamplona, en Durania, en Pamplonita, los oyentes que se reportan en este momento a través del WhatsApp, en Tibú, en el Catatumbo. ¿Qué nos dicen los oyentes? Buenos días.
8: Buenos días, Tropicana, Tropicana, la más bacana, bacanísima. Yo gusto y comparto Tropicana, palo para esa gente que maltratan a los animales, que son cochinos en la calle.
2: Reporte de la comunidad. Nos acaba de llegar por acá también un aviso. Para hoy martes hay jornada, hay brigada del SISBEN. Para que los oyentes se agenden, mire, SISBEN más social. Hoy estará el SISBEN en la calle 18, número 751 del barrio Brisa del Porvenir. Hoy los oyentes que se preparen entre las 8 de la mañana y las 12 del mediodía. Va a estar la gente del SISBEN con una excelente brigada. ¿Qué van a hacer ahí, Tropicana? Solicitud de encuesta nueva, inclusión, encuesta por inconformidad, encuesta por cambio de domicilio o municipio, retiro de cónyuge o constancia, ¿no? Declaración extrajuicio y actualización de datos, muchas cosas más. Pues ahí le dejamos la invitación. Hoy, a partir de las 8 de la mañana hasta las 12 del mediodía, hay una brigada en el barrio Brisa del Porvenir, la calle 18, número 751 de El SISBEN, para que los oyentes se preparen, se agenden con Tropicana. Vamos a ver quién más está por acá en el WhatsApp. Buenos días.
9: Muy buenos días, Tropicana, la más bacana. de aquí de Motilones, Tucunaré, Parte Baja. Ya llevamos 5 días sin agua.
2: 5 días sin el preciado líquido para el sector del barrio Motilones. Por eso es que hay que ahorrar el agüita, ¿no? 5:43 a.m. Buenos días.
10: Yo escucho, ve y comparto Tropicana, la más bacana. Le doy palo a esa gente que va a la parada, lleva mercancía y atraviesan todos esos camiones en toda la vía, en toda la calle.
2: Sí, señor.
10: Por toda la calle del canasto, hacia abajo, hacia la agencia de cambio. Todo atravesado, todo. Imposible.
2: Reporte de los oyentes en el WhatsApp. Buenos días.
11: Buenos días, Tropicana, Tropicana, la más bacana, bacanísima. Para darle palo al contratista y al presidente de Junta de Niza, que llevan, van a tener un año con el parque remodelándolo y no lo han terminado. Palo, Tropicana, la más bacana.
2: Lo dice la gente, no lo decimos nosotros. 5:44 a.m. Aquí escuchamos al pueblo, la gente, a los oyentes.
12: Yo escucho, veo y comparto Tropicana. Muy buenos días. Yo le doy palo al vecino que tengo enfrente, ruidoso, que me ostina. Cada vez que le da la gana, pone su música a alto volumen. Hay unos abuelos enfermos ahí al lado. Y no respeta la tranquilidad de nadie. Cuando se le reclama, sus amiguitos dicen que le quieren, que si le dan bala. La policía no hace nada, absolutamente nada. Estamos hartos los vecinos del barrio Las Cumbres por esa mala persona, mal vecino.
2: Sí, señora. Vamos a ver qué más se nos reporta en el WhatsApp. ¿Qué dicen los oyentes?
13: Buenos días, Tropicana. Aquí para el barrio Camilo Baza, se necesita una jornada de bienestar animal. Hay muchos animalitos abandonados, muchos animalitos enfermos.
2: Sí, señora. Más de los reportes que nos siguen llegando a través del Tropi WhatsApp, el 320-9127-897. Vámonos con música y más adelante viene en camino también el mensaje a Papito Dios con Don William Arana. 5:45 a.m. en Tropicana.
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1: Hay escuelas a las que uno decide entrar, instituciones educativas, por decir, quiero aprender inglés, entonces voy a inscribirme, voy a empezar a aprender en tal parte, o sobre cocina, sobre, no sé, cualquier institución en la cual uno quiera o decida entrar. Pero hay otras escuelas que la vida nos lleva sin preguntarnos si queremos entrar o no, porque ¿quién se matricula voluntariamente en la escuela del dolor? Nadie. Nadie dice quiero aprender a perder, o quiero enfermarme para crecer, o quiero que me decepcionen para madurar, o quiero atravesar una noche difícil para conocer más a Dios. No, porque si pudiéramos escoger, probablemente elegiríamos aprender sin lágrimas. Pero hay algo que he descubierto, y es que Dios puede convertir aquello que nunca escogimos en un salón de clases. Y lo leí una vez en un texto que tuve en mis manos de Martín Lutero, que hablaba de tres cosas que forman profundamente al creyente: la palabra de Dios, la oración y la prueba. Y me pareció muy interesante. La palabra de Dios nos muestra quién es Dios, ¿verdad? La oración nos lleva a hablar con Dios. Pero hay momentos en que la prueba hace que aquello que leíste y aquello que oraste se vuelva real en tu vida. Por eso hay una declaración en la Biblia que parece difícil de entender, pero que es una realidad. Dice el Salmo 119:71: bueno me es haber sido humillado para que aprenda tus estatutos. En una versión más reciente, más actual, que es la Nueva Traducción Viviente, dice: estuvo bien que me hicieras sufrir, porque así entendí tus enseñanzas. Es decir, así aprendí. El salmista entendió que su aflicción había tenido algo que enseñarle. No dijo que la humillación fue agradable, tampoco dijo que no hubiera llorado. No llamó bueno al dolor. Lo que está diciendo, palabras más, palabras menos, es que allí aprendió algo que antes no sabía. Y quizá esta dosis es para alguien que hoy se está preguntando, ¿cuándo voy a salir de esto? Además de preguntarle a Dios cuándo vamos a salir, deberíamos preguntarle: Señor, ¿qué quieres enseñarme mientras estoy aquí? Porque podemos salir de una prueba aliviados, pero también podremos salir transformados. Porque definitivamente hay dolores que nos enseñan a poner límites, silencios que nos enseñan a escuchar, o pérdidas que reorganizan nuestras prioridades, puertas cerradas que te van a obligar a revisar hacia dónde estabas caminando, o momentos donde no puedes apoyarte en nada de lo que antes te sostenías y descubres cuánto necesitas a Dios. Escucha muy bien esto: no todo lo que te duele viene de Dios, pero Dios puede enseñarte aún a través de aquello que te dolió. Y eso cambia la pregunta. Ya no es solamente Dios, ¿por qué me está pasando esto? Ahora también es Dios, ¿qué no quiero perderme de lo que me estás formando en mí mientras atravieso esto? Y tal vez podemos estar en el horno, o puedes estar atravesando un desierto, o tal vez estás viviendo una temporada que jamás hubieras escogido, pero no declares perdido este tiempo, porque el dolor puede ser un pésimo lugar para vivir, pero puede convertirse en un extraordinario lugar para aprender. Y un día saldrás de esta temporada, y mi oración es que no salgas simplemente diciendo sobreviví, sino que puedas decir aprendí, maduré, cambié y conocí a Dios de una manera que antes no lo conocía. Porque definitivamente algunas clases de la escuela de Dios no tienen pupitres, tienen lágrimas. Y por eso hoy yo quiero orar y decirle: Señor, no te pedimos que nos enseñes a amar el dolor. Te pedimos que no permitas que nuestro dolor sea inútil, que este proceso no sea inútil. Y si estamos atravesando una temporada difícil, Señor, te pido que abras nuestros ojos para entender lo que quieres formar en nosotros. Dile conmigo, dile: Señor, llévame a tu palabra, enséñame a buscarte en oración, a darte ese corazón dispuesto a aprender. Sí, aquí está mi corazón para que tú me enseñes, amado Dios, y cuando esta temporada termine, permíteme salir más cerca de ti, más maduro, más sensible, y con una fe que ya no solamente habla de ti, sino que puede decir: ahora te conozco de una manera diferente. En el nombre poderoso de Jesús. Amén. Te mando un abrazo y le pido a Dios te bendiga.
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0: seguimos avanzando a esta hora de la mañana con saluditos. Me voy de una vez a revisar el grupo de Facebook. Soy como Iván Barres para que ya me dejen su reporte de sintonía. Vamos a ver quién me dice buenos días ahí en mi cuenta personal de Iván Barrios, que está enlazadita ya con Tropicana Cúcuta. De una vez, ¿quién me dice buenos días ahí en el Facebook? Ingrese al Facebook, en el Facebook o Facebook como Tropicana Cúcuta. Me deja su mensajito desde donde nos escucha, nos reporta la sintonía de los oyentes. Los invitamos ya para que se conecten en este momento con Tropicana. Los invitamos para que ya pues nos deje su mensaje desde qué barrio, desde qué lugar usted se conecta, nos dice buenos días, aquí estoy sintonizando.
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0: Bueno, vamos a ver quién es el primero que ingresa por ahí, Iván Barrios, en el Facebook, donde dice buscar en Facebook. Usted escribe Iván Barrios y ahí está la publicación que les acabé de dejar, donde saludamos a los oyentes que comiencen el día con nosotros con una actitud positiva. Vamos a revisar de una vez quiénes son los primeros cinco que dicen buenos días, que se levantan para saludarlos en ese momento, don Bartolo. A ver quién está por acá en el... Don Teo Botino está por ahí escribiendo, nos dice buenos días, Tropicana desde el Bajo Pamplonita, un abrazo. Reporte de sintonía de los oyentes ahí en el grupo de Facebook, desde el barrio Comuneros. También me están escribiendo los oyentes de Tropicana desde el barrio El Tesoro. Más reportes de la comunidad, a ver, desde el barrio La Ermita me escribe Nancy Villamizar, buenos días. Jenny Carrillo dice, conectadita con Jenny Carrillo y Valentina Candela desde Peracal, Tropicana. Ahí estoy en Iván Barrio, dejé un videito ya para que ingresen al grupo de Facebook. Ahí de fondo tengo en el barrio de San Luis, también está doña Luz Marina, me dice buenos días, aquí conectadita con Tropicana. Vamos a ver quién más me dice buenos días hoy en el Día Mundial del Café. Reporte de sintonía, a ver qué más. Karen Bautista dice de Los Patios, salúdenme a la gente de Los Patios. Un abrazo, Karen. Karen Bautista me está escribiendo por acá. Los que ya pues nos están dejando su mensajito, les decimos buenos días. La gente que se está conectando en este momento, que está dejando su tropi mensaje ahí en el grupo de Facebook, Tropicana Cúcuta. Muy fácil, Tropicana Cúcuta. Una sola vez, don Teo, no hay necesidad que me escriba como 50 veces. Una sola vez, con un mensajito que chévere, listo. Vamos a ver quién más está por ahí a través del WhatsApp de Tropicana, 320-91-27897. Desde San Antonio del Táchira, dice en los mensajes, Ashel Jaimes está por acá reportándose. Buenos días, desde el barrio Los Caracoles, aquí estoy sintonizando Tropicana, la número uno. Reporte de los oyentes a través del Tropi WhatsApp. Y ahí les voy mostrando poco a poco, si pueden conocer la nueva imagen, ya se empiezan a ver los nuevos colores de Tropicana, la nueva Tropicana. ¿Listo? 6-10 minutos, a ver quién más se nos reporta en el WhatsApp a través de Tropicana, la más bacana, bacanísima. Muchos reportes de sintonía en el Tropi WhatsApp de la emisora diferente a la que ayuda a los peluditos. Los escucho desde Los Patios. Alison Esteban Morantes me está escribiendo por acá en el Facebook. Un abrazo, buenos días, muchas gracias. Nancy Villamizar, esta es la nueva Tropicana, si ahí ya se puede ver de fondo algo así. No les he mostrado todavía porque todavía estamos en tema de mantenimiento, de maquillaje, estamos con nuestros logos, todo eso tan bonito, pero ya empiezan los colores de la nueva cabina de Tropicana. Para los oyentes que están aquí, este es un logro de todo, lo voy a estar invitando, ¿listo? Voy a estar haciendo una agenda para el que quiera venir a conocer la nueva cabina de Tropicana, si quiera tomar foto, nos quiera acompañar, es bienvenido, ¿listo? Mire, Ancho, dicen desde el barrio El Porvenir, a ver qué más. Desde Chile también, Rocío Useche me está por acá enviando su mensaje. Reporte desde el barrio Tucunaré, parte alta, está Mercedes Pacheco, también nos dice buenos días. Sigue escribiéndonos, levántese e infórmese con nosotros a esta hora de la mañana.
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0: También en el WhatsApp, ya más adelante vuelvo a revisar el Facebook, a ver quién está más por ahí. Vamos a revisar el WhatsApp, por favor, vamos a revisar de una vez. ¿Qué nos dicen? Hola.
2: Desde el
0: Anillo Vial nos reportan la sintonía. Traigo por ahí más saluditos de los oyentes de Tropicana. Vamos a ver quién más está por acá. Muy buenos días.
3: Yo escucho, veo y comparto Tropicana, le doy palo a los vendedores de frutas que se hacen en la séptima. El sábado que fui al centro,
0: sí, señora,
3: es imposible pasar por ahí. Eso es ahí en la esquina de la Alejandría, pero por la séptima bajando. Es imposible transitar por ahí.
0: 6:12 minutos, el reporte de los oyentes. Buenos días.
4: Buenos días, Ivancito. ¿Cómo amanece?
0: Muy bien.
4: Te habla, señor. Benito Romero, de aquí desde Venezuela, Puerto. Saludos por allá en Cúcuta, mi hija Mirbelis Romero. Bueno, saludos y bendiciones y la más bacana, Tropicana.
0: Desde el barrio Santander, me dicen también desde Ragón Valley, nos escuchan los oyentes, barrio Galán. Vamos a ver qué más se reporta. A esta hora nos cuentan los oyentes, un accidente en el anillo vial llegando a Jardín Plaza, una moto con un ciclista, manejen con precaución. Es mejor perder un minuto y no la vida en un minuto, por favor. Hola, buenos días.
5: Buenos días, Tropicana, Tropicana, la más bacana. Les envío un saludo desde Los Almendros con mucho cariño. Bendiciones. Les habla Luz Marina.
0: Listo, mi señora. Buenos días. ¿Quién más se nos reporta?
6: Tropicana, bueno, Tropicana. Yo soy Isabel Tomás. Buenos días. Se robaron ese...
0: Tropicana. Bueno, una motocicleta de marca GN que dice, se acaban de robar la moto de placas PWQ48G, una GN color como rojita. Ahí está el oyente enviando su tropi reporte. ¿Qué nos dicen? Buenos días.
7: Saludos, familia Tropicana, desde Charleston, Estados Unidos. Un saludo a la familia Durán Tarazona en el barrio La Ermita.
8: Buenos días, yo escucho, veo y comparto Tropicana, full sintonía desde el barrio Galán.

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1: Reporte de los tropiconductores, de la gente. Vamos a iniciar esta nueva hora y quiero que me cuenten cómo está la movilidad, cómo está la Avenida Cero, cómo está la Diagonal Santander. Los que van hacia Cenabastos, ¿qué dice la gente? Los conductores, querido conductor de taxi, de buseta, usted es el protagonista acá a esta hora de la mañana. Cuéntenos cómo está la movilidad. Queremos escuchar a los conductores que a esta hora nos acompañan y se activan con Tropicana. Buenos días.
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1: Conductores a esta hora y nos reportan sintonía desde el barrio Tucunaré, parte alta en Los Patios. También nos escriben los oyentes. Vamos a ver qué nos dice la gente, los oyentes, los conductores a esta hora con Tropicana. Buenos días.
3: Ivancho, buen día, escuchando Tropicana, la bacana, bacanísima, desde el Zulia.
1: Reporte de la zona del Zulia. ¿Dónde están los Tropi Amarillito? Buenos días.
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1: Reporte de la audiencia de los oyentes a través del Tropi WhatsApp 320-9127-897. Sí, señor. Es que aquí usted encuentra la fórmula perfecta. ¿Sí o no? Se escucha las noticias, buena música, clasificados, mensajes, de todo un poquito, lo que pasa en las calles por parte de los oyentes, que es que solamente uno se pone a escuchar noticias como que, ay, no, con tanta vaina maluca que pasa hoy en día, me dice una señora. Hay que escuchar de todo, buena música, noticias, que el trabajito del día, sí señora, de todo un poquito, aquí se le tiene, Tropicana, buenos días.
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1: Muchas gracias, mi vida. Qué lindo. Gracias por tu mensaje a esta hora. El cariño de los oyentes. 6:16, buenos días.
5: Yo escucho, veo y comparto Tropicana, el Tropi Amarillito, 10:53, tasajero, 5:05 saliendo a laborar.
1: Listo, papi. ¿Qué dicen los tropiconductores a esta hora? El reporte de los oyentes. Escríbanos para Sandrita Mejía, que está ahí en Villa del Rosario. ¿Cómo está Villa del Rosario, Sandra? Un abrazo para Sandra Mejía, que siempre nos sintoniza. Buen día. Todo el gremio de conductores que a esta hora nos llevan. ¿Qué dicen los conductores a esta hora? Buenos días.
6: Te escucho el compacto Tropicana, don Ivancho, muy buenos días. Desde Belén hacia el centro, la movilidad está 5-5. Lo único malo y feo es que la gente saca la basura en la noche, los indigentes la rompen, y con la lluvia desde anoche el canal está súper limpio, pero ya hoy amanece lleno de basura, tanto por el orillo como dentro del canal. La gente falta muy cochina, de verdad que sí. Feliz
1: usted
6: día.
1: Lo ha dicho, falta de cultura.
7: 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La vía desde el Zulia a Cúcuta está 5-5. Feliz y bendecido día, Tropi Amarillito.
1: Y es que es importante que los conductores nos acompañen y nos apoyen con ese reporte para que la gente pueda salir a camellar y encuentre que todo está con normalidad. En La Victoria, saludito para la Tropi Panadería Tres Migas. Me reportan la sintonía Tres Migas, ahí La Victoria, los panaderos, buenos días. ¿Qué más nos dicen los oyentes?
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1: ¿Sí?
8: Del municipio de Chinácota.
1: Chinácota, escucha Tropicana, buenos días. 6:18 minutos desde la vía El Zulia. Dice saludos a la Angelita, a las profes. Nos reporta la sintonía desde la 34 de Motilones, en la zona de El Maná. Vamos a ver qué nos dicen los oyentes por acá. Tengo reporte y a esta hora un Tropi Amarillito me envía. Hay galleta. Hay en este momento la redoma de Los Patios. Dice manejar con precaución o tener un poco de paciencia. Hay congestión a esta hora de la mañana. La gente que se dirige a llevar a los niños, a los estudiantes y, como no, también los que salen a camellar. 6:19 minutos. Tengo por ahí.

0: Reportes de la gente, los oyentes, la emisora que escucha a la gente. Buenos días.
1: Yo escucho, veo y comparto Tropicana, la más bacana. La entrada a la Avenida Cero desde la redoma del Club Tenis. Qué trancón, qué trancón. La gente no respeta el carril. Ojo con eso.
0: Lo dicen los oyentes a esta hora a través del Tropi WhatsApp. Vamos a ver qué más en el barrio San Gerardo desde mi negocio Puente Amarillo, Tropicana. Dice activo desde el barrio Camilo Daza, escuchando Tropicana. ¿Qué nos dicen los oyentes? Buenos días.
2: A los estudiantes y como no también.
0: Tiene además video en este día. Un abrazo para la gente en el barrio San Gerardo que está conectadita con Tropicana. Tengo por ahí más reportes. Hola, buenos días.
3: 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De la avenida primera con 11. Trancón. La gente que deja a los estudiantes no se abrilla. Miren.
0: Es el reporte de los oyentes. 6:20 en Tropicana.
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0: 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Mucha atención para los oyentes que están ahí activos y que se conecten con nosotros a través de Tropicana, la más bacana, bacanísima. 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
3: Seguimos con más de la buena música. 6 de la mañana, 21 minutos, con olor Ayaca, natilla, buñuelos, como si fuera diciembre. Un abrazo para Don Ever, que dice: estoy camellando fuertemente fuera del país, pero escuchando mi tropi, Tropicana. Envíen hoy la foto, el videito con el cafecito. Hoy es el día del café. Hoy es el día mundial del café. Envíen por ahí el videito, ahí al ladito. Sí, tomes el cafecito, pero que se vea el 89.7 ahí al ladito del radio. Y la buena música que no puede faltar. Ya vengo con noticias, ya vengo con información a contarles cómo amaneció Cúcuta.
4: Sí.

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0: En noticia le contamos a la gente, 6:29 a.m, ya estamos de vuelta a esta hora de la mañana en Tropicana. Mucha atención en hechos importantes que son noticia. Investigan el doble homicidio en los patios. Las autoridades adelantan pues los actos urgentes de este caso. Mucha atención. Las unidades de la SIJÍN adscritas a la Policía Metropolitana de Cúcuta asumieron la investigación por el doble homicidio registrado en las últimas horas en el municipio de Los Patios. El hecho se presentó sobre la avenida 10 en el sector de La Floresta. Mucha atención que se registró cuando una pareja requirió un servicio de transporte por aplicación y cuando iban a bordo del vehículo un Chevrolet Spark fueron atacados por hombres que le dispararon en varias oportunidades. Las víctimas fueron identificadas como Hermes David Navas, de 25 años, y el conductor del carro, Luis Felipe Cáceres. La mujer que acompañaba al hombre resultó ilesa. Mucha atención, aquí se lo contamos.
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0: En noticias también le contamos a la gente, a los oyentes, mucha atención. Norte de Santander es el segundo departamento más afectado por el desplazamiento forzado en Colombia. Por lo menos entre enero y agosto del 2026, 4.350 personas fueron afectadas por eventos de desplazamiento forzado en Norte de Santander. Aquí le contamos a la gente, a los oyentes, de acuerdo con el informe mensual de la Defensoría del Pueblo sobre las dinámicas de movilidad humana forzadas en Colombia, Norte de Santander continúa siendo el segundo departamento con el mayor número de personas afectadas por el desplazamiento forzado entre el 1 de enero y el 31 de agosto del 2026. En este periodo se presentaron 11 eventos de desplazamiento forzado masivo que dejó por lo menos 23.931 personas desplazadas en todo el país de siguiente manera. En el Cauca, 6.710 personas. En Norte de Santander, 4.364. En Antioquia, 3.163. En Nariño, 2.577. En el Magdalena, 1.950. En el Chocó, 1.719. Y en Bolívar, 1.593. 6:32, contarle a la gente a esta hora qué está pasando. Y lo último en noticias para contarle a usted cómo amaneció Cúcuta. Atención.
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0: Miren, noticias también le contamos a la gente, a los oyentes de Tropicana. Mucha atención a esta hora. Colombia y Venezuela crean el Círculo Binacional de Hoteles para impulsar el turismo fronterizo. La alianza reúne pues a una docena de hoteles del Táchira y Norte de Santander. Mire, le contamos de qué se trata. Mucha atención. Representantes del sector hotelero de Colombia y Venezuela concretaron una alianza estratégica que permitió conformar el Circuito Binacional de Hoteles, iniciativa que tiene el objetivo de impulsar el turismo y aprovechar el potencial económico que tiene la zona de frontera entre Norte de Santander y el estado Táchira. 6:33.
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0: Le contamos a los oyentes, a la gente, cómo amaneció Cúcuta. Mucha atención. Y en otra de las noticias, 6:33. Mucha atención.
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0: Mire, en hechos importantes también, los estudiantes de la Universidad de Pamplona, de la Unipamplona, alertan por efectos de la crisis administrativa. Piden transparencia en la elección del nuevo rector y respeto por la autonomía universitaria. La situación que atraviesa la Universidad de Pamplona pues empieza a generar preocupación entre los estudiantes, quienes aseguran que la falta de una representación administrativa estable ya se estaría reflejando en algunas solicitudes y necesidades de la comunidad universitaria. Por ejemplo, desde la sede de Villa del Rosario, líderes estudiantiles señalaron que han encontrado demoras en trámites relacionados con sus derechos y con elementos necesarios para el desarrollo de las actividades académicas. Yarly Guerrero, integrante del Centro de Liderazgo de la Universidad de Pamplona, aseguró que algunas solicitudes de los estudiantes estarían recibiendo respuestas tardías. Mucha atención. En muchos casos se han visto que los administrativos dan largas a la hora de representar los derechos estudiantiles, en caso de materiales de estudio, cosas que ellos mismos tienen que administrar. Señaló a Caracol Radio, a nuestra emisora de Prisa Media.
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0: 6:34 minutos, le contamos a la comunidad, le contamos a la gente, a los oyentes de Tropicana a esta hora, lo último en noticias y toda la información. Quiero trasladarme nuevamente, porque la información está en las calles, quiero trasladarme nuevamente, don Bartolo Viales, a las calles.
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0: Y preguntarle a la comunidad, ¿cómo está la calle? ¿Cómo está en ese momento la Avenida Cero? ¿Cómo se encuentra en ese momento el anillo vial? ¿Qué dicen los conductores que van por la Diagonal Santander? La gente que viene de Ureña hacia Cúcuta, la gente que va hacia el vecino país, hacia San Antonio. ¿Qué dicen los conductores que a esta hora nos acompañan y van montaditos en el carro, en la buseta? A esta hora los conductores son protagonistas. Mucha atención a esta hora. Saludo para el gremio de conductores en la buseta, en el taxi.
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0: Oyentes de Tropicana, 6:35, ¿qué nos reporta la comunidad? Para nosotros es súper importante. Oiga, los que vienen de Atalaya hacia el centro de la ciudad, los que van hacia el barrio Belén, los que de pronto salen, la gente que sale de la terminal de transportes, que nos cuente cómo está la movilidad, cómo está el centro de la ciudad, qué se dice, semáforos dañados a esta hora, huecos, trampas mortales, cuéntenos en el WhatsApp de Tropicana.
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0: Miren, nos reporta la sintonía a esta hora para Schneider en la fábrica de ollas en Ureña. Aquí lo llevamos escuchando. Un abrazo, don Schneider. Buenos días.
2: Autopista Atalaya está 5-5. Tropicana, Tropicana, la más bacana, bacanísima.
0: Muchas gracias, mi hermano. Es el reporte de los conductores. Cuéntenos, querido conductor. Envíenos su reporte en una nota de voz. Sí, señor. No nos escriba, sino nota de voz. Buenos días.
3: Ivancito, buenos días. Tropicana, Tropicana, la más bacana. El Escobal Anillo Vial.
0: Sí, señor.
3: Oriental, todo 5-5.
0: Muchas gracias, mi hermano. 6:36. Que nos cuenten los conductores cómo está la movilidad a esta hora de la mañana. Queremos escucharlos a los conductores, a la gente que va rodando por la ciudad, para que pues más de uno pueda salir con tranquilidad a hacer sus diligencias. Vamos a ver qué nos dicen. Buenos días.
4: Buenos días, Tropicana. Yo escucho y comparto Tropicana. Lamentando mucho ahí en el estadio de Atalaya, ahí en el que hicieron nuevo. Hay un bote de agua desde la entrada hasta la Kenia. Lástima, mano. Lástima que alguien le pare bolas a esa entrada ahí al frente del colegio.
0: Sí, señor.
4: Hay un bote de agua, bravo.
0: Envíeme, por favor, le agradezco un videíto para enviarle al gerente de Veolia Agua del Norte, por favor. Hay que enviarle a las personas, a los entes encargados, para ver cómo nos pueden ayudar. Sí, señor, es que estamos en una crisis de agua y cómo se va a estar botando el preciado líquido. Muchas gracias por ese sentido de pertenencia. Oiga, ¿qué nos dicen los oyentes? Buenos días.
5: Yo escucho, güey, comparto Tropicana. Un buen día, don Iván.
0: Señor.
5: Calle 11 del centro está, mejor dicho, como un jabón.
0: Sí.
5: Lisito, despejadito.
0: 6:38, el momento de escuchar a la gente, a los oyentes, es ahora con Tropicana. Escuchamos a la comunidad.
6: Yo escucho y comparto Tropicana, la mamá que nada, 5-5, ahí con la zapatero, pólvora, pólvora.
0: Tropicana te atiende, Tropicana te sirve. Tropicana 89.7, buenos días.
7: Muy buenos días, yo escucho, veo y comparto Tropicana, la más bacana, bacanísima, del barrio La Bonita, parte baja. Buenos días, bendiciones.
0: La de aquí, la que escuchamos es Tropicana, sí señora, buenos días.
8: Yo escucho y veo y comparto Tropicana, la más bacana, bacanísima. Un saludo cordial de aquí, el corrimiento de Palmarito, Iván.
0: 6:38 minutos, los oyentes que nos acompañan en este momento y están conectados con nosotros para el gran líder William, dice, aquí ando, con la bendición de Papito Dios, un abrazo para nuestro queridísimo William, para nuestro queridísimo amigo Javier, que también está reportándose a esta hora de la mañana. Reporte de sintonía a través del Tropi WhatsApp, envíenos por favor, aquí hay como una queja, le agradezco por favor me lo envíen una nota de voz. Nota de voz para que no vayan a pensar que es que yo me lo inventé, yo lo dije. Por favor, si tiene una queja, una denuncia, envíelo, pero a través de una nota de voz. 6:39, muy buenos días.
9: Yo escuchando Tropicana, la más bacana, Tropicana, y para a los jóvenes que pasan por la lluvia del Zulia, a los patios,
0: ¿sí,
9: que
0: señor?
9: Tengan precaución, porque pasa uno con el carro y medio los toca y se ponen bravos.
0: Ajá.
9: Y van sin casco, sin nada. Y por ahí no hay autoridades, no hay policía, no hay ejército, no hay quien los controle. Eso sí. Pasan mandados y medio los toca uno, entonces uno va bien y ellos sin casco, sin nada. Entonces sale uno siendo hermano. Muchas gracias.
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0: Omar Acedo al ladito de My One, solo contigo. Música bacana a través de Tropicana. Antes de una pequeña tropipausa, la número uno.
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0: Hay un mensajito que me llega por acá en el Tropic WhatsApp para contarle a la gente, a los oyentes de Tropicana, antes de una pequeña tropipausa.
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0: Mire, me envían acá en los mensajes. Tropicana, buenos días. El señor Martín Romero Moreno es un adulto mayor con discapacidad visual. Se encuentra en aparente estado de abandono y sin familiares. Por favor, si lo mire. El señor Martín Romero Moreno permanece todo el día en una banca expuesto al sol y la lluvia. Tiene sus pies hinchados. La comunidad pide la intervención de Bienestar Social y las autoridades competentes para brindarle una atención, localizar a sus seres queridos. Él está en la calle Primera C, Norte, número 627 del barrio Pescadero. Barrio Pescadero, ahí está el señor Martín Romero Moreno. Antiguo Colegio Gremios Unidos Cúcuta. Por favor, si lo conocen, lo ayuden a ubicar sus seres queridos. Es un adulto mayor con discapacidad visual y se encuentra en aparente estado de abandono y sin familiares. 6:48, una pequeña pausa. Ya regresamos en instantes con más de la buena información, con invitados y mucho más en Cómo Amaneció Cúcuta de Tropicana.
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15: Tropicana, Tropicana, más bacana con la churca, mi buenos días, mora aquí en Villa Rosario. Ay, con nuestros amarillitos hermosos, que Dios los bendiga. Nietzsche, Pólvora, lo amo, 964, 967, Nietzsche, 367, mi amor. No se ponga bravo conmigo, la churca, bien, Dios bendiga.
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21: Yo escucho, veo y comparto Tropicana, la más bacana. Bacanísima, papito. Buenos días, Iván. Buenos días, don Bartolo. Un cordial saludo acá de Sardinata.
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1: Son las 7 de la mañana. 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
1: A las 7 de la mañana con 3 minutos, yo escucho hoy, comparto Tropicana, la más bacana, bacanísima. Voy iniciando otra hora con la información de nuestros periodistas de Caracol Radio y sobre todo con lo que usted necesita escuchar. Bueno, Jenny, bienvenida, buenos días.
2: Oliván, muy buenos días para todos los oyentes de Tropicana. De verdad que me gusta la cabina.
1: ¿Le gusta la cabina?
2: Sí, me gusta
1: mucho. Ya por
2: mucho.
1: Ahí hice un videito, lo que pasa es que poco a poco vamos entrando, eso le estaba contando al presidente del barrio, Jerónimo Uribe. Y bueno, poco a poco se van organizando las áreas, ahí va. Vamos, pues esto es un movimiento que no solamente se hace en Cúcuta, no, en el sistema Prisa Media, pues está enfocado en este momento en el tema de las Tropicana a nivel nacional y bueno, apoyando nuestras emisoras de Caracol Radio, de Prisa Media, con esta estrategia que tienen de la nueva presentación de nuestras cabinas. Ya son las 7:04 minutos, a esta hora la encantadora Jenny Márquez está en la mesa de trabajo. Arranquemos, iniciemos de una vez con todo el panorama de noticias.
2: Iniciamos con noticias judiciales, Iván, porque un operativo conjunto de las fuerzas públicas permitió la captura en Tibú de alias Pollo, señalado como cabecilla de la Comisión de las Disidencias de las FARC y quien, de acuerdo con la información entregada por el presidente Abelardo de la Espriella, estaría relacionado con el homicidio de Mónica Lisset Beltrán, la niña de 13 años que fue reclutada para el mes de abril en el municipio de Tibú, en zona rural de Tibú, y que hace algunas semanas se conoció que fue asesinada justamente en poder de estas personas. La menor fue sacada de su vivienda, recordemos, el pasado 2 de abril por hombres armados en hechos ocurridos en el sector Villas del Río, es en zona rural del municipio de Tibú. Pues bien, las autoridades, específicamente el presidente Abelardo de la Espriella, está dando a conocer que en las últimas horas fue capturado alias Pollo, quien estaría relacionado con este homicidio, el reclutamiento y homicidio de esta menor de 13 años.
1: En Tropicana, 7 de la mañana, 5 minutos. A esta hora la información con Jenny Márquez en Tropicana.
2: El día de ayer dábamos a conocer, Iván, que el gobierno nacional está pidiendo que se intervenga y se analice todos los hechos que están ocurriendo con la Universidad de Pamplona. Esto por una crisis administrativa que estaría atravesando el alma mater. La situación que atraviesa esta universidad empieza a generar preocupación entre los estudiantes, quienes aseguran que la falta de representación administrativa estable ya se estaría reflejando en algunas solicitudes y necesidades de la comunidad universitaria. Desde la sede de Villa del Rosario, los líderes estudiantiles señalaron a Caracol Radio que han encontrado demoras en trámites relacionados con sus derechos y elementos necesarios para el desarrollo de actividades académicas. Recordemos que en los próximos días una comisión directamente del Ministerio de Educación va a estar analizando la situación que atraviesa la Universidad de Pamplona.
1: 7:06 minutos. Jenny Márquez, quien nos cuenta las noticias en Tropicana.
2: Estas son noticias positivas, Iván, porque representantes del sector hotelero de Colombia y Venezuela concretaron una alianza estratégica que permitió conformar el Circuito Binacional de Hoteles, iniciativa que tiene como objetivo impulsar el turismo y aprovechar el potencial económico que tiene la zona de frontera entre Norte de Santander y el estado Táchira. Son en total 12 establecimientos hoteleros, 7 de Colombia y 5 de Venezuela, los que iniciaron con este circuito binacional con más de 1,000 camas y una serie de beneficios dirigidos a huéspedes que se movilizan entre ambos países. Recordemos, y esto según datos entregados por la gobernación del estado Táchira, que diariamente más de 48,000 personas se movilizan entre Norte de Santander y el estado Táchira.
1: 7:07 minutos, es Jenny Márquez que nos cuenta las noticias a esta hora en Tropicana.
2: De acuerdo con el informe mensual entregado por la Defensoría del Pueblo sobre las dinámicas de movilidad humana forzada en Colombia, Norte de Santander continúa siendo el segundo departamento con el mayor número de personas afectadas por el desplazamiento forzado entre el 1 de enero y el 31 de agosto del presente año. En este periodo se presentaron 11 eventos de desplazamiento forzado masivo que dejó 23,931 personas desplazadas en todo el país, donde el primer departamento con el mayor número de desplazados es el Cauca, con 6,710, seguido de Norte de Santander con 4,364 personas desplazadas y Antioquia con 3,163.
1: 7:08 minutos, aquí le contamos a los oyentes de Cúcuta y Norte de Santander y el mundo entero las noticias.
2: Hablamos también de noticias judiciales porque las unidades de Sinjin, adscrita a la Policía Metropolitana de Cúcuta, asumieron la investigación por el doble homicidio registrado en las últimas horas en el municipio de Los Patios. El hecho se presentó sobre la avenida 10 en el sector de La Floresta, donde una pareja fue abordada por hombres en motocicleta. Estas personas se movilizaban en un vehículo, en un Chevrolet Spark, y fueron atacadas a disparos en varias oportunidades. Las víctimas fueron identificadas como Hermes David Navas, de 25 años, y el conductor de este vehículo, Luis Felipe Cáceres. Hay que indicar que en ese vehículo también se movilizaba una mujer que por fortuna salió ilesa.
1: Toda la información, hoy es el Día Mundial del Café, hoy es el Día del Café, ¿no?
2: Toca tomar cafecito.
1: Toca hoy. Tomar, yo ya estoy tomando cafecito. Oiga, saludando a la gente de nuestros campos, ¿no? De las veredas, aquellos que trabajan con el tema del café. Buenos días, aquellos que en este momento por ahí nos estaban reportando desde Sardinata, desde muchos lugares donde se siembra el café, el rico café de las montañas de Colombia y de nuestro norte de Santander.
2: Y que un día como hoy, al ser el Día del Café, debemos sentirnos más que nunca orgullosos de ser norte santanderianos, porque recordemos que de los mejores cafés del mundo, el colombiano. Y justamente claro, a Colombia llegó el café por norte de Santander, por Salazar de las Palmas.
1: Eso sí, mire, hoy es un día para conmemorar ese alimento y hacer ese reconocimiento bonito, ¿no? La ardua labor de los productores del grano, Día del Café.
2: ¿Cuántas tazas de café se toma todo el día?
1: Uy, le cuento que yo he tenido ese inconveniente, ¿no? Yo más bien le he bajado, pero eso es como por momentos, pero yo soy de los que me tomo, la verdad, como unas 3 tacitas.
2: ¿En serio? De durante el día.
1: Claro, y no son cafecitos de esos chiquiticos de 200 pesos, ¿no? De esos pequeñitos de...
2: El litro de café.
1: Me tomo el vaso de café, ¿no? Para mantenerme activo, obvio, para estar uno todo el día y darle... hoy también es el Día Mundial del Corazón, ¿sí sabías?
2: Ve.
1: En un día como hoy, día que busca dar a conocer masivamente pues, las enfermedades cardiovasculares, la prevención y el control y el tratamiento. Día Mundial del Corazón, qué chévere en un día como hoy.
2: Importante estar pendiente justamente de cómo está nuestro corazoncito, no solamente en temas sentimentales, claro, sino también en la parte física.
1: Así es. 7:10, a esta hora tenemos noticias, ¿no? ¿Qué nos dicen?
2: Finalizamos, Iván, con esta noticia porque ya la alcaldía de Cúcuta oficializó el nombramiento de Vanessa Escamilla como la nueva secretaria de Seguridad Ciudadana en reemplazo de Edwin Cardona después de ese bochornoso accidente que se presentó el pasado fin de semana y que dejó a 3 ciclistas heridos. Hay que indicar que estos ciclistas reciben atención médica en una clínica privada de la ciudad. Uno de ellos será intervenido quirúrgicamente de su columna.
1: Terrible. 7:11, la próxima edición de noticias será a las 11:30 de la mañana con el sistema Caracol Radio, ya prácticamente, ya casi culminando este mes. Ya se acerca el día de San Villegas, la Santa Quincena.
2: Y el día de repartir los regalos, porque no hemos repartido los regalos.
1: Y el día de
2: repartir. ¿Ya lo endulzaron?
1: No, hoy no.
2: Que le den hoy un cafecito de endulzada.
1: Eso lo recibo. Qué lindo. Para mí un café es lo máximo, pero no.
2: ¿Y a Alex ya lo endulzaron o no?
1: A Alex sí, ayer vi que le trajeron su regalito.
2: Ah, bueno, a mí me endulzaron hoy.
1: Estoy como Echeverry.
2: Sí, sí, sí.
1: Como 2 veces de todo este tiempo.
2: A mí me han endulzado 3 veces, pero el día de hoy me dieron un paquete bastante grandecito de galletas con avena y uvas.
1: Sí.
2: Se ven ricas.
1: Ah, bueno, chévere. No, y qué saludable.
2: Sí, sí, sí, sí, sí.
1: 7:11, próxima edición de noticias en el dial preferido de las noticias para que los oyentes estén muy conectados, Jenny, a las 11:30 de la mañana, ¿no?
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0: Ya son las 7:17 minutos en Tropicana. Hoy me acompaña en la mesa de trabajo de Tropicana Alexander Ibarra, quien es el presidente de Junta de Acción Comunal del barrio Jerónimo Uribe, de la Comuna 9. Presidente, bienvenido a Tropicana. Muy buenos días.
1: Muy buenos días, Iván. Muchas gracias por la invitación aquí a este espacio tan importante para nosotros los líderes y también para la comunidad.
0: Bueno, chévere tenerlo acá. Hablemos un poco del barrio Jerónimo Uribe. ¿Cuántos años ya tiene Jerónimo Uribe, presidente?
1: 22 años, Iván.
0: Barrio legalizado, su merced me cuenta. Qué chévere a esta hora también contar las necesidades y escuchar a la gente de este sector importante con su presidente de junta a esta hora de la mañana aquí en Tropicana. Bueno, para los oyentes y la gente que de pronto quiere ubicarse, pertenecen a la Comuna 9, barrios cercanos.
1: Valle de Rodeo, Manuela Beltrán, María Gracia, sí. Y subiendo pues la Divina Pastora y eso es lo más cercas.
0: Vamos a iniciar, presidente, hablando de las necesidades en este momento. ¿Qué le hace falta a su barrio, a Jerónimo Uribe?
1: Pues Iván, ahorita tenemos una problemática que es el alumbrado público ahí en nuestro parque.
0: Sí, señor.
1: Está totalmente en oscuras, ya los niños llegan hasta las 6 de la tarde y ahí ya ellos mismos dicen, no, vámonos porque ya llegó la noche, entonces y ya queda a disposición de otras personas que ajenas a los que sí deberían utilizar ahí nuestro parque.
0: Así es, 7:19 minutos. Hablemos de aquellos espacios deportivos, como usted lo menciona en este momento. ¿Cómo estamos ahí en su sector, en su barrio, presidente?
1: Pues Iván, tenemos unos espacios ya muy bonitos. Tenemos una cancha deportiva de tierra,
0: sí,
1: que es muy utilizada por los deportistas.
0: Sí, señor.
1: Pero también tenemos la problemática esa del alumbrado. La cancha de microfútbol fue entregada hace 7 años por la gobernación.

0: ya está en deterioro y pues tenemos el inconveniente de que no nos han solucionado el tema del alumbrado público porque se robaron las lámparas, el cableado. Eso es lo que tenemos ahí. Y hay unas avenidas que también necesitan solución, que es lo que es la avenida 42, que nos colinda con Valle del Ruedo y con Manuela Beltrán. Es una avenida que supuestamente va a unir esto, el anillo vial occidental con los amembros, pero no es una calle muy destapada, donde nunca se le ha invertido nada, y pues tenemos la necesidad de que al menos nos solucionen eso con el alumbrado público y nos pasen pues la maquinaria ahí, porque se han presentado muchos delitos ahí en ese sector, en esa avenida 42.
1: Sí, señor. 7:20. Aquí estamos en Tropicana, en cómo amaneció Cúcuta. Bueno, hablemos también cómo estamos con el tema de la inseguridad, presidente.
0: No, terrible, Iván, terrible. O sea, esto pues, como se ha presentado siempre en toda la ciudad y todo, pero entonces la comunidad siempre pide más presencia de la autoridad del cuadrante y eso, porque pues ahora último se ha presentado que mucho ladronismo a las horas de la, mejor dicho, en la noche, en el día, sí, a cualquier señor. Hora, pues llegan, se meten a las casas, hacen de lo suyo, pues los amigos de lo ajeno.
1: Sí, señor. Complicado. ¿Y cómo ha sido ese trabajo con los ediles? Cuéntenos.
0: Pues, Iván, muy bueno, o sea, tenemos muy buena comunicación con los ediles, con más que todo con el presidente de los ediles de ahí de la Comuna 9. ¿Para qué? O sea, están comprometidos a querer trabajar con los presidentes, que queremos de verdad hacer algo por nuestra comunidad.
1: ¿Qué le diría usted en ese momento, qué le diría usted, Alexander, a el alcalde, si en este momento lo estuviese escuchando, lo tuviera ahí face to face, cara a cara, o al gobernador? ¿Qué le hace falta con urgencia a su barrio? Mire, para que se acuerden de ustedes también.
0: Pues, Iván, definitivamente, hermano, tenemos rato que no, pues, no hemos tenido la visita del alcalde para que se apersone, ¿sí? Le hemos hecho muchas invitaciones y eso a nuestro barrio para que se apersone las necesidades que tenemos allá. Como lo que yo le digo, lo del parque es una necesidad factible para la comunidad, para los niños, para que podamos nosotros tener una vida sana de convivencia, un espacio libre de drogas, libre de adicción y de delitos que se presentan ahí en ese espacio.
1: Las vías.
0: Tenemos una vía que queremos esto arreglar en comunidad, gobierno y eso, pero entonces le estamos solicitando a la empresa de Veolias, Aguas del Norte, que nos solucione, porque tenemos el alcantarillado, algunas partes del alcantarillado que ya es ingres, ya lleva más de 20 años, entonces ya está obsoleto ya.
1: Sí,
0: entonces,
1: porque si se arregla y después vienen a romper, pues se daña ese gran trabajo, ¿no? Entonces que vaya haciendo el trabajo de Veolia para después ya proceder a hacer la respectiva pavimentación, ¿no?
0: Sí, señor, eso es lo que más queremos y eso, y pues la misma comunidad, o sea, quiere trabajar de la mano de la alcaldía y eso, pero pues se nos ha hecho imposible que pues tanto el alcalde, la alcaldía y la empresa de Veolia, sí, pues señor, nos ayuden a solucionar ese tema en alumbrado público, Iván. Tenemos también eso y tenemos algunas calles también que necesitan de ese alumbrado, porque pues la comunidad también se queja de que pues están pagando su alumbrado público, que siempre es costoso para ese extracto uno y eso, y pues vivimos en oscuras.
1: Sí, señor, pues a esta hora de la mañana aquí en la mesa de trabajo de Tropicana nos acompaña el presidente de Junta de Acción Comunal del barrio Jerónimo Uribe, el cual pues hoy está exponiendo esas problemáticas y sobre todo también contándole a la gente, se viene trabajando, qué se viene por ahí de pronto para contarle a la comunidad, decirle a la gente qué se ha gestionado para la comunidad de su sector.
0: Pues, Iván, desde que asumí ahí lo de la presidencia de Junta de Acción Comunal, tengo un buen equipo que hemos querido hacer gestiones y la hemos hecho. Primero que todo, recuperar el salón comunal que tenemos ahí, que estaba en total abandono, pero ya paso a paso, pero únicamente con la comunidad, porque como le digo, no hemos tenido apoyo total de la administración municipal. Y también lo hemos recuperado, hemos estado haciendo algunas actividades, algunos bazares y eso, para ver si entre nosotros, mientras que nos solucionan y eso, ponemos, compramos algunos reflectores para poder alumbrar al menos la cancha de microfútbol, sí, para que sea un espacio para que los niños puedan disfrutar.
1: Claro. 7:25 minutos, a esta hora la invitación. Y ahí están los oyentes conectados. Un abrazo para toda la gente del barrio Jerónimo Uribe, que nos escucha en este momento con Tropicana, la más bacana, bacanísima. Pues, presidente, de puertas abiertas, no sé si tenga alguna actividad a futuro, si es Ben o algo en especial, alguna actividad con abuelitos, cualquier cosa que de pronto quiera mencionar, para que le vaya avisando a la comunidad y se prepare. No sé, ahorita que viene el mes de octubre, actividad con niños o qué.
0: Pues Iván, estamos ahorita así mirando a ver si buscamos algún apoyo de alguna empresa que nos quieran esto apoyar a este sector. Pues es un sector que pues hay niños de escasos recursos, ¿sí? O sea, que nos quieran apoyar para darles un detallito a los niños el día de Halloween. Pues bienvenidos sean, ya saben, estamos allá en la Comuna 9, barrio Jerónimo Uribe, y en el sentido de que lo del Sisbén, Iván, usted me tocó ese tema muy importante. Hay mucha comunidad, muchos vecinos que están inconformes con el puntaje del Sisbén y eso, entonces he solicitado también la presencia del Sisbén para que nos lleguen allá. No me han dado respuesta y eso, para que al menos ellos miran a ver si le pueden dar solución, porque
1: claro, que los escuchen.
0: Exactamente, la comunidad lo llama a uno, lo busca a uno para que uno pueda gestionar eso. Uno hace las gestiones correspondientes, uno llega a las entidades que le corresponden esos temas, ¿sí? Pero sí, entonces ya no depende de uno, ¿sí? Sino depende de que las entidades le respondan a uno.
1: Usted ya hizo la gestión.
0: Exactamente.
1: Ya llevó documentación. Ahora depende de ellos que también se acuerden. Por favor, la gente del Sisbén, de esos programas, que se acuerden de la gente del barrio Jerónimo Uribe, que con mucho gusto quiere expresar sus necesidades.
0: Y Iván, y otra cosa, también lo del recibo también de Veolia. O sea, se está aumentando demasiado, hay muchas quejas de los vecinos y eso, que, o sea, si algunos pagaban 40,000, 60,000 pesos, ya están pagando 70, 80,000 pesos y eso, entonces
1: es... Y por ejemplo, en Jerónimo Uribe, ¿qué estrato manejan?
0: Estrato 1, Iván.
1: ¿Un barrio de estrato 1 pagando un recibo de 80,000, 70,000 pesos?
0: No, y hay otro inconveniente que tenemos, que nos instalaron un medidor en nuestro parque.
1: Sí, señor.
0: Para nosotros regar ahí las maticas cuando nos dieron la gobernación el parque nuevo. Resulta que nos los pusieron en estrato 3. Y pues usted sabe que la Junta de Acción Comunal no tiene ingresos, no, muchas veces sobrevivimos hasta plata de los mismos presidentes nos toca dejar para hacer gestiones y eso, ¿sí?
1: Sí, claro.
0: Entonces, se dejó de cancelar ese recibo y ya tenemos una deuda de casi 4 millones de pesos ahí en ese recibo. Y entonces estoy...
1: Que puedan llegar, ¿no? Que puedan conciliar, que puedan mirar de qué manera los ayudan también.
0: Ya
1: y que puedan bajarle esto, ¿no? Esto es lo que también toca gestionar, mi presidente, ir a hablar con ellos.
0: Claro, no, ya esto, Iván, ya hice lo pertinente, fui y puse la queja, hice un oficio dirigido a ellos que nos solucionen eso, porque es que nosotros no tenemos de dónde pagar eso y pues no entendemos por qué nos lo pusieron a ese estrato 3, viendo que toda la comunidad somos ahí de estrato 1. Entonces, se ha gestionado con alumbrado público, se ha gestionado con Veolia, se ha gestionado con lo del Sisbén. Todo eso se ha hecho, Iván, solamente que pues esperamos una respuesta, porque siempre uno gestiona, mete sus radicados y eso, pero nunca hay respuesta y eso. Entonces, estamos esperando que la administración eche el ojito al barrio y nos colabore, porque pues la comunidad uno le exige, sí, o sea, que pues que demos soluciones, pero entonces nosotros también le exigimos a la administración municipal que nos colaboren, que nos den soluciones también para la comunidad.
1: Sí, señor, 729, pues ahí está la gente del barrio Jerónimo Uribe, su Junta de Acción Comunal, el presidente Alexander Ibarra, quien está con nosotros en la mesa de trabajo. Pues presidente, de puertas abiertas, aquí tiene un amigo más, aquí tiene esta emisora que se llama Tropicana, toda esa familia, don Bartolo Vales, todo el equipo listo, nuestros periodistas, como le estaba presentando, de Caracol, para poder atender las necesidades del barrio. Muchas gracias por venir hoy y hablarnos de su barrio aquí en Cómo Amaneció Cúcuta de Tropicana. Muchas gracias, presidente.
0: Iván, muchas gracias a usted por su invitación y de verdad esto, qué energía tan bacana la suya, de verdad que sí. Gracias por brindarme este espacio. Gracias aquí al presidente de los ediles de la Comuna 9, señor William, que nos invitó también a este espacio. Sí, y señor. Muy agradecido. Esperemos que la alcaldía y la administración municipal pongan los ojos allá en el barrio Jerónimo Uribe.
1: 7:30, ya más adelante vuelvo con más invitados y a contarle cómo amaneció Cúcuta.

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1: De la música aquí nos encargamos, no se preocupe. 7:35, aquí está la Universidad del Vallenato. Ya vuelvo con más invitados y noticias en
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0: las 7:46. Antes de irme, una pequeña pausa, una pequeña tropipausa. A esta hora, la más bacana, bacanísima. Oiga, contarle a los oyentes también lo que se mueve en noticias y sobre todo en el ámbito deportivo. Y bueno, hoy en la mesa de trabajo de Tropicana, la más bacana, bacanísima. Hoy me acompaña Juan Carlos Pavón, quien es pues el ex abogado del doblemente glorioso Cúcuta Deportivo, hablando un poquitico de un tema importante, el cual yo creo que más de uno pues lo tiene a consideración, ya un poco cansado de tantas pérdidas que ha tenido el equipo, de tantas bajas que ha tenido el equipo, y la gente dice, no, pero ¿para cuándo? Ya necesitamos un nuevo Cúcuta. Pues él vino a hablarnos de eso, a cómo debemos recuperar el equipo para los cucuteños, porque realmente pues ya se vuelve como un dolor de cabeza, esperando siempre la gente, ganan uno, pierden 10, no sé, la gente está como un poco aburrida con ese tema del doblemente glorioso Cúcuta Deportivo. Aquí siempre lo apoyamos y siempre al 100% apoyamos a nuestro equipo Motilón. Pero bueno, Juan Carlos, bienvenido, usted ya estuvo ahí en Caracol, estuvo en Prisa Media, viene para acá, para Tropicana. Y bueno, Juanca, ¿de qué se trata toda esta iniciativa? Contémosle a los oyentes.
1: Iván, muchas gracias a ti por el espacio. La gente tiene conocimiento que ya son 13 años de sufrimiento, llamémoslo así, sí, bajo la administración del señor José Augusto Cadena, este Cúcuta Deportivo, que es el equipo de todos.
0: Sí.
1: En ese momento me encuentro adelantando una campaña con la participación de un grupo de empresarios de la ciudad. Sí. Que busca que recuperemos el Cúcuta Deportivo para los cucuteños. Estamos en este momento ante una posibilidad histórica, Iván, de poderlo hacer.
0: Ajá.
1: Entendiendo, Iván, y las personas que me escuchan, aprovecho la oportunidad, que el Cúcuta Deportivo, la marca del Cúcuta Deportivo, el escudo, los colores, la estrella del campeonato del 2006, pertenecen al municipio de San José de Cúcuta. Pertenecen a nosotros los cucuteños. De aquí nace esa iniciativa.
0: Sí.
1: Donde estoy buscando el apoyo de los empresarios que ya se están juntando, de los gobernantes, para que hagamos historia y hagamos realidad la oportunidad de recuperar el equipo para nosotros.
0: O sea, lo que se quiere o lo que se busca con esta iniciativa es que como comprar el equipo a Cadena, quitar el equipo, ¿qué se quiere?
1: No es necesario comprarlo. En el 2020, cuando el Cúcuta Deportivo desaparece, se va a liquidación judicial, pierde reconocimiento deportivo y es desafiliado de la I-Mayor.
0: Sí.
1: El director de la época del IMRE, el doctor Oscar Montes, cogió la marca Cúcuta Deportivo y la puso a nombre de nosotros los cucuteños, a nombre del municipio.
0: Ajá.
1: Desde ahí nace esa oportunidad. En este momento el grupo empresarial Cadena, el señor José Augusto Cadena, usufructa, ojo muy bien, y explota una marca que es de nosotros los cucuteños y okay, la utiliza de mala forma, porque los resultados deportivos son nefastos a través de la historia y actualmente el equipo se encuentra nuevamente en zona de descenso y no sabemos qué va a pasar y hasta cuándo vamos a seguir permitiendo que esto siga ocurriendo. Entonces, es la oportunidad, como les cuento, de que teniendo en cuenta que la marca es de nosotros, hay equipos en Colombia interesados en venir a esta plaza y a los cuales nosotros les podemos dar la oportunidad de que utilicen la marca Cúcuta Deportivo de una mejor forma,
0: sí,
1: sin necesidad de comprar la Cadena. Cadena nunca va a vender. Cadena tendrá que tomar su equipo, cambiarse el nombre, ponerse de Cadena Fútbol Club, un ejemplo.
0: Sí.
1: Tendrá que buscar otra plaza y tendrá que abandonar el General Santander. Y de esa forma se abre el espacio para que uno de los equipos afiliados a la I-Mayor, de esos 36, que hay varios interesados, puedan venir a esta plaza. Le entregamos la marca Cúcuta Deportivo y tendríamos un equipo, un Cúcuta Deportivo de nosotros, pero bajo otra administración, bajo otra dirigencia que busque campeonatos y torneos internacionales.
0: Personas que de pronto quieran vincularse, empresarios, y de pronto la hinchada, los que quieran apoyar toda esta nueva iniciativa a la cual usted nos cuenta, abogado, ¿dónde podrían comunicarse? ¿Algún WhatsApp? ¿Algún número para que de pronto tengan información?
1: En este momento, esto dejó de ser una lucha de Juan Carlos Pavón.
0: Sí.
1: Y ya hay una corporación que se llama Corpade, que busca precisamente eso, salvaguardar el patrimonio del Cúcuta Deportivo, entendiendo que la marca es nuestra.
0: Sí.
1: Entendiendo que tenemos que hacerle vigilancia y control al uso de esa marca por parte del señor alcalde en este momento, el doctor Jorge Acevedo, o al posible alcalde que venga. ¿Qué va a hacer con esa marca? ¿Quién se la va a entregar y por qué? ¿Y bajo qué premisa se la va a entregar? Mi WhatsApp en este momento es 323-2277-944.
0: Como les cuento,
1: 323-2277-944. Como les cuento, ya hay varios empresarios. Ya esto dejó de ser una lucha mía para volverse una corporación. Y estamos luchando en pro, Iván, de que el Cúcuta Deportivo vuelva a ser el equipo que siempre fue. Volvamos a la época gloriosa del 2006, del 2007, volvamos a aspirar a un torneo internacional, pero esto no va a poder pasar si seguimos bajo el yugo de la familia o el grupo empresarial Cadena.
0: 7:51, pues muchas gracias por estar con nosotros, Juan Carlos, en esta iniciativa para que el Cúcuta Deportivo, pues definitivamente crezca, para que podamos ver esos buenos resultados, y queremos un nuevo Cúcuta. Pues ahí está. Muchas gracias por estar en Tropicana.
1: A usted por el espacio.
0: 7:51.
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0: Me voy con numeritos. Antes de una pequeña pausa, nos vamos con numeritos de la buena suerte rápidamente a través de Tropicana y la familia Supergiros. Oiga, les cuento rápidamente, queridísimos oyentes, Cundinamarca cayó 24-63. Astro Luna 44-44 bajo el signo de Virgo. Caribeña Noche 18-48. Sinuano Noche 86-08. Tolima 67-18, Dorado Noche 78-73 y el Cafeterito Noche 56-94.
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0: 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En Tropicana son las...
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1: En Tropicana, 7:55 minutos.
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0: Así que de la Junta Don Diomedes Díaz a esta hora, 8 de la mañana con 18 minutos en Tropicana.
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0: Hoy en el Día del Café, hoy los oyentes que están ahí compartiendo con nosotros, hoy es el Día del Café, el Día del Corazón también. Importante cuidar ese corazoncito, sí señor. 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
0: Seguimos avanzando a esta hora de la mañana, 8:19. Ya más adelante vienen los deportes, los tropiclasificados. Bueno, en este momento me encuentro con otro de los grandes líderes y me voy a trasladar. Ya estuve en el barrio Jerónimo Uribe. Ahora nos vamos a trasladar al sector del barrio Loma de Bolívar. Ya estoy con el presidente de Junta de Acción Comunal, con don Jorge Enrique Durán, quien está con nosotros en la mesa de trabajo de Tropicana. Seguimos en la Comuna 9 hablando de las necesidades y todo lo que necesitan estos sectores. Barrio Loma de Bolívar, quien escucha Tropicana, y ahí pues sectores como el 28 de febrero y otros barrios que están ahí cercanos. Presidente, bienvenido, buenos días.
4: Muy buenos días, amigo. Estoy aquí muy contento en nombre de la comunidad del barrio Loma de Bolívar. Fui hace aproximadamente

0: de como 25 días de haber sido elegido por la comunidad. Hago historia, en este momento estoy haciendo historia porque mi barrio tenía más de 14 años que no sí. tenía Junta de Acción Comunal.
1: ¿En serio? Se rompió. ¿Y por qué, presidente?
0: Porque se ha venido mirando de punto de vista muchos líderes que se apoderaban y se adueñaban del barrio. Y mi Dios me dio la gracia de romper ese tabú. No había junta de acción comunal.
1: Imagínense. Bueno, después de 14 años, ¿me dice usted?
0: Sí, señor.
1: ¿El barrio tiene junta?
0: Sí, señor. Hace 14 años que no había junta.
1: Terrible, terrible. Bueno, ¿barrios cercanos ahí al sector suyo, presidente?
0: Está el barrio Carora, está el barrio San Miguel, Los Alpes, 28 de febrero.
1: Sí.
0: Son los barrios más. Y Llano, que son los barrios que están alrededor de la Loma de Bolívar.
1: Sí, señor. Bueno, don Jorge, iniciemos de una vez contándole de pronto a los oyentes y a la gente que está aquí con nosotros a través de Tropicana contando esas necesidades. ¿Qué le hace falta a la Loma de Bolívar?
0: A ver, la Loma de Bolívar le hace falta muchas cosas, sí. pero lo primordial es la recuperación del salón comunal, la recuperación del comedor infantil de hace muchos años. Inclusive yo tuve la oportunidad de, siendo niño, allá he ido a almorzar.
1: Sí, señor.
0: Y he tenido información de que esas dos partes la han vendido. Dios me ha dado la gracia de ser presidente y representante legal de ese barrio para recuperar esas dos sedes, para dejarlas al servicio de la comunidad, porque soy un líder comunitario. Mi preocupación actualmente es la niñez, la mujer cabeza de hogar y el adulto mayor.
1: 8:22 minutos. Hoy nos acompaña la gente del barrio Loma de Bolívar, don Jorge, quien está con nosotros en la mesa de trabajo conociendo más necesidades. Sigamos hablando de su sector en temas de iluminación. ¿Cómo estamos?
0: Estamos también muy precariamente, inclusive la parte de la calle séptima.
1: Sí, señor.
0: Hay muchos árboles frondosos donde tapan la luz.
1: No es que los quitemos, sino que le
0: no, los sí, apodemos, hay que ¿no? podarlos, peluquearlos, sí. como se dicen, para que deje entrar la luz. Muchos atracos han habido con motorizados y eso se presta. Como no hay buena iluminación,
1: claro.
0: se presta para que la persona aquella, los dueños de las cosas ajenas, hagan sus
1: cosas.
0: Fechuras.
1: Sí, señor, claro que sí. 8:23, ¿cómo ha sido ese trabajo con la policía? Sí, sí está trabajando la policía en su sector, falta seguridad.
0: Sí, en el momento pues le estoy pidiendo a mi Dios y con ayuda de él, sí. él es el que nos da todo, el transcurso de esta semana ya nos acreditan ya como junta y ya podemos actuar. Inclusive, para su conocimiento, yo soy su oficial de la policía pensionado.
1: Ok.
0: 27 años trabajé en la institución Sagrada Policía Nacional y me llevo de la mano bien con el coronel, con el comandante de la Policía Metropolitana, que ha habido falencias, porque pues yo lo entiendo de que ahorita hay escasez de personal. Antes contábamos con apoyo del puesto de policía de sí. Belén, también como el Parque Mercedes, pero a medida que no han habido buenos refuerzos, entonces pues ellos nos han colaborado de patrullar en moto día y noche, que yo me paro inclusive a la 1 o 2 de la mañana a revisar una cosa en la casa y miro por la ventana donde patrullan la policía, inclusive ellos pitan, saben dónde vivo yo y ellos pitan. Que sí necesitamos más patrullaje y, ¿por qué no?, un puesto de CAI móvil
1: sí.
0: para acabar un poco ya con la delincuencia y muchas personas de la calle, como son los venezolanos, porque como estamos cerca también al canal Bogotá,
1: sí, señor.
0: Ellos se suben y se meten debajo de los porches a dormir.
1: Pues ahí está la situación, lo que nos cuenta la Junta de Acción Comunal del barrio Loma de Bolívar. Yo he notado, y pues hoy usted nos cuenta de pronto, ¿ya cuántos años viviendo en el barrio, presidente?
0: Yo soy nacido allá, tengo más o menos 50 años de estar viviendo allá.
1: O sea, Loma de Bolívar al 100%.
0: Al 100%.
1: He notado, no sé, por eso le pregunto a usted que conoce la zona, no sé si es Loma de Bolívar o 28 de febrero, creo que es Loma de Bolívar. Hay mucho reductor de velocidad.
0: Sí.
1: ¿Eso se debe a que hay mucha accidentalidad o qué?
0: Sí, lo que pasa es que como cuando se arreglan las calles,
1: sí,
0: los jóvenes empiezan a hacer piques y los carros y todo, entonces la comunidad, en vista que también se ha hecho mucha solicitud para que la administración nos colabore en hacer reductores de velocidad a lo que finja la ley, pero ellos dicen que eso es costoso, entonces lo hace la comunidad y por eso se ve varios reductores,
1: ¿no?,
0: seguidos.
1: Y yo veo que ha servido.
0: Sí,
1: a la final, sí. Pues ha servido, presidente, porque veo que la gente le toca hacer su freno. Volvió y arrancó y tal. Y ha servido porque también si no acatan o la gente es loca para andar.
0: No, y eso evita de muchos accidentes y inclusive porque por ahí bajan muchos adultos mayores ya con el puesto de salud.
1: Sí.
0: Que ese puesto de salud no solamente presta servicio para Loma, sino habitantes de Carora, del 28, de Belén vienen también y a veces vienen a pie. Como todo se le facilita agarrar la Travesal 17 para bajar para la Sexta, entonces ellos se vienen a pie y esa es una ayuda, aunque es un poco, digámoslo, ordinario, pero bueno, eso nos ayuda un poco a evitar los accidentes.
1: ¿Qué podemos encontrar en el barrio Loma de Bolívar en cuanto a la zona comercial? ¿Hay supermercados? ¿Qué podemos encontrar?
0: Sí, tenemos supermercados, tenemos locales donde de variedades.
1: Tenemos el tema del calzado, creo.
0: El tema de venta del calzado, porque todo lo que es Loma de Bolívar, Carora, Cundinamarca, San Miguel, son zonas de calzado, de fábrica de calzado.
1: Sí, señor.
0: También hay zonas de café donde usted puede ir y compartir un café al aire libre sin ningún inconveniente. Y gimnasios también para bajar de kilos. Igualmente también hay para pasar un rato agradable, tomarse una cervecita sin ningún inconveniente.
1: Hay de todo.
0: Hay de todo.
1: Bueno, qué chévere. Bueno, a esta hora de la mañana en Tropicana, si usted tuviera ahí face to face, así como usted tener ahí a don Edgar Esparza, que tuviera usted ahí frente a frente al alcalde, ¿qué le pediría el alcalde a esta hora? Alcalde, escuche a la gente de la Loma de Bolívar. ¿Qué le pediría?
0: A ver, yo le pediría, y como le he venido diciendo, porque ya he tenido la oportunidad de escribirle, ya le he llevado muchos derechos de peticiones, que lo primordial es las avenidas, las calles que ya tenemos más de 30 años, que están deterioradas, totalmente deterioradas.
1: Están destartaladas.
0: Destartaladas, que ya nos toca como los sapitos cuando llueve brincar porque eso se inunda de agua e inclusive muchos carros se han deteriorado y motos se han ido al piso porque como se llenan de agua no los ve y se van al piso. Y también la seguridad. Esas son los dos puntos primordiales que yo le pido al señor alcalde que me ayude, porque él es muy distinguido mío. Yo, cuando él empezó la política, yo lo apoyé en muchas oportunidades y él sabe quién es Jorge Durán. Él sabe quién es Jorge Durán.
1: Pues ahí está en este momento el apoyo que necesita la comunidad de este sector del barrio Loma de Bolívar y también tocando puertas al alcalde, tocando puertas al gobernador también.
0: Al señor gobernador William Villamizar también, a la esposa también, que nos ayuden, que mire que es más que todo un barrio histórico.
1: Sí, claro.
0: Porque ahí fue donde el general Correa perdió la batalla con Bolívar. Por eso se le llama Loma de Bolívar, porque fue ahí donde colocaron el cañón que estaba apuntando hacia la parada que el general Bolívar le ganó al general Correa.
1: Eso pregunto, y antes como dato principal, dato histórico a esta hora y aprendiendo con Tropicana, lo que es el monumento, ese monumento histórico que está ahí, ¿eso pertenece a la Loma de Bolívar el 28 de febrero?
0: A ver, como...
1: Porque siempre he visto como la gente siempre se pregunta si está en el 28 o si está en la Loma, ¿hasta dónde va la Loma y hasta dónde va el 28?
0: A ver, lo que pasa es lo siguiente, como le estoy comentando a usted, hace 14 años el barrio Loma de Bolívar no tenía representación, entonces el presidente de 28 de febrero, que Dios lo tenga en el reino de los cielos, que era el profesor Robles,
1: sí,
0: él era el presidente en esa época, y él tomó la decisión de hacer dividir el barrio. Ya actualmente todo lo que es la Travesal 17, la mitad hacia mano izquierda pertenece al 28 de febrero y a mano derecha pertenece a la Loma. O sea que hoy en día ya la Loma de Bolívar, la columna que se llama el monumento, ya pertenece al 28 de febrero.
1: Hoy en día, como dato importante, es bueno saberlo, o sea, el monumento como tal, donde está el cañón y eso, pertenece al barrio 28 de febrero,
0: sí señor.
1: Qué bueno, ya. Qué buen dato a esta hora, ¿no? Para saberlo a esta hora a través de Tropicana. 8:30 a.m, pues presidente, no sé si tengamos actividades a futuro, si ven alguna jornada con abuelitos o no sé qué jornadas se vienen para el barrio, como para avisarle. Y aquí está Tropicana de puertas abiertas también para que utilice cuando quiera su emisora para informar todo lo que usted necesite.
0: Gracias por esa invitación y por abrirnos la puerta y por tenernos en cuenta aquí a nosotros del barrio Lomas de Bolívar. Por eso yo le digo a usted que esto es historia de romper ese tabú de muchos líderes, pero líderes políticos, porque allá se manejaba una política en sí que cada cual peleaba su distinto color.
1: Sí.
0: Y este servidor rompió con ese tabú.
1: Yo, de unirnos.
0: Yo no soy de las personas que peleo política. Mi anhelo es trabajemos unidos por el bienestar de nuestra comunidad. Invito a todos los adultos mayores, mujeres, cabeza de hogar y jóvenes.
1: Sí, señor.
0: Que sean positivos de que este presidente sí va a trabajar por el barrio. Estoy al tanto de que me llamen para darnos la certificación como junta y empezamos a trabajar. Ya he venido hablando con muchos secretarios que me aportan ideas y ayudas para mejorar este barrio. Y que en realidad nos queda, hasta ahora no llevo sino 20 días.
1: Sí.
0: Y estos son 4 años, nos queda mucha tierra para recorrer, para trabajar por este barrio y sacarlo adelante.
1: Bueno, pues Precia, aquí está su emisora. De aquí ya sabe, aquí en adelante está Tropicana de puertas abiertas para apoyarlo a usted y a la comunidad de la Loma de Bolívar, de estos barrios cercanos, y escuchar a la gente. Aquí estaremos. Actividades que tengan, aquí está su emisora, Tropicana, la emisora que sirve, la emisora que ayuda, la emisora de aquí, de la tierrita, como ahora se viene nuestra nueva campaña, la emisora de aquí, la que escucha Cúcuta, la del pastel de garbanzo, pues aquí escuchando la emisora de Cristo Rey, la emisora del Malecón, la emisora de todos lados, se llama Tropicana, sí señor. Gracias presidente por estar aquí en Tropicana.
0: Bueno, muchas gracias a usted de verdad y por abrirnos la puerta y por darnos esa oportunidad de expresar aquí todas las necesidades que tenemos para nuestro barrio. Que mi Dios lo bendiga y mucha salud y adelante.
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0: Ya más adelante volvemos, más adelante vuelvo. Para los oyentes de Tropicana, vuelvo con clasificados, con los deportes. Mira, hay un clasificado a esta hora. Se extravieron los documentos del señor Humberto Emilio Leaño Jiménez. Familia, ayúdanos a encontrar los documentos, por favor, del señor Humberto Emilio Leaño Jiménez. Quien los haya encontrado o los tenga puede traerlos a Caracol, aquí a Tropicana, puede comunicarse. Hay recompensa al número 312-476-3640. 312-476-3640. Los documentos del señor Humberto Emilio Leaño Jiménez. Hay recompensa para las personas que de pronto hayan encontrado los documentos. ¿Listo? 8:46. A ver qué más se nos reporta a través del Tropi WhatsApp. Reporte de sintonía, reporte de los oyentes que están conectados a través del Tropi WhatsApp de la emisora diferente, la que ayuda a los peluditos a la gente. Más adelante volveré, ya me están dejando por ahí los tropiclasificados de los oyentes que a esta hora están activos con la más bacana, bacanísima. 8:47. ¿De dónde más se reportan los oyentes? A ver, vamos a escuchar a los oyentes en el WhatsApp antes de la pausa. ¿Qué dicen por ahí?
1: Buenos días, Tropicana, Tropicana, la más bacana.
0: ¿De dónde nos escucha, querido amigo? ¿De dónde nos escucha? Nos reporta la sintonía. Notas de voz en el WhatsApp o cuéntenos en esta mañana con Tropicana. ¿Qué dicen los oyentes?
1: Buenos días, Iván. Tropicana, la más bacana, bacanísima. Iván, una consulta. Ayer están pintando las líneas saliendo a San Mateo. Y habían 6 alfueres. Y en Pinar del Río, que están haciendo el puente y hay congestión, nunca llega un alférez.
0: Bueno, tener paciencia, están trabajando y están haciendo eso. Hay horas que pues son horas pico y toca tener paciencia. Lo que son las 6 de la mañana, el mediodía, y lo que son las 5 o 6 de la tarde, esa hora es la congestión. Tiene que usted programarse o salir más temprano, querido oyente, para que no lo coja la galleta, no lo coja el trancón. También póngase usted los zapatos de los demás cuando se vean que están camellando, están trabajando, ¿no? 8:48, a ver qué nos dicen. Buenos días.
2: Buenos días, yo escucho, veo y comparto Tropicana, mis amores bellos, del Alto Pamplonita, bebés, un excelente día para ti y para todos. Mil bendiciones.
0: Saludo a esta hora para la gente que nos acompaña, dice para don Manuel Osorio, activo, ¿desde dónde? Sintonizando Tropicana, aquí estamos. Con el gran Sánchez, un abrazo que está ahí siempre pegadito a la sintonía, mi queridísimo Sánchez. Y los oyentes de Tropicana muy conectados a esta hora, pegaditos a la sintonía.
3: Buenos días, yo escucho y comparto Tropicana, la más bacana, bacanísima, Iván.
0: Sí.
3: Dios los bendiga. Otra de Arbenilla.
0: Muchas gracias. Traigo por ahí más reportes. Buenos días.
4: Yo escucho, veo y comparto el Tropicana, la más bacana, bacanísima, comiendo pasteles, yuca, quinta, me lo hace, escuchando el Tropicana.
0: Eso, papi, desayunando y con Tropicana. 8:49, la 1:28 de Comicro, dice Pólvora, aquí lo llevamos. Más de uno pegadito a la sintonía de Tropicana. Vamos a una pequeña pausa y ya regresamos.
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1: Más invitaciones a través de Tropicana, la más bacana, bacanísima. 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
1: En Tropicana, 8:52 minutos.
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1: Son las 9 de la mañana. 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
1: Seguimos a esta hora de la mañana, 9:23, avanzando y acompañando toda la ciudad de Cúcuta. Villa del Rosario, Los Patios, El Zulia, Ureña, San Antonio, San Cristóbal, Rubio. Mi gente hermosa en los diferentes municipios, en Bochalema, en Durania. Oiga, más saluditos desde Pamplona, Pamplonita a esta hora. Saluditos desde Sardinata, desde Salazar de las Palmas. ¿De dónde más? A ver, me están escuchando para saludarlos. Veredas, asentamientos desde Juan Frío, me dicen por ahí los mensajes. También saludito a esta hora para todos los que están ahí conectados a través de www.tropicanafm.com.co. 923, reporte de los oyentes a través del Tropi WhatsApp.
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1: Todo el reporte de sintonía me dicen para Mildred. En Leco Jeans, en el barrio Los Almendros, también se reportan los oyentes. Traigo por ahí más saluditos, ¿qué nos dicen?
3: Muy buenos días, yo haré un favor para pasar un reporte. Mire, para el barrio El Progreso no ha llegado agua en el sector de Cerro Pico. Hágame el favor, mire, para hacer reporte Tropicana. Cerro Pico está sin agua, por favor. Esa llave que se está botando es hacia Alfonso Gómez, parte alta del Mirador. Desvían el agua hacia allá. Necesitamos la presencia de Aguas Capital, Veolia. Por favor, colaboren o Fundación de Agua. Que nos escuche aquí, que me estén escuchando. El Churco, por favor, colabórenos.
1: Ahí están las tropidenuncias de los oyentes de Tropicana. A esta hora, dice para Roxana Natalaya, en la primera etapa, está conectadita en este momento. ¿Qué nos dicen los oyentes? 9:24 minutos.
4: Buenos días, Tropicana, la Papacana. Un saludo de Tureña, la fábrica Olla. Estamos trabajando fuertemente.
1: Listo, mi hermano. Traigo por ahí más reportes en el Tropi WhatsApp. ¿Qué nos dicen? Buenos días.
5: Barrio, buenos días. ¿Cómo está, Iván? Para saludar a un amigo que está cumpliendo años, de parte de los compañeros de la carpintería y Andaví, barrio Chapinero. Para decirle un feliz cumpleaños.
1: En el barrio Galán también nos reportan la sintonía. Tengo más Tropi saludos a esta hora.
6: Tropicana, Tropicana, la más bacana. Un saludo ahí para los propios del Zulia.
1: En el Zulia, dice desde Prado del Este, en el restaurante El Charay. A ver qué más se nos reporta. Tropicana, un saludito para el personal del taller del Indio también. La Tropi Michelle también se me reporta en esa mañana. Más saludos de los oyentes a través del Tropi WhatsApp 320-91-27-897 de Tropicana. Los que están conectaditos en este momento con la más bacana, bacanísima.
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1: Todo el reporte de los oyentes diferentes y de la gente que está muy activa a esta hora.
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1: ¿Qué nos dicen los oyentes?
7: Tropicana, Tropicana, saludos desde aquí, desde Motilones. 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Aquí con el chofer Jorge Cáceres.
1: Listo, mijo. 9:26, me voy a la zona de deportes a esta hora con el sensei Don Pipo Quintero. Vámonos a los deportes a esta hora de la mañana a través de Tropicana. La zona de los deportes en Tropicana. Hola, buenos días, Don Pipo.
8: Hola, buen día, Iván. Cordial saludo para usted, para todos los oyentes de Tropicana, nuestras dos frecuencias 89.7 FM y 980 AM. Hoy hay fútbol de la Liga de Play de nuestro país, la Liga de Play 2026, segundo semestre. Hoy 3 partidos para colocar al día en el calendario a estos equipos. Boyacá Chico a las 3 de la tarde en la Independencia de Tunja recibe a Alianza Fútbol Club. Pues conviene el triunfo de Alianza hoy sobre Boyacá Chico. Deportivo Pereira, que el domingo jugará con el Cúcuta aquí en casa, en el General Santander, hoy a las 3:30 recibe a Independiente Santa Fe. Y hoy a las 8 de la noche, el Deportivo Independiente Medellín de local ante Millonarios. Podría ser el debut de Cuadrado hoy con el cuadro de los Millonarios por lo que ha dicho el técnico Alberto Gamero. A propósito del fútbol colombiano, ya se suma a la lista de técnicos que salen en este primer semestre, 8 en total, con la salida ayer del técnico del Deportes Tolima. Los 8 técnicos que han salido del fútbol colombiano en este semestre son los siguientes: Richard Páez del Cúcuta Deportivo, Jonathan Risueño, que fue técnico del Deportivo Pasto, Camilo Ayala de Alianza de Valledupar, Alfredo Arias del Junior de Barranquilla, Fabián Busto de Millonarios, Hernán Darío Herrera del Once Caldas, Uber Boder de Jaguares, que ayer se ratificó su salida oficialmente, y Sebastián Olivero del Deportes Tolima, que ayer también el equipo Pijao lo anunció de manera oficial. 8 técnicos han salido del fútbol colombiano, han quedado por fuera de sus equipos en lo que va del segundo semestre. Y ayer en el ámbito internacional, en partidos amistosos, Japón venció 2-1 a Venezuela, Bolivia cayó 0-2 ante Paraguay. Hoy los partidos amistosos que se juegan son los siguientes: a esta hora está finalizando Australia ante Brasil, a las 7 de la noche Estados Unidos jugará ante Chile, a las 9:30 México ante Perú. Colombia jugará partido, el segundo de esta doble fecha FIFA de amistosos, el próximo viernes a las 12, el próximo viernes 2 de octubre mejor, en el estadio Red Bull de Nueva Jersey. El partido será a las 8 de la noche, hora local, 7 de la noche, hora nuestra, hora colombiana. Colombia ante la selección del Paraguay. Y el próximo domingo, todos al General Santander a apoyar al Cúcuta Deportivo ante el Deportivo Pereira. Cúcuta que ganó el partido del fin de semana ante Llaneros, hoy necesita repetir el triunfo ante el Deportivo Pereira para definitivamente decirle adiós al tema del descenso y buscar un buen resultado en la ciudad de Tunja, que será el siguiente partido del cuadro motilón. Y en el ciclismo internacional se está corriendo el Tour de Langkawi, esta importante carrera asiática que ayer cumplió la tercera etapa, ganada por Marco Maluselli, el italiano, con 4:32:59. El mejor colombiano en la etapa fue Fernando Gaviria, llegó séptimo con el mismo tiempo, 4:31:59. La clasificación general tiene como líder a Lennart Jatz, el alemán, con 12:16:03. Abel Van der Stone, el español, está a 20 segundos, y el tercero, Jan Castellón, español, también a 38 segundos. El mejor colombiano en la general individual, cumplida 3 etapas, es Martín Santiago Herreño, el pedalista colombiano que corre para el Bardiani, está a 2:21. Hoy una etapa totalmente llana de 142 kilómetros con 300 metros, etapa que finaliza en un repecho, la etapa número 4, Merú Raya, llegando en Camerón Inlands, en la etapa del Tour de Langkawi de 142 kilómetros, 300 metros. Esta es la información deportiva, mi estimado Iván. Un abrazo para usted y bendiciones para todos los oyentes de Tropicana.
1: Muchas gracias, don Pipo. 9:30 minutos. 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Me voy con algo de música y ya regreso con los clasificados.
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0: Sí, señor, y a esta hora en Tropicana, la más bacana, bacanísima. 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En cómo amaneció, una buena noticia, 9:49. Muy atentos a que nos sigan en las redes sociales. Hoy la buena noticia es que hay que felicitar Cucuteño compra Cucuteño. Recuerden, hoy felicitar también a los caficultores. Hoy es el día del café. Hoy es el día del café a todos ellos que lo elaboran, que lo distribuyen, que trabajan con el café en las fincas, en aquellos lugares. Un abrazo enorme de Tropicana. 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
0: 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Eso, el aplauso bacano. 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Y ya regresamos a esta hora con Tropicana.
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0: En Tropicana, 9:53 minutos. La de aquí, la de Cúcuta, la de la tierrita, la de Tropicana, sí señor.
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9: Son las 10 de la mañana. 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

0: bacanísima, la de aquí, la que escuchamos siempre todos los días, si nos sintonizamos tropical en las mañanas, a uno con las amas de casa a esta hora. Oye, ¿cuál es el menú de hoy? ¿Qué pasó? Ya me imagino por ahí comprando el almuercito en la tienda. Oiga, si van a fiar, ya sabe, paguen, no paguen, paguen para que le fíen. Saludo a esta hora para todos los que andan ahí conectaditos en este momento, la tropibuseta en el taxi, la gente alegre del comercio en la calle 10, me dicen la calle 8, la zona alegre del comercio en la avenida 6, oyentes en los supermercados, tiendas, negocios, la zona del calzado, las ferreterías, cacharrerías, me reportan la zona de la mecánica, también para todos los que están trabajando con la parte de la construcción, una feliz mañana. 10:13 minutos, yo sigo por acá al aire acompañándoles.
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0: Vamos a enviar nota de voz corticas, máximo 12 segundos. Yo escucho, voy, comparto Tropicana, le pegan el barrio o lugar o donde están camellando, me reportan la sintonía. De una para escucharlo, ¿de dónde nos escuchan? ¡Tropicana!

0: seguirnos en Facebook, Instagram y TikTok como Tropicana Cúcuta. Bueno, voy a escuchar de una vez, voy a escuchar de dónde me reportan la sintonía. Con música de los dos carnales en este momento. ¡Órale, carnal! ¿Qué me dicen los oyentes? A ver, a través del WhatsApp de Tropicana, ¿de dónde están dándole play?
1: Hola, Tropicana, muy buenos días. Les saluda Claudia desde la ciudad de Cali. Un saludo muy especial para ustedes y en especial a José Bernal.
0: Sí.
1: Que Dios lo bendiga. Feliz día.
0: Oís, amor, listo mi vida. Mira, a ver.
1: Hola, Tropicana, muy buenos.
0: Gracias, mi amor. A ver, ¿qué más se me reporta en el barrio Salado? Reporte de los oyentes en el Tropi WhatsApp desde Cali, ve. Pegadito a Tropicana Cúcuta. A ver qué dice la gente, 1026, los oyentes de Tropicana, ¿quién más está por ahí? Hola.
2: Me escucho, veo y comparto Tropicana desde la urbanización Tor Coroma. Felices con el cumpleaños de doña Cecilia Cáceres, mi esposa, que los cumpla muy feliz, bendiciones.
0: Bueno, papi, le tocó que paje, ¿no? Que porte bien ahí con la esposa, ¿no, don Guillermo? Pilas pues. A complacerla en todos los sentidos a la niña, pilas, a complacerla bien. 1026, ¿qué me dicen los oyentes? Hola.
3: Bueno, reportando sintonía desde aquí, desde República Dominicana de Santo Domingo, acá sí. En Cúcuta. Gregorio Márquez presente, Iván Barrios.
0: Vale, papi, listo. ¿Quién más está por ahí en el WhatsApp? Hola.
4: Buenos días. Yo escucho, veo y comparto Tropicana, la más bacana, desde Punto Costeño, en el barrio La Merced.
0: Punto Costeño, oiga, saludos de todo lado que nos llegan en este momento a través del Tropic WhatsApp. Los oyentes bacanos y diferentes que dicen, aquí estoy, pegadito, escuchando.
5: Buenos días, yo escucho y comparto Tropicana, la más bacana, bacanísima, desde el Alto Pamplonita.
0: Listo.
5: En sintonía.
0: 1027. Esta vaina me gusta cuando suena ese acordeón. A ver, hágamela sonar ahí, por favor. Uy. Un aguapanelazo a esta hora. La música de Tropicana en los barrios y las amas de casa que están conectaditas.

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0: 10.45.
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0: ¡Qué chévere, qué chévere! Oiga, ¿usted ya tiene el nuevo WhatsApp de Tropicana? ¿Ya tiene el WhatsApp de la emisora diferente? Si usted es nuevo oyente, lo invitamos a que nos agregue en este momento mientras vamos cantando las canciones de Beat Boy, un buen vallenato, un buen merengue, lo que usted quiera y se le antoje. Además, prepárense porque en instante llega la fórmula 2x1. Me dicen por acá en los mensajes. Oiga, salúdeme a la gente que está en la zona de San Cristóbal. Concha, le vale, pana. En Venezuela, los escuchamos desde los mercados del centro de San Cristóbal. Escuchamos todo el día Tropicana. Oiga, qué bonito, qué chévere. Para el parche de Pamburger, me reportan acá un Tropic clasificado. Se necesita forrador de plantillas en el barrio Gaitán, Tropicana. Pueden llamar, si están interesados, al 310-584-3315. Repito, 310-584-3315. ¿Qué me dicen por ahí en el WhatsApp? Hola. ¿Qué me dicen?
1: Ya escucho a Comparto Tropicana. Ivancho, bájale un poquito de brillo al sol, hermano.
0: Papi, pero ahí sí tiene que hablar usted con papito Dios, porque yo qué puedo hacer, mi hermano. 11:39, hidrátese bien, papito, eso sí. ¿Qué me dicen los oyentes? Ah, por acá me escribió Guillermo Náguara. Reporte de los oyentes a través del Tropic WhatsApp. No, eso quiere decir que en Ureña, en San Antonio, en San Cristóbal, en Rubio, en Venezuela nos escuchan, papi, no solamente en Cúcuta, en todo lado. Mire, dicen desde el barrio San Mateo, un saludito para Pineda también.
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0: Reporte de los oyentes a través del WhatsApp. Notas de voz cortas, largas no porque largas, la verdad no la voy a escuchar. Máximo 12 segundos con la frase: yo escucho, veo y comparto Tropicana. Cortico, hola.
3: Buenas tardes, buenos días, Tropicana, Tropicana, nada más bacana, bacanísima. Quiero tener el nuevo WhatsApp de Tropicana. Yo soy oyente Tropicana de Cayetano Redondo.
0: Bueno, comenzamos con la vaina de la cabina nueva y todo esto. No, el WhatsApp es el mismo, discúlpenme, estoy aquí un poco emocionado con tanta vaina. De pronto nuevo, pero para la gente que de pronto viene de otra emisora, que dice, no, yo me cambié, antes escuchaba esta emisora, me pasé. Si usted es nuevo oyente, escríbame ahí o envíeme nota de voz. Mire, yo antes escuchaba esta emisora, me pasé para Tropicana. A ver, dígalo sin miedo. No importa, nombre la emisora, hombre, que aquí no comemos de marca de esa vaina. Aquí le damos la gloria. El primer lugar es para papito Dios. Lo demás llega por añadidura. Si usted es nuevo oyente, envíenos una nota de voz. Mire, yo soy nuevo oyente, yo antes escuchaba esta emisora, me pasé para Tropicana. Envíe una nota de voz. Quiero escucharlo, a ver.
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0: Soy nuevo oyente de Tropicana, me pasé para Tropicana, a ver qué me dicen los oyentes. Hola.
5: Yo escucho, veo y comparto Tropicana, la más bacana, bacanísima. Hace muchos años escuchaba Olímpica.
0: Sí, señora.
5: Pero me mamé y me pasé para Tropicana. ¿Por qué? Porque Tropicana es bacana, bacanísima.
0: Gracias, mi vida. Bienvenida al combo, mi Glorita Gómez, por estar con nosotros. Y que hablen así, frenteados, sin miedo. Hola.
6: Conchale, chamo, ¿cómo vamos, Alex?
0: ¡Cónchale!
6: ¡Aguara! Un saludo fuerte, coño. Un saludo fuerte. Allá, Víctor Ucho, chamo. ¡Aguara! No jodan, coño. Y tu abuela, ¿vale?
0: 11:41. Saluditos para la gente de La Laguna. Dice, agrégame. Si hay nuevos oyentes, escríbanos. Si usted es nuevo oyente, envíenos su nota de voz. Mire, Tropicana, yo soy nuevo oyente. ¿Qué nos dicen por ahí? Nuevo oyente. Yo antes escuchaba ahora esta emisora. Dicen La Carnicería La Villa. Aquí siempre colocamos Tropicana en Villa del Rosario. Dice La Carnicería La Villa en el barrio San Judas, conectaditos. ¿De dónde más se me reportan los oyentes? Los que dicen soy nuevo oyente, pásenme de una vez su nota de voz. A ver, hola.
7: Dicen La Carnicería días, La Villa, tropicana, que tropicana, siempre colocamos Tropicana bacana, en Villa del Rosario. Dice La Carnicería La Villa.
0: Gracias, mi amor, nuevo oyente del barrio Cundinamarca. Gracias, gracias por escucharnos. Oiga, ¿de dónde más? ¿Ah?
8: Yo escucho, veo y comparto Tropicana, la más bacana del municipio de Chinacota.
0: Eso, papi. Villa del Rosario, barrios activos en el barrio Aeropuerto. Y me voy con lo más reciente de Valerie. En San Luis, dice, aquí andamos conectaditos también para el viejo Manpower. Dice, conectaditos con Tropicana. ¿Y de dónde más? ¿Están por ahí activos? Hola, hola, hola.
8: Bacana, del municipio de Chinacota.
7: Eso, papi. Villa del Rosario, barrios activos.
0: Los saludos de la gente, listo. Gracias. Con el Bambino y el Juan Gabriel, me dicen los oyentes de Tropicana. Hola.
9: Yo escucho y comparto Tropicana, la más bacana, bacanísima. Aquí en Los Motilones, la fábrica plástico de Hermano García. Un saludo.
0: Ya viene el 2x1, ya viene el 2x1.
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5: En Tropicana 11:48.
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9: Son las 12 del mediodía. 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

Arranco de una el mediodía de 2x1 con Tropicana y voy con una canción recomendada. Esa canción me encanta, una canción nueva, una canción bonita. Omar Acedo, al lado de Magic One, se llama Solo Contigo, un remix. Música bacana, solo éxitos. La número 1, Tropicana. Ya son las 12 del mediodía con 10 minutos.

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0: ¡Lindo! ¡Por ahí va siendo, señorazo! Ahora sí.
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después de escuchar en el martes de 2x1 a Luis Alfonso, me voy con lo más reciente de esta hermosa mujer, de esta barranquillera, al ladito de este paisa, Maluma Baby, que se llama Aqua, música nueva. Shakira y Maluma se fusionan para traernos a esta hora del mediodía esta buena canción. No olviden seguirnos en Facebook, Instagram y TikTok como Tropicana Cúcuta. 12:36 minutos, aquí está lo más reciente de Shakira y Maluma.

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1: Así es, recomendación, invitación a esta hora a través de Tropicana, la más bacana, bacanísimo, usted lo ha dicho, señor. Le cuento a don Vicente Moros y oyentes de Tropicana. 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
3: 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En Tropicana son las...
1: En Tropicana, 12:42 minutos.
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1: Más invitaciones. 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
1: En Tropicana la más bacana, 12:44 minutos.
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1: Hola, Ciudad Tropicana, feliz tarde, dirección de Iván Barrios. Alex Angulo les acompaña aquí en los 89.7 con un calor impresionante. Hay que hidratarnos y aquí lo refrescamos con puros palos, puros éxitos. Estamos con ese martes de 2x1. Les presento a Josie Quen desde México, nuestro secreto. Todos sus mensajes a través del 320-91-27-897. ¿Qué les gustaría escuchar? Un 2x1 de Silvestre, 2x1 del Binomio. Usted nos dice, la más bacana es Tropicana.

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0: No gastan un peso. ¿Cómo pagarán esas muchachas? ¿Cuál es el patrocinador? Jason Jiménez con el 2x1, escuchamos de pura rabia y bendecida. Todos sus mensajes al 320-9127-897. Estamos de martes 2x1 con Tropicana.
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0: Ese 2x1 viene buenísimo, binomio. Cuando vuelvas, ¿cuál será la segunda canción? En la tarde, la más bacana es Tropicana.

0: Autoría de Wilfran Castillo, Si tu amor no vuelve. Qué buena canción suena aquí en Tropicana, la más bacana, bacanísima. 89.7, saludos para todos los oyentes de Tropicana que envían sus mensajes y están reportando sintonía. Gracias. Saludos para Jesús Camacho, a Wilfrido Ibarra. Ahí están siempre conectados con la emisora tan diferente. La más bacana, esa es Tropicana.
1: Muy buenas tardes, Alex Angulo. Yo escucho y comparto Tropicana, la más bacana, bacanísima. Quiero saludar al satélite allá de Convenciones, a Juan Carlos Cordón Moreno, a Chiré, a Dayani, a Navy, a todos sus empleados allá desde aquí de Monarca. Yo escucho y comparto Tropicana, la más bacana, bacanísima. Familia
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2: Son las 2 de la tarde. 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

0: Espinoza Paz, enamorado de Colombia. Yo escucho, veo y comparto Tropicana, la más bacana, bacanísima, 89.7. La emisora tan diferente que ayuda a los peluditos y a la gente, y los invitamos a que nos sigan en redes sociales como Tropicana Cúcuta. Bueno, noticias locas por ahí. Una mujer de la China millonaria, como diría por ahí, tiene las lucas de las lucas. Ella financió una serie, un programa de televisión, para que nos entiendan,
1: bla, bla, bla, bla,
0: para poderse besar 60 veces con el actor principal. Esa fue la única condición. No, ¿cuánto necesitan? Necesitamos para pagar esto, esto y esto y esto. Listo, vale, hágale. Hágale y yo aparezco ahí y me beso con el actor. No importa, 60 veces cuánto vale. Hágale. ¿Ah? Lo que es tener la plata. Yo escucho, veo y comparto Tropicana, la más bacana, bacanísima. Si ustedes tuvieran platica también harían lo mismo. ¿Aprovecharían o no aprovecharían, muchachas? Cuéntenos, 320-9127-897. 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

0: El exsonero de la juventud, Víctor Manuel, ya.
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0: ya es abuelo, feliz con sus nietos. Aquí lo recordamos con esa canción, Por Ella. Yo escucho, veo y comparto Tropicana, la más bacana, bacanísima. No hay de maratón de saludos. Envíe su nota de voz a través del 320-9127-897. ¿Quiénes están conectados con nosotros? ¿Cuál es el taller más bacano? Saludo para Marta Calderón. Para José Cáceres en La Buena. Un saludo súper especial para José y Rafael en San Mateo. ¿Quién más por ahí? Dice por acá, busco trabajo para hacer oficios o en casas de familia. Toda la información al 320-310-6154. 320-310-6154. Dile quién da la oportunidad, ella está que se trabaja. De una, 320-9127-897. La más bacana, esa es Tropicana. Saludo para Gregorio Medina. Gregorio, no tengo más mensajes suyos por acá. Saludo para Bocadillo, en la Loma de Bolívar.
2: Muy buenas tardes, Tropicana, Tropicana, la más bacana. Un saludito ahí para la gallinita que está en Industria Vicar, para el compinche, el llorón, para el viejo Canuco y los otros compañeros. Escuchando Tropicana, la más bacana.
0: Pero qué combo, ¿ah?
3: Yo escucho, veo y comparto Tropicana, la más bacana. Viejales, retornando por aquí a Cúcuta. Después de un paseíto por Pamplona, Bochalema, Toledo, La Bateca y Chinacota. Nuevamente en Cúcuta. Desde ayer salí, con la bendición de Dios.
4: Muy buenas tardes, yo escucho y veo y comparto Tropicana, ¿no? Que esta mañana mandé un mensaje y no me lo leyeron. De aquí el municipio de Irania reportando sintonía. Saludos a mis hermanos Ana Adrián Zairo, que todos los días escucho Tropicana.
0: Mi hermano, la rebuena, gracias por estar siempre conectadísimo con nosotros. No es que se nos queramos, sino que es que llega una cantidad de mensajes y vamos poco a poco. Por eso siempre le decimos, envíe un solo mensaje y nada más, nos queda mucho más fácil. ¿Qué dicen por ahí?
5: Buenas tardes, viejales.

0: Bendiciones, con Tropical del Calama Bacana, bacanísima, el Rayo nuevamente en la plaza, nuevamente el Rayo en la plaza de Cúcuta. Bendiciones para todos, el Rayo.
1: Yo en la buena, Rayo.

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0: Un mensaje bastante directo. Fierro. 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Ya. Muy directa la canción de los dos carnales aquí en Tropicana, la más bacana, bacanísima, 89.7. ¿Qué dicen estos oyentes? Tropicana, 320-9197-89.7.
1: Yo escucho y comparto Tropicana, la más bacana. Muy buenos días, Iván. Acá, mandarle un saludo a, de acá a la gente bella.
0: Oiga, buenos días, pero envía el mensaje a las 2.25. Oiga, ¿a dónde le amanece este man? La más bacana es Tropicana 89.7.
2: 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Sintonía de Zulia.
0: Saludos para Jenny Carrillo y Valentina Candela. Saludos para nuestros amigos de Ureña, San Antonio. Saludos para el viejo Jairo, Jairo Benavides de La Buena. Maratón de saludos, la más bacana es Tropicana. Saludos para quién. Para Kimberly, en Industrias Mandón. Marcos Castellanos en Motilones. Pedro Jaime en La Buena. ¿Cómo es la movilidad por ahí? Cuéntenos. 320-91-27-89-7.
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0: 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Son las 2 de la tarde, 52, una buena hora para darle a tu motor el combustible que merece.
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0: 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Son las 2 de la tarde, 53 minutos.
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0: Le dicen la voz de cristal. Nelson Velázquez, quien fue corista de Omar Geles. Le grabó también a varias agrupaciones vallenatas. Sufrió bastante. Y con una autoría de Wilfran Castillo, todo se le cambió. Disciplina. Un estilo totalmente diferente, sin copiarle a nadie. Él quería ser acordeonero igual que su papá. Emerson Plata quería ser cantante. Y después todo se cambió y cada quien agarró fue un rumbo diferente. El cantante se volvió Nelson y el acordeonero se volvió Emerson Plata. Y de ahí los inquietos del vallenato. Historia a esa hora aquí en Tropicana 7316. Saludos para todos los oyentes Tropicana que están enviando sus mensajes. Si usted vende, compra, alquila, necesita, aquí le ayudamos totalmente gratis. 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

hombre más querido por la prensa en Colombia, Jorgito Celedón, con Esta Vida. Ahora el hombre le ha ido también por la parte del café. Tiene cafecito con el nombre de sus canciones. Va bien, piensa bien. Hay que asegurar el futuro. Esta Vida, 322, yo escucho, veo y comparto Tropicana. Y aquí está una muchachita de la casa. Aquí está Valerie Blanco con Tuya. Todos sus mensajes al 320-9197-897.

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2: 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Y la hora con Pegacor son las 3:50 minutos. 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

¿Qué mambo? ¿Qué sabrosura? Taca, taca, taca, taca, taca. Shakira con Maluma. Aqua. ¡Qué sabrosura! ¿Eh? Yo escucho, veo y comparto Tropicana, la más bacana, bacarísima. Saludo para su amigo de Toledo Plata. Aeropuerto. Saludo para nuestros amigos de la ínsula y están reportando sintonía a través del 320-9127-897. Saludo para la gente de San Luis.

Os conectado con la emisión más bacana, la emisión diferente. Saludo para Joana, que está ahí reportando sintonía. Zaida Romero también está reportando sintonía. 320-9127-897.

Sate con Jason Jiménez, Mi Venganza, zona King Tropicana, la más bacana, bacanísima, 89.7. Vámonos con más palos, con más éxitos. Viene por acá esa buena canción de Fabián Corrales, Tu Norte Soy Yo. Saludos para nuestros amigos de Ureña y San Antonio. Recuerden que a las 5 de la mañana estaremos con nuestro programa Cómo Amaneció Cúcuta, para que usted se levante bien informado, con todas las noticias, con toda la información, con los mejores periodistas y la mejor compañía, con la más bacana tropicana, 89.7.

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1: Bueno, numeritos de la suerte: Astro Sol 8148, el signo Virgo. Antioquinita Tarde 8195. Dorado Tarde 6548. Motilón Día 0345. Caribeña Día 1467. Sinuano Día 6041. Culona Día 2660. Pijao 8319. Paisita Día 7359. Fantástica Día 6016. Chontico 5353. Cafeterito Día 0505. Y Dorado Mañana 1431.
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0: 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La canción que está pegando duro es esta de Shakira con Maluma, se llama Aqua. Y la hora a nombre de Pegacor son las 4 de la tarde, 44 minutos.
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0: 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Son las 4 de la tarde, 46.
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2: Son las 5 de la tarde. 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
0: A nuestros nuevos oyentes, gracias por estar con nosotros, por preferirnos, por estar ahí.
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0: A los que siempre tenemos esta cita, gracias.
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0: Ya mucho tiempo que nos acompañan.
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0: Saludo a la gente de Andrea Cala, a Omar Pacheco, a Wilfredo Ibarra, a Marta Estela, taller de Josefa. Dios los bendiga, gracias por estar siempre ahí. Es el momento de siempre darle gracias a Dios, de reflexionar. Y siempre pedirle bendición a Papito Dios, siempre, siempre. Hay una escena que se repite todas las mañanas. Y cuando lo comienza a hacer, envíeme un puntico o una manito arriba al WhatsApp. Si a usted le pasa esto. Suena la alarma. Abrimos los ojos y casi automáticamente agarramos el celular. ¿Les pasa o no les pasa? Revisamos WhatsApp, revisamos redes sociales, mensajes, noticias, de pronto hasta correos. Y mientras tanto, quizás tenemos al lado a nuestra pareja, quizás nuestros hijos están en la habitación esperando que los saludemos. Y sin darnos cuenta, le damos los primeros minutos de nuestro día a una pantalla, cuando podríamos dárselo a quienes realmente importan. Quiero que te preguntes algo en esos momentos, donde quiera que te encuentres. ¿Cuándo fue la última vez que usted se despertó y lo primero que hizo fue mirar a su pareja y decirle: buenos días, amor, ¿cómo amaneció? ¿Cuándo fue la última vez que fue a la habitación de sus hijos e hijas y les preguntó cómo amanecieron, durmieron bien? O simplemente: apúrenle, ya es tarde, vamos para el colegio, levántense. Pero después del tiempo que usted ya estuvo viendo el celular, los mensajes pueden esperar, las redes pueden esperar, pero los hijos crecen. Las personas que amamos también cambian. Y esos pequeños momentos de la mañana que dejamos pasar no regresan. No se trata de abandonar la tecnología, se trata de recordar quién merece nuestra primera atención. Es más, y le damos gracias a Dios. Tal vez mañana, cuando despierten, deje el celular unos minutos. Mira a su pareja, abraza a sus hijos. Dale gracias a Dios por tenerlos. Y comienza el día conectándote primero con las personas que hacen que tu vida tenga sentido. No permitas que una pantalla te haga olvidar a quienes tienen frente a ti. Porque algún día podrías extrañar esos buenos días, esos abrazos y esas conversaciones que hoy parecen tan normales. Por aquí veo muchos punticos, a muchos les ha pasado. A mí me pasa, escriben por acá. Me cayó agüita. Así que oyente Tropicana, mañana, antes de revisar el celular, mira a tus seres queridos y dígales cuánto los quiere. Yo creo en Dios y le creo a Dios. Y si usted cree en Dios y le cree a Dios, si se siente identificado, si le cayó agüita, tranquilo, tranquila. Simplemente diga amén, amén, amén. 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

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Saludo para todos los oyentes Tropicana. ¡Qué calor, Dios santo! ¡Qué calor! Ojalá San Pedro se acuerde de nosotros, pero que no abuse. Que refresque la ciudad. Dice que San Chiraco está el calor impresionante. Saludo para todos los oyentes Tropicana. Yo escucho, veo y comparto Tropicana, la más bacana, bacanísima. Saludo para todos los tropiconductores. También los entendemos bastante a todos ustedes. El calor que hace la ciudad, más el motor, todo el cuento. Algunos dicen, no, es que se la ganan suave. Ay, no, qué tanto espacio por ahí. Viendo niñas bonitas, sí, cómo no. Saludos para todos los tropiconductores de busetas, taxis, colectivos. Siempre conectados con nosotros, con la emisora tan diferente que ayuda a los peluditos y a la gente. Pregunta de la tarde-noche. ¿Qué cosas ha hecho usted para quedar bien? Por ejemplo, se ha endeudado con un pagadero para dar un buen regalo. Para salir al apartamento sin cocina. Se ha vestido de algo extraño para complacer a alguien y decir, no, tengo que ver chévere para esa fiesta. Se ha comido algo que usted dice, no, esto sabe horrible por dentro, pero por fuera, no, está delicioso. ¿Qué cosas ha hecho usted para complacer a alguien, hacer feliz a alguien? Cuéntenos a través del 320-9127-897. La emisora tan diferente que ayuda a los peluditos y a la gente. Esa es Tropicana, la más bacana, bacanísima. 522. Gracias por estar conectados con nosotros. Saludos para Miquel Montilla, para Gladys Calderón, para Esther, Carmen Rivera. Gracias. ¿Qué locura ha hecho usted por quedar bien con los demás? ¿O hace sentir bien a los demás?

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1: Mucha atención, denuncian a la fiscal general Luz Adriana Camargo por presunta omisión en el caso de la UNG RD. 5:23 minutos. Tropicana. Gobierno ordenó traslado de Antonio Guerra de la Espriella de cárcel de Sincelejo a La Picota. Tropicana. Murió exalcalde de Yopal, John Calzones, tras atentado en la finca en La Selvita. Tropicana. Alias Araña se declaró no culpable por narcotráfico y terrorismo ante justicia de Estados Unidos. Tropicana. Policía Antinarcóticos pidió a la ANLA aprobar piloto de aspersión aérea máximo 1,000 hectáreas. Estas y más noticias serán ampliadas más adelante aquí en Cómo Atardeció Cúcuta. Y escuchen esto.
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1: Saludo para todos los barrios. Yo escucho, veo y comparto Tropicana, la más bacana, bacanísima.

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1: Cuéntenos cómo está la movilidad en estos momentos a través del 320-9127-897. Por ejemplo, me están contando nuestros oyentes Tropicana que la avenida Guaymaral en estos momentos hay trancón, bastante trancón, tener un poquito de paciencia. Nos cuenta que la calle 10 desde la avenida 11 hasta la avenida 0 hay trancón. Ustedes también nos pueden confirmar si es cierto o no es cierto. Avenida Quinta, desde la calle Quinta hasta la calle 14, también hay trancón, muy cerca aquí de Caracol. Tener paciencia. Lo que es la calle Novena, desde la avenida Octava hasta la avenida Segunda, también hay trancón. Y de resto todo normalito. Por ahora. 320-91-2789-7. Yo escucho, veo y comparto Tropicana, la más bacana, bacanísima, 89-7. Atalaya está todo normal. La subida y la bajada del indio está normalito. La Libertad también nos cuentan que está todo normal. 5:34 minutos.
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1: Si viene cuento veces, pero antes, le queremos recordar que a las 8 de la noche, a que no me duermo. Para ustedes se sientan bien acompañados, los que tienen el turno bombillo es su mejor opción. Saludos para todos los guardas de seguridad. Y a todos aquellos que están trabajando de noche, les toca trabajar de noche, siempre conectados con Tropicana.
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1: 5:35, lo más bacán es Tropicana, quizás Rafa Orozco. Mi amor, esa canción es solo para ti.

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3: Aquí está Joy Rivera, Me tragaba tus mentiras. 5:44 minutos. Escuchas cómo atardeció Cúcuta. ¿Qué cosas ha hecho usted para quedar bien? ¿A dónde ha ido? ¿A quién le ha prestado plata? ¿De qué se ha disfrazado por lo menos? Cuéntenos, 320-9197-897.

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0: La emisora tan diferente que ayuda a los peluditos y a la gente se llama Tropicana, la más bacana, bacanísima. Saludo para ustedes que van en la buseta, en el taxi, en el colectivo. Gracias por estar siempre conectadísimos con nosotros, por reportarnos siempre ahí. De verdad, su mejor compañía es Tropicana. Y los invitamos a que sigan nuestras redes sociales como Tropicana Cúcuta. Tropicana Cúcuta. Gracias por estar siempre conectados con nosotros. 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
0: Son las 6:14 minutos, 6:14 minutos. La más bacana es Tropicana. ¿Escuchas cómo atardeció Cúcuta? Una combinación de noticias, información, entretenimiento, humor. 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Saludo para usted que va por Niza, para usted que va por la Diagonal Santander, los que van para la Libertad, van y vienen. Nuestros amigos de Ureña, la gente de San Antonio, gracias por reportar siempre sintonía. Gracias por estar siempre ahí. La más bacana se llama Tropicana. Bueno, pregunta de la tarde-noche. ¿Qué locura ha hecho usted para quedar bien y sentirse útil? De pronto usted ha dicho, no, yo sé hacer tal comida y... con una babosada. De pronto se le dice, no, mi amor, yo la acompaño hasta su casa y resulta que ya vive donde el diablo pegó el último grito. No, mi amor, pida lo que usted quiera que yo pago. Y pidió para ella, para la mamá, para el tío, el sobrino, le tocó que pagar todo eso. ¿Qué locura ha hecho usted? ¿Qué ha hecho usted por quedar bien? ¿Qué se ha comido por quedar bien? 320-91-27-897. Ha bailado con la... con la amiga de la mejor amiga de su novia, va a ser el cuarto, ha sacado un amigo del ponche. 6:15 minutos, yo escucho, veo y comparto Tropicana.
3: Tropicana, Tropicana, más bacana, bacanísima. No, yo complací mucho a mi ex mujer, la llevaba a pasear, era chocho para todos lados, la llevaba para los pueblos, toda vaina, para que ahorita me las pague volviendo con el marido. Y Dios se lo pague con Tropicana, Tropicana, más bacana, bacanísima.
0: Uy, duro. Duro, duro, duro. La emisora tan diferente que ayuda a los peluditos y a la gente es Tropicana, la más bacana, bacanísima. 6:16 minutos. También les hago otra pregunta. ¿Ustedes consideran que para las próximas elecciones presidenciales ya Colombia está preparada para que una mujer sea presidente de verdad? ¿Ya el país estará un poco mejor como para que una mujer sea presidente? Estoy mirando por acá a la Cabal, que dice que le gusta todo lo que está haciendo Abelardo. Y que espera una oportunidad para ella estar ahí. ¿Será que el país ya está preparado para una mujer presidente? ¿Los Estados Unidos también está preparado para una mujer presidente? ¿Venezuela está preparado ya para una mujer presidente? ¿Ustedes qué opinan también? 320-91-27-897. La emisora tan diferente que ayuda a los peluditos y a la gente es una sola. Es Tropicana, la más bacana, bacanísima. Saludos para nuestros amigos del municipio de Arboleda, la familia Gómez. Gracias por estar conectadísimos con nosotros. Saludos también para todos los tropi amarillitos. ¿Cómo les ha ido en el día de hoy? ¿Cómo está ese movimiento? Algunos están quejando, otros dicen que sí les va bien. Ojalá que todo salga mejor cada día más y más y más. Yo escucho, veo y comparto Tropicana, la más bacana, bacanísima. Viene por acá el chate. Eso es maldita traición.
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1: 6:29 minutos. Yo escucho, veo y comparto Tropicana. Bueno, se reporta fuerte explosión en el Carmen de Tonchalá. Al parecer el hecho está relacionado con la destrucción de material incautado por parte de las autoridades. ¡Tropicana! 6:29 minutos. 8 familias huyen de sus casas por amenazas en Tibú. Las familias llegaron a Cúcuta tras abandonar el corregimiento de Campo 2. ¡Tropicana! 6:30 minutos. Menor escapó del ELN y se entregó al ejército de Tibú. El adolescente de 16 años había sido reclutado a los 14. ¡Tropicana! 6:30 minutos. Yo escucho, veo y comparto Tropicana. Juristas piden investigar a fondo accidente del exsecretario de Seguridad. Sugieren revisar procedimientos de las autoridades. Estas y más noticias serán ampliadas mañana a las 5 de la mañana en Cómo Amaneció Cúcuta, con Iván Barrios, con Don Bartolo, con nuestros periodistas y con este servidor, para que usted se levante bien informado aquí en los 89.7. Yo escucho, veo y comparto Tropicana y le damos chance al Cuentahuesos en Cómo Atardeció Cúcuta, aquí en los 89.7. ¡Dale, Cuentahuesos!
2: El policía a un tipo que pasó ahí al lado del carro le dice: ¿de quién es este carro? Y el tipo: si es para una multa, yo no soy.
1: Ya sé. 6:31, viene por acá los inquietos Nelson Velázquez, Primavera Azul. Todos sus mensajes al 320-9127-897.

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1: Aquí están los dos carnales de todas y de nadie. Yo escucho, veo y comparto Tropicana, la más bacana, bacanísima. Los invitamos a que nos sigan en redes sociales como Tropicana Cúcuta. Saludos para nuestros amigos de Zulima, Guaymaral, Motilones, La Merced, todos con Tropicana.

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0: 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Son las 6.56.
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8: Son las 7 de la noche. 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